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5: Son las 6:02.
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8: ¡Hey! ¿Qué onda? Bienvenidos a Revoluciones, el programa en el que semana tras semana los invito a que escuchemos y conozcamos juntos algunos de los álbumes más importantes de todos los tiempos. Yo soy su anfitrión Lalo Ornelas y en esta ocasión, amigos, les traigo un álbum buenísimo. Es Garantía y es una segunda parte a un artista bastante prolífico, muy muy bueno, que también es de mis favoritos y se la van a pasar increíble. Pues verán, amigos, que este año del que vamos a hablar del álbum del día de hoy es justamente del estreno de Dawn of the Dead, es decir, El Amanecer de los Muertos de George A. Romero, y también de Halloween de John Carpenter. Son dos de las películas más influyentes en el género del terror para los zombies y el slasher, respectivamente, las dos buenísimas. También fue, lamentablemente, el año en el que falleció Kid Moon, sí, baterista de The Who, y pues bueno, una gran pérdida, lamentable para la música y para el rock, en un punto bastante álgido de su carrera, diría yo, y pues bueno, sí, la verdad, fue también el año en el que iban falleciendo unos cuantos grandes ídolos a muy temprana edad, pero también fue justamente el año en el que en China se levantó la prohibición sobre las obras de Aristóteles, Shakespeare y Charles Dickens, ¿sí? Para que vean que, bueno, el rollo de la censura ahí estaba un poquito denso y ese año fue como que coyuntural para, pues bueno, difundir el conocimiento. Pero verán, amigos, que ese fue también el mismo año en el que, ya con un éxito masivo detrás de él, el mismísimo Piano Man decidió darle versatilidad a su estilo, no solo con un rock característico, sino que con influencias del jazz y, pues bueno, con fusiones acá bastante interesantes, porque hoy en Revoluciones vamos a echarle un vistazo al lanzamiento de 1978, 52nd Street de Billy Joel. Comenzamos con esta rola energizante, buenísima, con toda la actitud, Big Shot.

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1: Pues verán, amigos, Billy Joel ya para ese entonces ya había sacado su álbum The Stranger, el cual ya también tiene su episodio en Revoluciones, el cual si lo quieren checar para darse como que un poquito más de la empapadita, del contexto, ir conociendo a Billy Joel, se los recomiendo mucho. Solamente entran a iHeartRadio y buscan Revoluciones YSLP y ahí mismo escuchan la historia de The Stranger. Pero para darles una breve recapitulación, pues sí, Billy Joel es este pianista, cantante neoyorquino, así un super ícono de la cultura yankee, la verdad, haz de cuenta, o sea, no solamente los Mets y los Gigantes y los Hot Dogs y el Empire State, Billy Joel también, haz de cuenta. Entonces, justamente todos estos himnos a esta ciudad, pues bueno, muchos de ellos fueron escritos por Billy Joel, el cual, pues bueno, tuvo varios álbumes al inicio de su carrera que, bueno, fueron bastante modestos, ¿no? Como Cold Spring Harbor, Piano Man, Turnstiles, pero no fue sino hasta 1977 con su álbum The Stranger que se catapultó al estrellato. Múltiples canciones suyas, bueno, sencillos de ese álbum, fueron bastante bien posicionados, como Just the Way You Are, The Stranger, Only the Good Die Young, Vienna, etcétera, ¿no? O sea, un repertorio envidiable, ¿no? Diría yo. Y había muchísima presión comercial, obviamente, para, pues bueno, ver qué seguía, ¿no? O sea, sí, iba a ser como un One Album Wonder. A lo mejor no un One Hit Wonder, tal cual, porque, digo, ya había tenido esta canción de Piano Man, la que había pegado, y algunas otras rolas como Miami 2017, Say Goodbye to Hollywood, New York State of Mind, desde luego, y bueno, todas las canciones de The Stranger meramente, ¿no? Como Moving Out, etcétera, etcétera. Entonces sí dijeron de, oye, Billy, pues naturalmente, pues, qué sigue en tu carrera, ¿no? Y necesitaba consolidarse bien bien con un segundo golpe fuerte, porque lo que había pasado es que antes de The Stranger, pues estaba así como que tambaleando, ¿no? Como que, híjole, cada álbum era como cada oportunidad para demostrar su valía. Y con The Stranger lo logró, pero también eso no significa que pueda tener una carrera constante con, pues, muchos éxitos o tal cual, ¿no? O sea, con un álbum que venda mucho. Entonces, Billy quería ser tomado en serio como compositor, no solo como artista pop. Entonces, intentó ampliar su sonido incorporando un poquito de soul, de R&B, de jazz, alejándose un poquito del pop directo. Sí, porque tal cual, muchas rolas de The Stranger son tal cual, pues, rolas pop, pop rock, diría yo, como una mezcla entre los dos. Pero también algo que siempre está como permeando la música de Billy Joel constantemente es la influencia del jazz neoyorquino, sobre todo, bueno, la presencia de Nueva York a grandes rasgos, ¿no? Hay muchas veces que Nueva York es tipo como de la nostalgia, de regresar ahí o de las raíces, pero en este álbum concretamente quería hacer un proyecto que trajera como de los barrios bajos de Nueva York. Billy Joel, de hecho, nació en el Bronx. Entonces, como de estos barrios bajos en donde, pues bueno, y sobre todo en los 70s, que era así como súper inseguro Nueva York, es que fue un intento consciente de hacer como todo esto, pero con un toque más sofisticado, ¿no? O sea, de tocar base, pero, o sea, sí, al terreno, digamos, un poquito más urbano de Nueva York, pero con clase, con estilo, con más sofisticación. Por lo cual, Billy Joel repitió proyecto con su productor Phil Ramone, que fue, digo, clave en su sonido y en su éxito, y mantuvo también a su banda, sí, la cual, pues bueno, hay que recordar que escogió su banda antes que colaborar con el productor de los Beatles, George Martin. Entonces, todo esto ya le permitió una mayor cohesión musical y, pues bueno, poder explayarse un poquito mejor con esta sinergia, ¿no? Tras el éxito previo, tenía un poquito más de libertad en el estudio, por lo cual se permitió un poquito más experimentar con estilos, arreglos, y entonces nos da un álbum que es más relajado y seguro a comparación de álbumes anteriores. Entonces, a pesar de tener una gran versatilidad en este álbum con temas de rock y de jazz, como el que acabamos de escuchar hace ratito y también algunos que vamos a escuchar después. Hay canciones que también fueron lentas, pero muy certeras, como la siguiente canción que quisiera que escucháramos, buenísima, es una de las mejores canciones de amor, yo creo, de la historia. Esta siguiente balada invita a compartir de manera sincera los sentimientos con otra persona. Hombre, vamos a escuchar este tremendo rolón. Esta es Honesty.

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1: Pues verán, amigos, el álbum se grabó en estudios de alta gama en Nueva York con, ahí les va, con un énfasis más en las interpretaciones en vivo de la banda más que las sobregrabaciones. Las sobregrabaciones, pues para, digo, en términos generales, es básicamente que hay pistas, ¿no? Es decir, que hay como, grabas uno y luego sobrepones otro sonido sobre el que ya grabaste previamente, ¿no? Entonces, con eso puedes ir armándolo como por capas, ¿no? Como si fuera un rompecabezas. Pero en este caso, para dar una sensación un poquito más, pues, cruda, un poquito más realista, Billy Joel dijo de, mira, en vez de ser así como súper meticulosos en el estudio de que armando capita por capita, pues hay que dar así como que todo este feeling con las interpretaciones en vivo, que de hecho pues es un poquito ya más complicado por naturalmente estar con la retroalimentación en vivo, ¿no? O sea, con toda esta química que debes de tener con los miembros de la banda. Entonces, por eso se priorizó capturar el feeling más que la perfección técnica, especialmente en los temas con influencia de jazz, naturalmente porque el jazz pues es de una forma un poquito más libre, entre comillas, que otros géneros musicales. Hablando de eso, de los géneros, este álbum, o la clave del álbum, son la mezcla intencional de estilos como el jazz en la rolita Zanzibar, también del R&B y del soul en la rolita Until the Night, pero también obviamente con el rock pop que caracterizaba a Billy Joel en ese punto, como My Life, por ejemplo. Pero también hay algunas canciones que son así bien particulares, como Stiletto o Rosalinda's Eyes, que tienen un poquito como de Latin jazz, ¿sabes? Como de jazz latino, funk, que agarran como estos vestigios de otros sonidos para incorporarlo al sonido, pues bastante amigable, ¿no? Diría yo, de Billy Joel, que quería demostrar versatilidad más allá del pop convencional. También hay que recordar que Billy Joel fue también clásicamente entrenado, porque su padre, él sí era así como que full música clásica, ¿no? O sea, él lo único que tocaba en el piano, ya sabes, Schubert y Chopin y Mozart, etcétera, ¿no? Entonces, todos estos, pues bueno, es algo que también inspiró a Billy Joel a ser más proficiente, pero a dominar el piano de manera bastante bárbara, diría yo. Pero ahí les van. También en este álbum hay algunas colaboraciones destacadas, como por ejemplo el legendario trompetista Freddie Hubbard, que participó en la rolita Zanzibar. Rolita bastante, bastante buena, que vamos a escuchar a continuación, después. Y parte del solo de Freddie fue improvisado, aportando autenticidad jazzística real. Es decir, haz de cuenta como si fueras como un club de jazz en Nueva York, pues así mero, ¿no? Y justamente Joel admiraba profundamente a músicos de jazz y pues una forma de él poder también como consolidarse, ¿no? Como un productor, escritor, cantautor legítimo. Ahora, hay algunas canciones que tienen así significados que varían y solamente muestran el eclecticismo de Billy Joel para este punto de su carrera. Como por ejemplo, Honesty, que ya habíamos escuchado, es sobre la dificultad de encontrar sinceridad emocional. Big Shot se dice que está inspirada en una noche caótica de Bianca Jagger, pero habla como de excesos, del ego y de la vida nocturna, que muchos creen que es como una tiradera a su entonces esposa Elizabeth Weber, y también representante, cabe aclarar, que era como una tiradera porque ya se estaban medio empezando a llevar mal en este punto de su vida, pero no, Billy Joel haz de cuenta que la dice de, ah, sí, tú te crees mucho y tuviste que andar de lucido y así, pero eso lo cuenta como si esa canción la estuviera diciendo frente al espejo, es decir, diciéndosela a él mismo, ¿no? Pero también Zanzibar tiene pues estas unos temas como de béisbol, de jazz, fantasía urbana, etc. Y antes de pasar a la siguiente rolita, amigos, para mencionarles que la fotografía de la portada, bueno, tal cual el álbum se llama 52nd Street o la calle 52, porque, bueno, ahí estaban los estudios donde Billy Joel grabó principalmente, primordialmente, y justo le toman la fotografía en una calle, en un callejón en 52nd Street, con una trompeta en la mano, con influencia claramente jazz, ¿no? En el disco, y justamente tiene una estética sobria y urbana, que refuerza su imagen como un músico serio y no solamente como una estrella de pop. Y parte de esta libertad que se ve reflejada en el álbum está súper presente en uno de los himnos indiscutibles del álbum. Es una rolita que emana el sentimiento de independencia, de autonomía en una persona. No, hombre, es un rolón, un gran sencillo. Vamos a escuchar My Life.

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9: Son las 6:29.

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1: Acabamos de escuchar Stiletto, que es una de las rolas con más, pues, salseo, ¿no? De chisme, de Billy Joel, al retratar a una mujer ventajosa y deshonesta. Esta canción también muchos creían que la escribió para su esposa Elizabeth Weber, quien así que estaba así como que medio tambaleándose su matrimonio en ese punto de la vida, pero Billy Joel dijo que no, que en efecto es simplemente, pues, como... de estas historias magníficas, ¿no? Como muy pintorescas que le gustaba luego retratar en su música, que sí, es de quien estamos hablando el día de hoy. Billy Joel con su gran álbum de 1978, 52nd Street. Vean, amigos, que los sencillos promocionales de este álbum fueron impresionantes. Fueron básicamente My Life, Big Shot y Honesty, las cuales, bueno, alcanzaron niveles tremendos en las listas de popularidad, como por ejemplo My Life, que alcanzó el número 3 en el Billboard Hot 100 y se convirtió en uno de los temas más reconocibles y radiados. De hecho, esta fue también una la intro, ¿sí? la canción de entrada de una de las como sitcoms, ahí como por los 80s más o menos, que era de los pininos de Tom Hanks. Sí, entonces, pues sí, sí tiene así como que todo este feeling de comedia de situación, así como muy de, oh, oh, sí, aquí somos la familia y vamos a convivir, ¿sabes? pero también, pues no solamente eso, sino que es un himno como para todo este rollo de ser libre, ser independiente, y eso como que resonó, que también con un poquito como de, no es tal cual disco, pero al menos sí como que la batería, el ritmo, el groove, sí se siente un poquito más que inspirado por la música disco. Pero también... otro de los sencillos, Big Shot, llegó al top 20 en Estados Unidos y tuvo presencia fuerte en la radio de rock and roll, porque sí, en efecto, es una canción un poquito ligeramente más pesada que las demás en el álbum y tiene como todo este sentimiento, así como también una vibra rockerona. Pero también Honesty, sí, esta balada preciosa que escuchamos hace ratito, alcanzó el top 25 en Estados Unidos, pero fue mucho más exitosa internacionalmente, especialmente en Japón y en Europa. También aquí en México tuvo gran presencia esta rolita, pero, o sea, si somos así súper sinceros, esta rolita es de las que menos, entre comillas, podríamos encontrar en un Greatest Hits de Billy Joel, al menos en ediciones americanas, porque sí, en efecto, no fue como que tan importante, ¿no? Y no penetró tanto en el mercado esta rolita. También las estrategias de promoción es que, bueno, hubo un fuerte impulso en la radio FM, clave en los años 70, y también, obviamente, las giras extensas para consolidar el álbum. De hecho, Billy Joel era como de esos actos en vivo que tenías que ver sí o sí. Ahí por los 70s era tipo de... O sea, si vives en Nueva York, era claro que sí, o sea, sí o sí, ver a Billy Joel, a Blondie, a Kiss, ¿sabes? Como que todos estos que eran más por su presencia en vivo. También hubo un énfasis en la calidad musical y la función de géneros, por lo cual 52nd Street alcanzó el número 1 en el Billboard 200. Sí, se mantuvo varias semanas en la cima el álbum y tuvo un fuerte desempeño internacional consolidando su carrera fuera de Estados Unidos. Porque en efecto, como les había comentado, tiene un sentido muy interiorizado de pues yankee, ¿no? O sea, de Nueva York, de nacionalismo, de decir mi ciudad y todo. Por lo cual a lo mejor podría reflejarse ese sentimiento por, pues bueno, por esos terruchos. Pero con rolas un poquito ya más universales como My Life u Honesty, es que ya en otros mercados empezaron a decir de qué obole, quién es este carnal, el Billy Joel, ¿no? Entonces, Billy Joel, bueno, justamente con toda esta promoción, con todo este éxito, es que llegaron los Grammys en 1979. El álbum de buenas a primeras ganó el Grammy a álbum del año. Así es, ese fue el álbum del año y también obtuvo mejor interpretación vocal pop masculina, lo cual reafirmó su estatus como uno de los artistas más importantes de finales de los 70s. Y en general, este álbum recibió críticas bastante positivas con medios como Pitchfork o Rolling Stone, que elogió la madurez musical y la incorporación de jazz, y algunos críticos consideraron que era menos impactante que The Stranger, pero más sofisticado, lo cual sí es como una clara diferencia entre los dos, ¿no? The Stranger, pues era así como que éxito tras éxito, sencillo tras sencillo, pero iban como tras una misma línea, mientras que 52nd Street a lo mejor era más ecléctico, pero más medido. Y en cuestión de ventas, ha tenido más de 7 millones de copias vendidas en Estados Unidos, ventas globales estimadas de más de 10 millones de copias, la cual, si me lo preguntan a mí, nada mal, ¿eh? Nada mal. Ya quisiera yo vender 10 millones de algo, no sé, de picafresas o lo que fuera. Y es, evidentemente, uno de los álbumes más exitosos de su carrera. Y una de las canciones favoritas de los fans es esta canción que quisiera que escucháramos, que es en fusión con jazz, ¿sí? Que marca la pauta para el talento natural de Billy. Esta canción sí es un poquito de rock, un poquito de jazz, para que disfruten plenamente esta canción. Se llama Zanzibar.

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1: Pues verán, amigos, hasta la fecha algo que caracteriza a Billy Joel es que justamente es alguien que no es nada excéntrico, ¿no? Es como alguien común y corriente, ¿no? Haz de cuenta, alguien que te podrías encontrar en la calle así común y corriente, pero que tiene como toda esta sensibilidad de artista, por lo cual él mismo tampoco se la cree mucho cuando despegó realmente con The Stranger y tuvo este paso para hacer 52nd Street. Así lo menciona en la siguiente entrevista.
2: We had a lot of confidence when we came off the Stranger album. It had been a huge hit. There were a lot of hit singles. All of a sudden, we went from being a club act and a theater act and a college act to headliners in arenas.
1: Así es. Ya de ahí pasó justamente pues a ser headliner, ¿no? O sea, encabezar todos estos conciertos que la gente, bueno, se desmayaba para ir a ver el show de Billy Joel y su banda. Y justamente esto tuvo mucho que ver también con la constante evolución, que la gente estaba esperando a ver qué más seguía, qué acontecía con la vida pues de este carnal. Que justamente también así lo menciona el canal de YouTube Gino Psycho, que nos cuenta un poquito de por qué tuvo tanto éxito 52nd Street.
3: Joel entró en una etapa más creativa. En 52nd Street, lanzado a fines de 1978, experimentó con saxos, trompetas y atmósferas de jazz, como si caminara por Nueva York a medianoche.
1: Así es algo muy atmosférico, así como lo dice Gino Psycho, es una atmósfera totalmente este álbum, que seas o no de Nueva York, estés en cualquier punto del mundo, es algo que te puedes identificar, ¿no? Como con esta vibra de la noche, ¿no? Justamente en cualquier ciudad en la que estés. Imagínate una calle iluminada únicamente por, bueno, postes de luz o la luna, pero que estés así de noche y, pues bueno, vayas escuchando como estos ritmos de saxofón, de trompetas, de clarinetes, pero también acompañado de un rock suave o de baladas. Esa es justamente la esencia que Billy Joel quiso emanar de este álbum, que la verdad, si me lo preguntan, valió totalmente la pena, porque para el año 2000 fue votada el número 621 en la lista de Colin Larkin de los mejores 1000 álbumes de toda la historia, y en la lista de 2012 de Rolling Stone figuró en el puesto 354 en la lista de los mejores álbumes de todos los tiempos, de los 500 mejores álbumes de todos los tiempos, lo cual sí deja súper en claro de que un álbum transicional no es necesariamente algo malo. Muchas veces vemos así a artistas que tienen álbumes transicionales que decimos de, ah, bueno, pues es que nada más es una fase, o ahorita nada más está experimentando, haciéndole a lo loco, ¿no? Pero es que justamente un artista, cuando ya tiene una inspiración, ya le llega algo que lo mueve, que lo impulsa a sacarlo todo, justo es que viene pues la magia, ¿no? Entonces, así mismo pasa con Billy Joel en este gran álbum de 1978, 52nd Street. Entonces, aquí es justamente donde quisiera mencionarles que eventualmente, algún día, en alguna ocasión, no sabemos si pronto, pero todavía queda un álbum que me parece que también vale totalmente la pena, de Billy Joel, para completar su trilogía aquí en Revoluciones. Quienes sean grandes conocedores, y sobre todo en los 80s, sabrán de qué álbum me refiero. Bueno, también un par de álbumes, ¿no? Pero luego también tuvo así como unos cuantos que pegaron duro con bastantes sencillos muy, muy buenos. Pero al menos en esta parte de la historia, lo que les puedo contar es que Billy Joel ya se estaba consolidando como uno de los actos más exitosos en solitario en los Estados Unidos, y eventualmente, creo que hasta la fecha, hasta 2026, sigue siendo, al menos entrando en el top 20 de los artistas más exitosos de toda la historia. Y pues bueno, amigos, esto ha sido todo por el episodio de hoy. Ya saben que, como todas las semanas, ha sido un placer acompañarlos. 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También escuchar el maratón todos los sábados a la 1 p.m. y escuchar las repeticiones tanto de Revoluciones como el Maratón en iHeartRadio. Solamente entran a la aplicación o a la página de iHeartRadio, buscan Revoluciones UASLP o el Maratón y pueden escuchar todas las repeticiones. Y también escuchar una playlist con Revoluciones todos los lunes a las 3 p.m. en el cual tenemos una barrita de música bien bien chida. Yo soy su anfitrión Lalo Ornelas y ya para despedirnos nos vamos con esta rolita que cierra el álbum. Es una canción más tranquila y que reflexiona sobre la vida neoyorquina. Es la rola homónima del álbum. Esta es 52nd Street. Nos escuchamos pronto. Bye bye.

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8: Son las 7:04.
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1: Muy buenas noches, amigos. Bienvenidos a otra edición del programa en el que celebramos los mejores álbumes en vivo y los conciertos más memorables de la historia de la música. Estamos transmitiendo desde la cabina que una vez a la semana se transforma en escenario por el 88.5 FM de San Luis Potosí, el 91.9 FM de Matehuala y para todo el mundo en radioytelevisión.uaslp.mx. Los invitamos a conectarse con nosotros en las redes sociales, a compartir sus pensamientos y sus emociones. Pueden enviarnos además mensajes en el WhatsApp 4442-346508. Díganos qué álbum o a qué artista quieren que programemos en Noches en Vivo. Así que prepárense para sumergirse en la magia de la música en vivo. Comenzamos. Esta noche lluviosa vamos a escuchar en la primera parte del programa un álbum acústico, un álbum muy agradable, así como a media tonalidad, a media intensidad, y es el álbum acústico del trío mexicano Pandora, que fue lanzado en el año 2006. El trío andaba ya despidiéndose, una de las etapas que lo ha intentado, pero bueno, se les convenció de grabar este álbum

ya en este formato un tanto parecido a los de Primera Fila, nada más es una producción aparte de esta franquicia, y bueno, pero con la misma manufactura, es decir, público invitado, invitados para cantar y bueno, arreglos cuidadosos para las canciones. Y vamos a escuchar de este álbum, en primer lugar, a un invitado que es Francisco Céspedes, que canta con ellas Ya no es lo mismo. Y después, ahora que estamos ya en fechas de fiestas patrias, el popurrí que Pandora hizo de Juan Gabriel y que, bueno, se convirtió en una referencia importante que después ya incluso ha sido emulada y copiada por otros cantantes o por mariachis. Vamos a escuchar entonces a Pandora.

Estamos escuchando a Pandora y temas de su álbum En Acústico, una grabación de 2005, producción de 2006 se lanzó este álbum, que contiene el DVD con la grabación del video y pues desde luego también un CD con el audio, y bueno, que está también en plataformas. Pues me voy para atrás cuando me doy cuenta que ya son 43 años los que tiene este trío conformado, y siguen ahora activas, andan de gira con Flans, pero fue en 1981 cuando ellas iniciaron muy muy jovencitas, las hermanas Isabel y Maite Lascurain y su prima Fernanda Mead, que por cierto es de aquí de San Luis Potosí. Y bueno, ellas conformaron el grupo, este trío, que se caracteriza por sus armonías, nada más que lo hicieron bajo el nombre de Trébol. Pocas personas lo saben, que ellas primero grabaron un disco con RCA bajo el nombre de Trébol, después firmaron con EMI, que era en su momento pues la mina de oro, el rey Dimas de los discos, de las compañías disqueras, porque pues tenía trato directo con Televisa y con la proyección a través de los musicales, especialmente de Siempre en Domingo. Y cuando firmaron con EMI, cambiaron su nombre por Pandora en 1984, entonces están cumpliendo ya 43 años de andar en la escena musical. Y bueno, vamos a seguirlas escuchando. Ahora vamos a escuchar la canción En Carne Viva, que hiciera famosa Rafael, y que después ellas hicieron una versión en disco y después esta versión en acústico. Todas suenan muy diferente en acústico, creo que es, ya lo notaron ustedes en el bloque anterior, muy, muy agradable. Y después vamos a escuchar algo muy interesante, que es la canción Después de Ti, porque esta la cantan absolutamente a capela, sin ningún instrumento. Entonces es una versión muy interesante, ahí se nota la mano de la dirección musical de Fernanda. Fernanda Mead es la que les pone las diferentes armonías y voces a las hermanas Lascurain y a ella misma. Y bueno, rematamos con el tema Ni tú ni yo. Pandora en acústico.

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1: Escuchamos a Pandora y temas de su álbum en acústico de 2005. Y amigos, ¿qué viene para los próximos conciertos en San Luis Potosí? En septiembre no hay, pero en octubre tenemos algunos ya programados. El 4 de octubre, viernes, A Ritmo de Bohemia con Roca Cuevas, Aranza, Carlos Cuevas, Ricardo Caballero y Rosy Arango estarán en el Teatro de La Paz. El 17 de octubre, jueves, viene Diego El Cigala a presentarnos su gira 20 años de Lágrimas Negras, con el que rememora el aniversario de este álbum que le dio tanta fama, en el Centro Cultural Bicentenario. Y luego, 26 de octubre, Duelo, en el Palenque de San Luis Potosí, viene Marisela con Amor World Tour, y en la Arena Potosí, al parecer para inaugurarla, Los Tigres del Norte. Esto será el 26 de octubre, sábado, y por lo pronto nosotros hacemos un breve intermedio y regresamos al escenario de Noches en Vivo.
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0: Son las 7 con 32 minutos.
1: Aquí seguimos transmitiendo desde la cabina que una vez a la semana se transforma en escenario por el 88.5 FM de San Luis Potosí, el 91.9 FM en Matehuala y para todo el mundo en radio y televisión.uaslp.mx. Les voy a repetir el WhatsApp en el que me pueden enviar sus mensajes, sus peticiones y sus comentarios de a qué concierto piensan ir próximamente o a cuál han ido aquí en San Luis Potosí o en cualquier otro lugar de México o del mundo, y aquí lo estaremos comentando. Bueno, vamos ahora en esta segunda parte a recuperar un concierto de 2012 que grabara Edith Márquez en el Auditorio Nacional. Este concierto llevó el título de Mi Sueño, Mi Fantasía, y pues se grabó también un álbum con el DVD del video y dos discos, me parece que son dos discos CDs con todo el concierto. Claro que a diferencia del anterior, este sí es un concierto real que se graba y no una preparación en íntimo con público como es los acústicos. Bueno, pero en este concierto he tomado solamente los temas que Edith Márquez, bueno, algunos de los temas que Edith Márquez graba, canta con el Mariachi de América de Jesús Rodríguez de Híjar, ya que estamos en la semana ya entrando a las fiestas patrias, pues vamos a escuchar un poco de mariachi y vamos a escuchar la voz de Edith Márquez cantándonos Juro que nunca volveré, de seguido de Desaires, ambos temas de Juan Gabriel, y después cantará Acompáñame junto con Pedro Fernández, un tema que hicieran famosos Enrique Guzmán y Rocío Dúrcal, ahora interpretado por Pedro Fernández y Edith Márquez.

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días. Bueno, quiero invitar a otro gran amigo, a otro compañero. Por eso es que no quería decir las sorpresas, porque luego las dice uno y ya la gente pues ya se las sabe, ya ni viene, ¿no? Entonces, una persona que es valiosísima, que es un talento impresionante, yo lo admiro y lo respeto profundamente. Y curiosamente, yo empecé mi carrera ganando un concurso con él. El señor, pero fuerte, señores, Pedro Fernández.

Estamos escuchando a Edith Márquez con una grabación del año 2012 en el Auditorio Nacional, Mi Sueño, Mi Fantasía. Oiga, yo hoy me ando sorprendiendo yo de las fechas. Pues Edith Márquez debutó en 1988 cuando ingresó al grupo de pop infantil juvenil. A ella ya le tocó más la etapa de juvenil de Timbiriche, pero son hace ya 36 años. 36 años ya tiene profesionalmente Edith Márquez, y desde luego ahora es pues tiene un lugar como una de las baladistas ya de carácter de nuestro país. Y bueno, vamos a seguirla escuchando con mariachi en esta noche pre-mexicana o pre-noche mexicana de fiestas. Vamos a escuchar los temas también de Juan Gabriel. Eligió muchos temas de Juan Gabriel para este concierto. Fue Tampoco Tu Cariño, seguido de Te Voy a Olvidar.

Muchas gracias. Muchísimas gracias. Bueno, yo con esta canción ya me despido. Una canción de Juan Gabriel. Una de las más hermosas que en lo personal creo que tiene. Venga, maestro. Dale. Venga.

0: Muchísimas gracias. Gracias de verdad. Bueno.
1: Amigos, a punto está de apagarse el escenario y convertirse nuevamente en cabina radiofónica. Pero antes, quiero recordarles que pueden escuchar la repetición de este programa los domingos a las 7 de la noche por el 88.5 FM de San Luis Potosí. Y para retirarnos esta noche, vamos a hacerlo con uno de los temas pues inmortales de Juan Gabriel, que es Te sigo amando. Fíjense que este tema es curioso porque lo había grabado Juan Gabriel como parte de su álbum Siempre en mi mente en 1978, pero pasó sin pena ni gloria. Y no fue sino hasta después, me parece que por ahí de 2014, que se hace una nueva versión de este tema para incluirlo en una telenovela. Pero ahí cambia absolutamente el arreglo, gracias al genio, y lo hemos dicho más de una vez aquí en este programa, del maestro Eduardo Magallanes, que le hace un arreglo inmortal, verdaderamente inmortal, a esta canción Te voy a olvidar. Y vamos a escucharla de la mano y en la voz de Edith Márquez. Yo soy Sergio Dávila, muchas gracias, cuídense mucho. Y que tengamos todos una excelente noche. Hasta la próxima semana.
0: Vámonos con esta canción, maestro.

Todo principio tiene final. El escenario de Noches en Vivo, presentado por Radio Universidad con Sergio Dávila, se apaga por hoy y se enciende la noche. Muchas gracias y hasta la próxima.

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El libro donde el miedo no se esconde, se abraza. 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Hay monstruos que se esconden en los closets y hay otros que viven en nuestra mente. A veces no gritan ni asustan, solo se quedan y no se quieren ir. Eso es libroscopio. Aquí los libros nos enseñan a nombrar lo que sentimos, aunque no sepamos por qué lo sentimos. Este no es un monstruo de dientes afilados ni de rugidos aterradores. Esto es un monstruo que vive contigo, que te acompaña a la escuela, que se sienta a tu lado cuando dibujas, que incluso camina pegado a tu sombra. No siempre se comporta. A veces crece demasiado. A veces ocupa más espacio del que quisieras. Y otras veces se achica, hasta caber en tu bolsillo. 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
5: Son las 8:03.
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9: Bienvenidos a Oldies Back, The Beatles, completamente en vivo, transmitido por el 88.5 FM de Radio Universidad en San Luis Potosí. Teléfono en cabina 4448-261347 y nos pueden escuchar a través de radiotelevisión.uslp.mx. Facebook.com/OldiesBack. Soy Gabriel Chinchilla.
10: Y yo soy Fernando Espinosa. En controles, Manuel Castillo. Continuamos reunidos en una misma sintonía. Seguimos explorando la banda sonora de nuestras vidas. Hoy les presentamos un programa especial. Una banda considerada un ícono cultural del siglo XX. Desafiaron paradigmas y estereotipos, abordando los problemas socioculturales de la época. Inician en 1960 y se disuelven en 1970, dejando un legado recordado por gran parte de la población del planeta. Y para que sigan siempre vigentes, hoy con nosotros, The Beatles.
9: Su productor fue George Martin, el órgano mundial del sonido de la agrupación. El manager Brian Epstein compra algo así como 10.000 copias del primer sencillo para la tienda de discos que poseía, logrando así un gran impulso publicitario, pues contribuye a que entre a las listas de los más vendidos, asegurando una mayor visibilidad para la banda.
10: Iniciamos nuestro viaje musical con el primer sencillo lanzado al mercado por el Cuarteto de Liverpool, escrita por McCartney allá por el 58 cuando aún eran los Quarrymen. Lennon realiza el puente musical. La versión final quedó con el baterista de sesión Andy White y Ringo aparece con el pandero. El 5 de octubre de 1962 sale al mercado Love Me Do.
9: Lanzado en noviembre del 63, una de las canciones con las que audicionaron para Decca Records, pero le dijeron al señor Epstein que los grupitos con guitarras estaban en declive y no les veía futuro. Un tema que no es original de la banda, pero es una de las canciones indispensables del repertorio. Del álbum Why the Beatles, sonará para todos nosotros Till There Was You.
10: Del álbum A Hard Day's Night, un tema influenciado por el bolero cubano. Lanzado en julio del 64, según Paul no tenía dedicatoria para alguien especial, solo al amor. Escucharemos And I Love Her.
9: Oldies Back, The Beatles.

0: Abriendo este segundo bloque, un tema escrito para la película Help, supuestamente, el origen es uno de los errores ortográficos de Ringo Starr. Del álbum que lleva por nombre Beatles for Sale de 1964, escucharemos 8 Days a Week.
1: Escrita e interpretada por McCartney. Paul cuenta que la melodía le vino en un sueño. El título en un principio era Huevos Revueltos, una de las canciones más reversionadas en la historia de la música moderna. Del álbum de 1965 titulado Help, sonará Yesterday.
0: Una canción autobiográfica sobre la vida de John Lennon, a él le parecía una pequeña obra de arte. El sencillo se lanzó en diciembre de 1965. Del álbum llamado Rubber Soul, escucharemos una canción de ayer, hoy y siempre para todos nosotros, In My Life, All This Back, The Beatles.

0: El tema a continuación era el último del álbum Sgt. Pepper Lonely Heart Club Band. Al cierre, hay una nota que solo pueden escuchar los perros, seguida de un bucle de ruido de estudio con voz en off, todo empalmado. Se puso ahí para que las copias en vinilo la reprodujeran continuamente en el surco de salida, sonando como si este ya se hubiera dañado. Otra razón para tenerlo en vinil. Sonará A Day in the Life.
1: All You Need Is Love fue un dicho popular en el movimiento antibélico de los años 60. La canción es lanzada en pleno verano del amor de 1967. Usando este eslogan, John Lennon promueve su mensaje de amor y paz. Del álbum Magical Mystery Tour del mismo año, escucharemos All You Need Is Love, All This Back, The Beatles.

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9: Son las 8 y 33 minutos.
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11: Esto es Oldies Back The Beatles. Saludamos a Yadira Vázquez, Paco Renal, Juan Carlos Salcedo, Manuel Briceño y Bessie Franks, Alberto Rodríguez, Diego Rubio, Cristina Zuckerman, Gabriel Carranza, Mariano Holguín, Rosana Villalpando, David Ojeda, René Urías, Marta Elba Moya, Erika Magaña, Valentina y Miguel Blanco, Perle Cintia Chinchilla, Azul y Eugenia Espinosa.
12: Saludos a Alicia, Linda y Mari Solís, a Lucero, Rocío, Alejandra y Chio Espinosa. Saludos para Beto de la Cruz, Olivia y Juan Manuel Valero, Linda y Javier Orozco, Mario, Oscar, Armando, Jesús, Jorge y Lourdes Solís, Mayeli Bravo, Verónica Flores, Miguel Moreno, Miguel Marín, Pacho Guadiana y Ramiro Pérez. Abriendo la segunda mitad, un tema en el que el cuarteto no toca ningún instrumento. Son solo 8 músicos de sesión con una sección de cuerdas compuesta por el productor George Martin. Del álbum Revolver, el sencillo lanzado en 1966, sonará Eleanor Rigby.
11: A continuación, el primer tema abiertamente político fue la respuesta de Lennon a la guerra de Vietnam. Lanzado en julio de 1968 como lado B del sencillo Hey Jude, escucharemos Revolution.
12: Después, un tema del álbum Sgt. Pepper Lonely Hearts Club Band. Paul lo escribió desde Los Quarrymen. Publicado en 1966, vendrá el tema When I'm 64.
11: Cerrando el bloque del décimo álbum conocido como Álbum Blanco, pero de nombre The Beatles, Paul quería aportar un poco de esperanza a la lucha por los derechos civiles de los afroamericanos en Estados Unidos. De 1968 escucharemos Blackbird, Oldies Back, Beatles.

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1: Durante las grabaciones del álbum Blanco, los momentos de tensión aumentaron y todos peleaban y discutían. Harrison convenció a su amigo Eric Clapton para que interpretara la guitarra principal. Al entrar Clapton al estudio, se relajó el ambiente y grabó junto al cuarteto en 1968 un tema autoría de George Harrison, While My Guitar Gently Weeps.
2: Continuamos con un tema escrito y cantado por Harrison. Frank Sinatra lo llamó la mejor canción de amor jamás escrita. Del exitosísimo álbum de 1969, Abbey Road, Something.
1: Cerrando este programa especial, una canción escrita por McCartney, basándose en las tensiones dentro de la banda. Una de las últimas del cuarteto. De su último álbum, Let It Be, nos despediremos con The Long and Winding Road.
2: Hold This Back, The Beatles.

0: Por escuchar, gracias. 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
4: Son las 9:04.
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7: Son las 9:27.

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6: Son las 9:57.
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0: Bienvenidas y bienvenidos a La Hora Nacional. Hoy vamos a tener para todos ustedes historias sobre cultura, medio ambiente, inclusión y la vida cotidiana de nuestro país.
1: Sí, y vamos a empezar con música de Cecilia Rivera, conocida como Tafate. Ella es compositora, poeta y activista mazateca de la región Cañada de Oaxaca.
0: Además, conoceremos cómo se arma el vehículo Olinia, el proyecto del auto eléctrico mexicano que apuesta por una movilidad más limpia y sustentable.
1: En el marco del Día Mundial del Medio Ambiente y del Día Mundial de la Bicicleta, hablaremos sobre acciones que impulsan el cuidado del planeta y la inclusión social.
0: Hablaremos con Manuel de la Torre, creador del Paseo a Ciegas, una iniciativa que desde hace más de 20 años permite que personas con discapacidad visual hagan recorridos en bicicleta acompañados por ciclistas voluntarios.
1: También vamos a platicar con la doctora Mariana Núñez Vespalova sobre el encuentro de arte textil, decorativo y utilitario original Mundial Social. Ahí, artesanas y artesanos mexicanos exhibirán piezas inspiradas en el Mundial 2026, mezclando tradición, creatividad y cultura popular.
0: Y en nuestros espacios de servicio les contaremos sobre la jornada notarial en la Ciudad de México para explicar los beneficios y apoyos disponibles para la ciudadanía. Así que comenzamos.
1: Hoy empezamos el programa con música de Cecilia Rivera, alias Tafate, que es una artista mazateca originaria de la región de la Cañada Oaxaqueña. Vamos a ver y escuchar una de sus canciones.
2: Hola, ¿qué tal? Mi nombre es Cecilia Rivera Martínez, Tafate y Momo García. La canción que vamos a presentar a continuación se titula Respira y sigue adelante. Está en lengua mazateca. Estamos en La Hora Nacional.

0: sobre este proyecto.
1: México ha movido al mundo con destreza inigualable, con mentes y manos que dominaron la ingeniería para cuidarnos, que levantaron torres hacia el cielo y que le dieron color a nuestra vida. Con esa herencia, hoy trazamos un nuevo rumbo. Escuchando a quien da vida a la ciudad, a quien conoce el camino y a quien necesita movilidad accesible. Olinia es un proyecto construido por científicos de las mejores universidades del país, resultado de un método preciso y una visión compartida basada en las mejores prácticas.
2: Definimos la identidad y la experiencia. Cada superficie y cada volumen están pensados para que el vehículo conecte con las y los usuarios.
3: Desarrollamos el chasis y la arquitectura física para superar las pruebas de seguridad y de desempeño.
4: Gestionamos sistemas de calidad ambiental, de salud y seguridad en el trabajo para la mejora continua de Olinia en un sistema de gestión integral.
5: Anticipamos cualquier riesgo aplicando pruebas y metodologías preventivas para lograr un producto seguro, sin fallas y bajo la normativa aplicable.
6: La planta preparamos todo para que la producción sea eficiente, repetible y escalable.
7: Coordinamos la cadena de suministros y cuidamos de cada eslabón del proyecto para tener una producción precisa y con el mejor costo.
1: El ingenio ya lo teníamos. Hoy lo convertimos en nuestro motor, la energía que nos pone en marcha.
0: Hay proyectos que no solo transforman ciudades, sino también la forma en que entendemos la empatía y la inclusión. Hoy vamos a hablar de una iniciativa en la que personas voluntarias prestan sus ojos para que alguien más vuelva a sentir la emoción de pedalear.
8: Se trata de Paseo a Ciegas, una asociación civil que desde hace más de 15 años hace recorridos en bicicletas tándem, ya saben, estas bicicletas como dobles, para personas con discapacidad visual. Hoy nos acompañan Manuel de la Torre, que es el fundador de esta iniciativa, y Lola del Ángel, una usuaria de Paseo a Ciegas. Bienvenidos a La Hora Nacional. Qué gusto que estén con nosotros.
9: El gusto es nuestro.
10: Muchas gracias. Gracias por invitarnos.
0: Al contrario, nosotros felices de que estén aquí con nosotros. Y quisiéramos saber, Manuel, ¿cómo fue que nace Paseo a Ciegas? ¿Qué te motivó? ¿Cómo entendiste que no nada más era andar en bicicleta, sino una manera de transformar muchas cosas y muchos corazones?
9: Es cierto, como lo comentas, por aquel lejano 10 de enero del 2010, es que iniciamos una iniciativa en donde en la ciclovía recreativa de la Ciudad de México, este proyecto que se llama Muévete en Bici, estaríamos ahí en la glorieta de la Diana Cazadora ofreciendo esta posibilidad de andar en bicicleta, que es una dinámica muy lúdica, es un ejercicio, es un juguete, es un pasatiempo bellísimo el andar en bicicleta, compartiéndolo con una persona con discapacidad visual mediante una bicicleta tándem, una bici doble, donde un ciudadano, un guía, como un servidor y ahora cientos o miles que han pasado a través de los años, ofrecen su tiempo para llevar a una persona con discapacidad, como mi amiga Lola del Ángel, que por obvias razones sola no lo podría hacer, y de esa manera disfrutar el andar en bicicleta, la ciclovía, la convivencia, el espacio público, la gente que se reúne cada domingo, que son familias, deportistas, niños, vas con tu mascota, en fin, y de esa manera compartir esa parte, ¿no? Así funciona, así nació, Paseo a Ciegas, así nos conocimos hace ya muchos años, y hicimos una gran amistad, y eso ha sucedido, como les digo, con muchos seres humanos, personas con y sin discapacidad, que nos unimos en ese punto para llevar a cabo esta actividad, esta labor, mediante esta dinámica.
8: Bueno, ¿dónde podemos encontrar información sobre esta iniciativa? ¿Dónde puede inscribirse la gente? ¿Cuándo son los paseos?
9: Claro.
8: Platícanos un poquito más como de la parte ya logística para que la
9: funciona.
8: Gente se una. Claro.
9: Claro, sí. Estamos todos los domingos de 9 de la mañana a 1:30 de la tarde en la glorieta de la Diana Cazadora, dentro de la ciclovía recreativa de la Ciudad de México. Seguro nos encuentran ahora que todo se mueve vía redes sociales, Facebook, Twitter, Instagram y todas esas como Paseo a Ciegas AC. Y ahí van a encontrar mucho de lo que hacemos, los calendarios, las actividades, muchas de las imágenes, las descripciones y el amor que conjuntamos en cada una de nuestras actividades.
0: Lola, ¿cómo has sentido tu vida después de estar en estas bicicletas, en estos recorridos, en estos paseos a ciegas?
10: La verdad es que, vuelvo a decirlo, es maravilloso. Estoy muy, muy agradecida porque a veces no pensamos como en la parte recreativa para las personas con discapacidad. Ya hablamos mucho sobre, bueno, tal vez no mucho, sobre accesibilidad, trabajo, salud y esto, pero sí falta la parte recreativa, el lugar en donde poder hacer amigos, en donde convivir con otro que es igual que yo, con quien compartir experiencias. Y la verdad es que Paseo a Ciegas me ha dado esa oportunidad de, justo como dice Manuel, poder hacer amigos, no solo personas con discapacidad, personas sin discapacidad también, pero que entienden la discapacidad de otra manera, que pueden volver a... Pues es que existe como a veces esta parte en la que nos miran como personas extrañas, como algo

0: diferente. Y cuando te sensibilizas y empatizas, te das cuenta que todos somos seres humanos. Claro. Todos cabemos en ese lugar. Y eso es lo que está chido. El poder sentir que sí estamos, somos partes de... La verdad es que ha sido muy, muy padre.
1: Qué bonito, qué bonito lo que nos acabas de decir. Muchas gracias, Lola. Sí.
2: Muchas gracias a los dos por venir. Qué gusto conocer esta iniciativa. Felicidades por armarla.
3: Gracias.
2: Qué padre poder haber conocido tu experiencia, Lola. Y ya saben, si se quieren unir, ahora tienen ya todas las herramientas para hacerlo. Y pues invitamos a toda la gente justo a participar. Y una vez más, muchas gracias por acompañarnos en la Hora Nacional.
0: Gracias. Muchas gracias. Gracias. Muchísimas a ustedes, gracias. De verdad.
1: Gracias a ustedes. Y gracias a ustedes que nos están viendo y escuchando. Esto es La Hora Nacional. Quédense con nosotros.
2: El arte textil mexicano va a tener un espacio especial con el Encuentro de Arte Textil Decorativo y Utilitario Original Mundial Social.
1: La subsecretaria de Cultura Marina Núñez Vespalova platicó con nuestro compañero Orlando Abad sobre esta iniciativa donde artesanos de todo el país mostrarán piezas inspiradas en el Mundial 2026 que ya está a la vuelta de la esquina.
4: México lindo y querido, hay muchos motivos para celebrar y uno de ellos es el Mundial, por supuesto. El Mundial Social incluye un montón de actividades y hoy vamos a abarcar una muy especial. Es Original. Ustedes saben que Original es un programa que apoya a los artesanos y artesanas de muchísimas disciplinas de nuestro país. Para platicar más al respecto y de un evento muy especial, está aquí la doctora Marina Núñez Vespalova, que tiene todos los detalles al respecto del 4 al 7 de junio en el Complejo Cultural Los Pinos. ¿Es cierto, doctora?
5: Así es, muchas gracias.
4: Bienvenida a La Hora Nacional. Cuéntenos, ¿cómo es que nació esta fusión, este Original edición especial?
5: Esta edición nació porque creemos que tenía que haber un espacio con motivo del Mundial que mostrara de mejor manera la gran diversidad que tiene México a través de su arte popular. Nosotros solemos hacer dos emisiones de Original, el de arte decorativo, que es justo en junio, y el de arte textil, que es el tradicional que se hace en el mes de noviembre. Ahora los fusionamos, invitamos a compañeros artesanos textiles también a esta emisión de junio y logramos una edición la más grande. Hay 515 artesanos de todo el país, de distintas técnicas textiles y ramas artesanales. De verdad, va a ser una explosión de riqueza cultural fantástica, de arte, de dominio de técnicas, además técnicas que hablan mucho de nuestro país, de la gente que la sigue preservando. Y a todo eso se une también una gran oferta cultural muy amplia para todo tipo de públicos. Tenemos para bebés de 0 a 5 años un espacio que se llama Nido. Tenemos para 6 a 12 años talleres que van introduciendo al arte popular a través de los propios maestros artesanos, que son quienes dan estos talleres. Tenemos para adultos mayores que a veces recuerdan quizá algunas cosas que ya sabían hacer. Muchas de las señoras bordan, por ejemplo, entonces se encuentran con maestras que les enseñan, que les recuerdan cómo mejorar ese bordado. Y hay música y hay comida y creo que es un espacio muy completo que habla también de todo el ambiente que rodea el mundo del artesano.
4: Todo lo que ustedes tienen que saber es que México es riquísimo, pero qué mejor que de la mano de los artesanos. Y tantos, ¿no? Más de 500, imagínense. La cita está dada del 4 al 7 en Chapultepec. ¿Y hay algo más que tengamos que saber para disfrutar en su plenitud este eventazo?
5: Que tienen que ir con el alma dispuesta, abierta, con zapato cómodo. Darse el tiempo para visitar Original. Son 12 kilómetros de riqueza cultural, donde vale la pena detenerse, ver cada pieza, hablar con el artesano y de repente sentarse, comerse un buen taco. Vamos a tener representación gastronómica de prácticamente 10 estados de la República con cocineras tradicionales y para bajar la comida un buen zapateado.
4: ¡Qué rico! Y hasta baile va a haber. Bueno, ir, disfrutar, conocer, observar y también aprender en estos talleres va a ser algo sin igual. Sin duda es una gran edición, esta edición especial del... Podríamos decir que es mundialista, ¿no?
5: Es totalmente mundialista. Tenemos una cascarita también.
4: Ah, y además, miren, el puro orgullo de ser mexicanos ya habla por sí mismo, pero si a eso le agregamos toda la tradición de nuestras artesanías, es garantía de calidad y de pasarla súper bien. Doctora Marina, muchísimas gracias por compartirnos toda esta información y allá nos vemos.
5: Allá nos vemos. Muchas gracias.
4: Allá nos vemos.
2: de personas aprovechan las jornadas notariales para hacer trámites como testamentos, escrituras y regulación patrimonial a costos accesibles. Estas campañas buscan dar más certeza jurídica a las familias mexicanas.
1: Y para entender cómo funcionan estos programas, sus beneficios y por qué es importante mantener nuestros documentos en regla, hoy tenemos con nosotros al licenciado Fernando Dávila Rebollar, especialista en materia notarial. Licenciado, bienvenido a La Hora Nacional.
3: Muchas gracias por esta invitación y aprovechar este espacio con su distinguido público. Efectivamente, como bien señalas, es una tradición realmente en la actividad notarial en la Ciudad de México, siempre estar presente en todo lo que es el apoyo a la población en todo lo que son sus necesidades. Y una de ellas básicamente pues es en el aspecto patrimonial. Está por demás reconocido que bueno, pues prácticamente el tener su propiedad, su patrimonio, aspirar a tener debidamente un pedazo de patria, como dicen, y debidamente formalizado y escriturado. La cereza en el pastel de cualquier adquisición de cualquier inmueble, digamos, es la escritura pública. Ella es necesaria, es importante, es el título de propiedad. Con base en ello se inscribe al dueño en el registro público de la propiedad previo pago de los impuestos y pasando por un procedimiento de escrituración. La intervención del notario es importante porque precisamente la labor del notario es verificar que quien adquiere un inmueble lo está haciendo de quien a su vez debidamente es dueño, propietario, y que el inmueble precisamente cumple con todos esos requisitos, principalmente que el registro público de la propiedad todo esté en orden y sea una propiedad perfectamente regularizada, por decir así, y pues garantizar a quien va a adquirir que tanto esfuerzo implica, tanto sudor implica tener una propiedad, hacerlo correctamente. Efectivamente, el tema de la escrituración siempre, de alguna manera, pues ha implicado un costo. De tal manera que en la Ciudad de México, todo el que quiere escriturar en la Ciudad de México un inmueble tiene beneficios fiscales muy importantes. Es decir, se simplifica en el sentido de que, por ejemplo, no se requiere tener un avalúo para escriturar, que eso siempre representa un costo importante.
4: Uh-huh. Sí.
3: ¿Por qué? Porque la base para el pago de todos los impuestos, derechos de registro y cálculo de honorarios, va a ser el valor catastral que venga en la boleta señalada. Uh-huh. En la propia ley se establecen los rangos de valores catastrales. En estos artículos se establece pues, un tabulador. Hay tablas que, dependiendo del valor catastral, de un valor mínimo a un valor máximo, si tu boleta catastral señala ese valor, vas a tener derecho a este beneficio de jornada notarial, y que los descuentos pueden ir desde el, gradualmente vienen del 10, 20 hasta el 60, y en algunos casos, tratándose de herencias, que ese siempre ha sido un tema de las escrituraciones por herencias, se detectó que pues muchas veces la falta de regularización de los inmuebles venían de herencias, Javier.
4: Sí, sí.
3: De que efectivamente dicen, no, pues este,
4: parece que es fácil que le hereden a uno, pero sí, realmente no lo es.
2: Sí, es bien
4: y es caro
3: el costo, ¿no? La gente decía, pero ¿cómo? Si es la propiedad donde siempre he vivido,
4: sí, claro,
3: ¿por qué
4: claro.
3: Si mi papá murió ahora tengo que pagar? Bueno, pues es un concepto que está en la ley. Pero afortunadamente en jornadas notariales hay un capítulo especial para sucesiones, y en el caso de sucesiones hay otros rangos de valor, pero los descuentos pueden ser hasta del 80%.
4: Sí, buenísimos.
3: Entonces, fíjate, entonces no tienes que pagar en la avalúo, pagas con base en el valor catastral y aparte el resultado con una reducción de hasta el 80%.
4: Ah, no.
3: Sobre todo también fomentar que gran medida la irregularidad en las propiedades se debe a de que vienen de sucesiones y se deja. El notario de la Ciudad de México tiene una tradición de servicio a la ciudadanía. No cobra por asesorías, por gente que vaya y pregunte qué puede hacer para escriturar. Entonces, el tema de estos dos artículos, estas adiciones a la jornada notarial, tienen esa finalidad. Los requisitos muy sencillos, insisto, basado en tu boleta predial vigente, dependiendo del valor catastral vas a tener derecho a beneficios. Tienes que ir con el notario al que te corresponda, de tu preferencia, y le debes de llevar simplemente la escritura, la boleta, tu identificación, vas a llenar un formato. El notario te va a ayudar, el notario prácticamente, no tomes nota necesariamente de muchas cosas. Mientras tengas tu título, tu boleta de predial, ve a ver al notario, te va a decir si entras en jornada notarial, y él se va a encargar, conoce los procedimientos. Pero en general, acérquense con su notario o al Colegio de Notarios de la Ciudad de México. Perfecto. Agradezco muchísimo
4: al
3: esta oportunidad
4: a la Hora
3: Nacional
4: a usted.
3: Y a ustedes por este espacio. ¿Eh?
2: Mil gracias,
3: gracias
2: a usted, licenciado, de verdad.
3: Gracias.
2: Acérquense a su notario, ya saben, todas las preguntas se contestan gratis. Y quédense con nosotros. ¿A dónde van? 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
4: Acérquense a La Hora Nacional.
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2: El cambio climático y la contaminación son cada vez más visibles y más preocupantes. Y por eso, cuidar el medio ambiente tiene que ser una tarea de todas y todos. Por lo mismo, fechas como el Día Mundial del Medio Ambiente nos ayudan a pensar en nuestras acciones diarias y también en sus consecuencias.
1: Y además, esta semana también se conmemora el Día Mundial de la Bicicleta, una alternativa de movilidad mucho más sustentable. Y como en nuestro país se impulsan proyectos como Línea, una iniciativa de energía limpia, hoy queremos hablar sobre por qué es tan importante cuidar nuestro planeta. Para esto nos acompaña nuestro colaborador, Eric Ortiz. Eric, bienvenido una vez más a la Hora Nacional.
7: Un gusto una vez más acompañándoles aquí a todos ustedes y a quienes nos ven en casita esta noche.
2: ¿Cuáles son las acciones más sencillas que realmente nos pueden ayudar a cuidar el medio ambiente?
7: Las fundamentales sería primero la educación de los datos. Implementarla a través de los municipios. Aquellos municipios que son capaces de medir su gasto de energía y su gasto de agua son municipios capaces de cumplir con metas internacionales. Otras metas serían, como personas, lo que podemos nosotros realizar es el consumo local, que quizá es un tema que ya se escucha muy trillado por algunas campañas, pero es algo muy importante porque nosotros, al consumir local, lo que estamos realizando es estamos reduciendo nuestra emisión transfronteriza de contaminantes. Y la tercera sería que en nuestros hogares tratemos de ir adaptando nuevas tecnologías con energía limpia, adquirir aparatos electrónicos que cumplan con los estándares internacionales, ¿no?, del ahorro de energía y, sobre todo, medir nuestros consumos y gastos de agua, de luz y de gas.
1: Oye, Eric, ¿y estas pequeñas acciones, pero que son hechas por muchísimas personas, qué impacto tienen?
7: Hay un dato muy importante y contundente. La Organización Mundial Meteorológica ha dicho que el planeta sigue rompiendo récords en el alza del calentamiento global. Lo que ha hecho el mundo ante esta situación es crear el Acuerdo de París, conformado por más de 200 países, en el cual se incluye México, y en este se han comprometido a que el planeta no alcance el 1.5 grados de temperatura. Y esto es algo muy importante para nosotros como país, porque según datos de la OCDE y del Banco Mundial, en nuestro país es propenso a fenómenos hidrometeorológicos, y esto no solamente tiene una implicación ecológica, también tiene una repercusión económica en nuestro desarrollo si es que nosotros no tenemos una resiliencia climática y adaptamos nuestras infraestructuras ahora que estamos a tiempo.
2: Oye, Eric, y aprovechando que también se celebra el Día Mundial de la Bicicleta, ¿crees que el uso de la bicicleta pueda generar un impacto positivo en las ciudades y en nuestra salud?
7: Si nosotros vemos ejemplos como el de Países Bajos, que han sido uno de los países que ha implementado este tipo de acciones, se pueden dar cuenta que las calles han empezado a cambiar, los ríos, la naturaleza se empieza a ver diferente, pero también el hecho de nuestra salud, ¿no?, al tener otro tipo de movilidad, incluso en las emociones, nos beneficiaría muchísimo, tanto en la salud como en nuestro entorno y el medio ambiente.
1: ¿Cómo podemos crear mayor conciencia ambiental desde nuestra casa y en nuestra comunidad o a nivel comunidad?
7: Cuando pensamos en el mundo y en los tratados internacionales, creemos que solamente se firman en una mesa en Suiza o en Alemania o en algún país lejano. Pero la realidad es que esto toma relevancia cuando lo ejecutamos en nuestras calles, cuando lo ejecutamos en nuestras casas, con el manejo de los residuos, ¿no? Cómo separamos la basura, cómo nosotros, si no necesitamos tantos focos en la casa, pues prendemos solamente los que necesitamos. Al momento de bañarnos, pues reciclar el agua, que no se desperdicie, ¿no? Yo creo que con pequeñas acciones nosotros podemos lograr que haya cambios muy significativos en nuestro entorno y sobre todo en el cuidado de nuestro medio ambiente. Recordemos que el medio ambiente no conoce fronteras ni ideologías, conoce soluciones técnicas, y yo creo que el día de hoy lo que tenemos que hacer es cuidar nuestro entorno.
1: Así es. Eric Ortiz, una vez más, muchísimas gracias por acompañarnos aquí en La Hora Nacional, y también ustedes, muchísimas gracias por acompañarnos.
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0: En su libro autobiográfico Vivir para contarla, Octavio Paz dijo lo siguiente: la vida no es lo que uno vivió, sino lo que uno recuerda y cómo lo recuerda para contarlo. Y con esta frase terminamos la primera parte de esta Hora Nacional.
1: Antes de ir a una pausa, queremos mandarle saludos a todas y todos los que nos escriben cada semana. Hoy van para Rolando Hernán Pérez, Rafael Vázquez Castro, Francisco Segura y Raúl Robles en Fresnillo, Zacatecas.
0: También para Betty Nav en Zultepec, Estado de México, Alicia BFG, Cecilio Godínez en Dolores Hidalgo, en Guanajuato, Gabriel Dávila en Torreón, Coahuila y Saúl Basilio.
1: Y otros para Verónica Muñoz Centeno, José Luis Hernández Álvarez y Paloma Espinosa, que nos platicó que escucha a la Hora Nacional desde que estaba en la primaria.
0: ¡Ah, qué buena onda!
1: Sí, le mandamos un abrazo.
0: Por eso le he ido también en la vida, desde chiquita.
1: Mira nomás.
0: Bueno, pues muchísimas gracias por escribirnos, por escucharnos y por ser parte de esta comunidad. Recuerden que estamos en YouTube, Facebook, Instagram, TikTok, X y Spotify.
1: También nos pueden contactar en el número 55-34-83-4239 o mandarnos un correo electrónico a la dirección lahoranacional@segob.gob.mx. Que tengan muy buenas noches y muy bonita semana.
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5: Son las 10 con 29 minutos.
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7: Querido público culto y conocedor, bienvenidos a Radio Potosí, la Hora Nacional. Un domingo más, que gusto acompañarles en todas las frecuencias, en las 4 regiones, en los 59 municipios. Yo soy Arnold Patiño, a nombre de mi querida Cindy Arce, les damos la más cordial de las bienvenidas. Tendremos un gran programa. Hoy nos van a acompañar de la Dirección de Turismo Municipal de Pozos para platicar sobre el sabor mundialista, que ya viene el mundial, y todos estos detalles gastronómicos e interesantes. Además de Protección Civil, nos van a dar algunas recomendaciones para toda la gente que va a salir a los parajes, a las vacaciones. Recomendaciones muy importantes para tener en cuenta. En la música, Crix, además del director del Museo Nacional de la Máscara, Emilio Briones, que nos va a invitar a este gran museo y todas las actividades que tendrán para nosotros. Comenzamos. Esto es Radio Potosí, la Hora Nacional. Bienvenidos.
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7: Querido público culto y conocedor de Radio Potosí de la Hora Nacional, tenemos más temas interesantes y hemos invitado a la directora de Turismo Municipal de Villa de Pozos, la licenciada Aurora Zamora. Es un gusto tenerte aquí en Radio Potosí de la Hora Nacional. Platícanos de todas las actividades que vienen para el municipio de Villa de Pozos.
9: Muchísimas gracias por la invitación, Arnold, y pues que nos permitas a través de este espacio comentarles de las actividades que estamos preparando, todo alineado a lo que es el tema mundialista, ¿no?
7: Ok. ¿Qué va a haber ahora para el Mundial, que ya estamos próximos a la vuelta de la esquina?
9: Así es. Bueno, Villa de Pozos, que pues como es caracterizado por el tema de la gastronomía, queremos resaltar pues este importante tema, esa importante pues cuestiones que tenemos para todos nuestros visitantes. Y vamos a hacer lo que es la ruta mundialista del sabor. Estamos invitando a todas las personas que estén atentas a nuestras redes sociales para que conozcan de los diferentes restaurantes, promociones, experiencias que les va a brindar Villa de Pozos, para que durante este mundial tengan la oportunidad de disfrutarlo desde la comunidad de nuestros restaurantes, pero pues saber también que es el conocer nuevos sabores. Les vamos a traer a partir de nuestros restaurantes diferentes variedades alusivas a los diferentes países pues que van a estar en esta contienda mundialista.
7: ¡Órale! ¡Qué rico! Y aparte, Villa de Pozos tiene una gastronomía muy rica en todos los diferentes restaurantes que tienen por allá.
9: Es correcto, Arnold. Definitivamente tenemos una variedad que pues nos ha permitido a lo largo de estos 2 años que llevamos en el municipio llevar a cabo nuestro Viernes Delicioso, que es una reseña de diferentes lugares. No ha habido viernes que no hagamos una publicación y no hemos terminado de presentarles toda la gran variedad que tiene Villa de Pozos.
7: Oye, a ver, ¿por qué no vas antojando a la gente? Este programa sale en Pozos, en Soledad, en San Luis, en todos los municipios, Villa de Reyes, en lo largo y ancho del estado. que de pronto quieran conocer esta ruta mundialista del sabor. ¿Y por qué no estos viernes, cómo se llaman?
9: Viernes delicioso.
7: Yo ya les iba a poner viernes botaneros, pero no, ese es de otro, del fútbol. A ver, ¿qué podemos encontrar para ir antojando a la gente que nos está escuchando?
9: Pues mira, para esta ruta mundialista, como te comentaba, los invitamos a que sigan nuestras redes sociales. Estamos haciendo de a poco lo que es darles a conocer los restaurantes participantes. Ahorita te puedo comentar que son 6 los lugares que van a estar participando. Ya en nuestras redes sociales pueden encontrar el primer restaurante, Pedacito de Cielo, un lugar pues que va a representar a Francia, un lugar donde pueden encontrar los postres más deliciosos que se puedan imaginar, crepas, malteadas, cafés, todo lo que se puedan imaginar. Y pues bueno, vamos a aprovechar, vamos a darte la exclusiva del siguiente país. Vamos a revelar a quien nos va a estar brindando los sabores de Brasil desde Villa de Pozos. Hecho en Brasa, va a estar cooperando con nosotros.
7: Oye, qué delicioso se come ahí, ¿eh?
9: Delicioso, realmente pues es una variedad inmensa la que tienen en su buffet. De verdad los invitamos a que vayan, que lo conozcan y que estén pendientes del especial que va a haber para el Mundial, ¿no? Y es una, pues van a ser platillos, bebidas, cuestiones y promociones muy en específico que están haciendo en alianza con nosotros como municipio para que todos los visitantes tengan oportunidad de ver estos partidos, disfrutar con sus familias y amigos.
7: ¿A partir de qué día van a empezar con esta ruta gastronómica?
9: Comenzamos con el Mundial, Alon. El 11 de julio, a la par y todo lo que dure, estaremos ofreciendo estas ofertas gastronómicas para todos los que nos visiten.
7: Oye, platícanos de una capacitación que también se llevó a cabo ahora en este municipio de Villa de Pozos.
9: Sí, muchas gracias, Arnold. Pues sí, efectivamente, otra de las grandes ideas de nuestra presidenta concejal es mantener a nuestros prestadores de servicios turísticos muy en línea, muy, muy capacitados para dar el mejor servicio a todos los que nos visitan. Darles herramientas de liderazgo, de comunicación efectiva, pues todo aquello que puede hacer que sus negocios se distingan, ¿no?
7: Perfectísimo, pues bueno, la invitación a que la gente se lance a esta ruta gastronómica mundialista del sabor que ya nos antojaste, pues algo más que haya que decir para cerrar aquí en Radio Potosí, la hora nacional.
9: Pues nada más agregar, Arnold, que los invitamos a que sigan revisitando nuestra página de Facebook, Instagram. Son las redes sociales en donde estamos constantemente subiendo información de nuestro municipio, donde tenemos dándoles al tanto de las actividades que se llevan a cabo. Y pues bueno, sobre todo ahorita en esta época del Mundial, para que sepan dónde disfrutar de los partidos.
7: ¡Qué rico! Ya se nos antojó. Muchísimas gracias. Continuamos con más en Radio Potosí, la hora nacional.
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2: Cultura viva y baluarte de la historia mexicana son las características que distinguen al único pueblo mágico de la zona media potosina.
10: La vasta historia con que cuenta este pueblo es una razón para visitarlo y conocerlo. Por ejemplo, el kiosco de su plaza principal fue un regalo para conmemorar el centenario de la independencia de México
2: que realizó Porfirio Díaz en 1910 y que fue traído desde Francia.
10: La casa de la familia Barragán es una gran mansión en torno al Jardín Hidalgo,
2: un ejemplo de la hermosa arquitectura colonial que refleja la riqueza
10: y los siglos de historia que hay en esta tierra, cuyos adornos en la herrería de sus balcones simbolizan las coronas de los reyes de España en la época virreinal
2: y que perduran hasta nuestros días. Otro ejemplo de la arquitectura colonial de este pintoresco pueblo potosino
10: es el que se encuentra al interior de la Casa Ortiz de Zárate,
2: que hoy alberga a la Casa de la Cultura. ¿Quién no ha oído hablar sobre historias de túneles que conectan propiedades antiguas?
10: Pues hace un par de años, aquí se encontraron indicios de estas construcciones y hoy es posible apreciarlas en el patio interior de esta gran mansión.
2: La etnia Xiwi es uno de los pueblos originarios de esta región potosina, cuyas tradiciones siguen vivas. Y es posible disfrutarlas sobre todo en época de Semana Santa, cuando los chicotazos de los diablitos recorren las calles al ritmo del tambor. Anuncia en todo el pueblo la cercanía con la Semana Mayor.
10: La procesión del encuentro, la ceremonia del Fuego Nuevo o la quema de monos el Domingo de Resurrección son momentos de sus tradiciones que no te puedes perder. En esta tierra nació una mujer que en una época poco probable soñó con surcar los aires y lo consiguió a principios de los años 30. Llegando a ser una de las precursoras de la aviación al convertirse en la primera piloto de México,
2: Nos referimos a María Marcos Cedillo. La música folclórica potosina no sería la misma sin los sones y huapangos compuestos por el Negro Marcelino, otro de los grandes personajes que aquí nacieron. O qué decir del villano de la época de oro del cine mexicano, el actor Noé Murayama, que también vio la luz en este pueblo.
10: En este rincón potosino convergen tres de las cuatro regiones geográficas con que cuenta nuestro estado.
2: El altiplano, la huasteca y la zona media prestan sus características a este territorio,
10: convirtiéndolo en un catálogo de paisajes entre el semidesierto y el bosque de la Sierra Madre Oriental,
2: bañado por diversos manantiales y riachuelos que complementan la magia de este lugar.
10: ¿Ya sabes a cuál municipio potosino nos referimos?
2: En efecto, se trata de Ciudad del Maíz, uno de los seis pueblos mágicos de nuestro estado.
10: Yo soy Mar Villanueva.
2: Y yo, Reuel Zeta. Te esperamos en el próximo recorrido
10: por nuestro hermoso San Luis Potosí.
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7: Querido público culto y conocedor de Radio Potosí de la Hora Nacional, continuamos con más y hemos invitado al director del Museo Nacional de la Máscara, Emilio Briones. Emilio, qué gusto que estés con nosotros. Chiva hermano, qué gusto que estés aquí. Luego platicamos de fútbol aquí en la Hora Nacional.
11: Arnold, nos robaron. Chivas tendría que estar en la final del fútbol mexicano, pero bueno, así es esto y qué le hacemos, ¿no?
7: Oye, el Museo Nacional de la Máscara, ahora que fue el Día Internacional de los Museos, sold out y con actividades lúdicas increíbles, como una callejoneada que, bueno, robó la atención de todos los potosinos.
11: Efectivamente, déjame presumirte que esta primera callejoneada de máscaras y antifaces fue un éxito total, ¿eh? Yo creo que entre más avanzaba por las calles del Centro Histórico, más se sumaba gente y la verdad fue una locura. La verdad es que fue algo increíble, sin precedentes. Nunca se había visto algo así en San Luis Potosí. Incluso los turnos me comentaban que nunca había habido una callejoneada con estas características y de estas dimensiones.
7: Oye, hay gente que ha pasado siempre, porque es pasada aquí en el centro, por el emblemático Museo Nacional de la Máscara, ahí las escalinatas del Teatro de la Paz. Pero hay gente que no lo conoce, o sea, que es punto de referencia. Nos vemos ahí en la plaza, nos vemos afuera del museo y que no lo conoce.
11: Efectivamente. Eso es muy importante lo que comentas, porque justo por eso nosotros habilitamos ambas taquillas.
7: Sí.
11: La taquilla 2 que se encuentra en Escobedo, la abrimos, es una puerta que duró cerrada más de 25 años y la tuvimos que abrir porque queremos que la gente sepa que esto es un recinto al cual pueden tener acceso. Pero todas y todos, incluso tenemos un día gratis que son los martes y estamos haciendo todo lo pertinente para que haya dos días gratis y que pueda ser martes y jueves. Entonces, estamos trabajando en eso, mi estimado Arnold, y la verdad es que no paramos. Somos un museo muy dinámico, como tú sabes, cada mes o cada 15 días tenemos algo que jala mucha gente. Y pues bueno, ahora se vienen tres semanas muy pesadas, porque este próximo viernes, el viernes que sigue y el viernes que sigue, vamos a tener los concursos estatales. Vamos a llevar a cabo los concursos de declamación, de oratoria y de canto. Un viernes cada concurso. Estamos hablando de que comienzan este viernes 22 de mayo, luego el viernes 29 de mayo y concluimos con el de canto el viernes 5 de junio. Ayer ya llegaron por ahí las pantallas que se van a regalar. Nos llegaron pantallas de 49 pulgadas y equipos de sonido que van a ser los 9 premios para los ganadores. Pues de estas contiendas que jalan mucha gente ahorita.
7: La gente creo todavía que 160 se puede inscribir.
11: Por supuesto, se pueden inscribir hasta un día antes de los concursos. Y déjame presumirte, Arnold, que ya está lleno. O sea, tenemos un aforo ya de 170 participantes. Son los concursos más grandes de este tipo en todo el en todo el estado.
7: Oye, la gente que no conoce el museo, danos algunos pretextos para que la gente vaya, porque ahora que platicabas también lo de que se sumaron luchadores, hay una exhibición que me encanta, que es la parte de la lucha libre mexicana, ahí las máscaras de los luchadores.
11: Efectivamente, Arnold, como bien lo señalas, a ver, la máscara como tal que resguarda en su acervo el museo es la máscara proveniente de danzas, de ritos, de rituales, de diferentes partes de San Luis Potosí, de la República Mexicana y del mundo. Esto quiere decir que tenemos máscaras de nuestro estado, de otros estados, pero también de otros países y por consiguiente de otros continentes. Empezamos a llevar a cabo una sala de manera permanente con motivo de la lucha libre, porque la esencia de la máscara en la lucha libre y en las danzas, en los ritos, en los rituales, en las ceremonias, es prácticamente lo mismo. Una persona cuando porta una máscara puede convertirse en eso que normalmente no haría. Es decir, la máscara es una herramienta que empodera, que permite expresar emociones, que permite expresar sentimientos y que permite convertirnos en otras personas que normalmente nosotros no seríamos. Esa es la magia de la máscara. En octubre de este año vamos a llevar a cabo el tercer encuentro internacional de maestros mascareros, que ya tuvo su sede en Paucartambo, Perú, que ya tuvo su sede en Píllaro y Quito, Ecuador, y que ahora en esta tercera edición viene a San Luis Potosí, México. Vienen artistas mascareros confirmados de 12 países al día de hoy, y estamos hablando de que son 120 maestros mascareros los que vendrán a tierras potosinas. Y a propósito, también pues van a conocer la Huasteca Potosina.
7: ¡Qué padre! Bueno, pues la gente tiene muchos pretextos para conocer este museo, que es un museo nacional de la máscara, que lo tenemos aquí en San Luis Potosí. Y bueno,
11: el más importante, el hermano, más de importante toda la República Mexicana.
7: De toda la República Mexicana, y lo tenemos aquí en San Luis Potosí para que lo visiten. Emilio, pues muchísimas gracias por venir, y como siempre te agradecemos que estés aquí.
11: Sí, hermano, el gusto es mío, como siempre, venir a compartirles un poquito de lo mucho que hacemos en este recinto cultural mágico de nuestro estado.
7: Perfecto, continuamos con más en Radio Potosí, la hora nacional.
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12: En San Luis Potosí hay mucho por hacer y la Secretaría de Cultura te tiene preparadas las siguientes actividades. No te pierdas la velada literario musical Memento a una Dama Cultural, Rosa María García de Valladares, a 3 meses de su fallecimiento, con el maestro Luis Fernando Padrón Briones y músicos invitados.
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12: 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Te esperamos en el 6º Encuentro Internacional de Artes Escénicas para los primeros años.
13: Infancia, territorio de paz. 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
12: Ahora con el recorrido por la Calzada de Guadalupe.
13: El viernes 5 a las 11 de la mañana.
12: El punto de reunión será en el Jardín Colón. Disfruta el recital poético Salón México.
13: Presenta Martín Gerardo Gutiérrez Barbosa,
12: encargado de la paraescolar de oratoria y declamación del Covach 26.
13: El viernes 5 a las 5 y media de la tarde.
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13: con el grupo UNACCEL,
12: en el foro al aire libre.
13: Te esperamos.
12: No dejes pasar la oportunidad de asistir al concierto de la Orquesta Sinfónica de San Luis Potosí en el Teatro de la Paz, bajo la dirección del maestro Enrique Barrios.
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12: 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Si te interesa el tema, sé parte del círculo de lectura
13: Del inconsciente al surrealismo.
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13: con la comunidad psicoanalítica potosina.
12: El sábado 6 a las 10 de la mañana, en el Museo Leonora Carrington de San Luis Potosí.
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12: Sé parte de la celebración del 13º aniversario Vibration Strain Sound System. Tiene como invitado a Neil Peart.
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12: Entrada libre. Para mayores informes, te invitamos a consultar la agenda cultural en las redes sociales de la Secretaría de Cultura.
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7: Querido público culto y conocedor de Radio Potosí de la Hora Nacional, continuamos con más, y está con nosotros César Manuel Rocha Moreno, director de Protección Civil. Qué gusto que esté con nosotros aquí en Radio Potosí, la Hora Nacional. Bienvenido.
14: Gracias, un gusto participar aquí contigo, Arnold, y dar información necesaria.
7: Ya vienen las vacaciones, ya viene el verano, ya estamos en mayo, la gente sale. ¿Qué recomendaciones nos puede hacer para estas vacaciones, sobre todo cuidar nuestra integridad?
14: Así es, primeramente eso, sobre todo la principal actividad de Protección Civil es ponderar la seguridad de la población y, bueno, proteger nuestros patrimonios que tenemos. Si bien las recomendaciones para la gente que sale de vacaciones y deja sus hogares por un determinado tiempo es, bueno, dejar llaves del gas cerradas, encargar la vivienda con los vecinos de mayor confianza para que estén revisando, que no vayan a sufrir algún siniestro, y bueno, estar localizables en ese tema.
7: Eso es muy importante, ¿no? Porque de pronto hasta la misma gente avisa de que no voy a estar. A lo mejor no poner en redes, no poner casi el letrero de no estoy, para avisar que la vivienda está sola.
14: Así es, sí, más que nada es eso, ¿no? Digo, con gente de confianza, familiares o vecinos, decirles que les encargan el domicilio, inclusive hasta mascotas que puedan dejar para el cuidado. Principalmente sería la recomendación para ellos. Y no hacerlo público por cuestiones de seguridad del patrimonio.
7: Ahora, la gente que va a los parajes, que se mete a nadar, ¿cómo no hacerlo? Porque hay gente que se pone una fiestota, le entra duro al alcohol y aguas, es peligroso meterse en estado alcohólico, estado etílico.
14: Así es, digo, se ha generado un acercamiento con los parajes turísticos y en conexión con la Secretaría de Turismo, donde se brindan las medidas de seguridad en los parajes, principalmente la gente que vaya a viajar a la Huasteca, que es la más visitada de acuerdo a las publicidades que está haciendo el gobernador a nivel nacional. Bueno, es uno de los atractivos principales del estado de San Luis Potosí. Es seguir las indicaciones con las que se les han recomendado, los reglamentos, seguirlos al pie de la letra, creo que eso es muy importante. Y bueno, hacer uso medido del alcohol en caso dado, digo, no lo prohibimos, pero sí que sea
7: escucha
14: un uso
7: esto,
14: medido.
7: Escucha esto, Miguelito, el alcohol moderado.
14: Así es, hacerlo de uso medido, ¿no? Creo que es la principal recomendación. Y principalmente seguir el reglamento con lo que cuentan los parajes turísticos. Hay algunas áreas abiertas de la Huasteca Potosina, digo, se recomienda no hacer uso de ellas, puesto que no cuentan con las medidas de seguridad o bajo la supervisión de los encargados de los parajes. La cuestión de las actividades acuáticas en los ríos, digo, es muy, muy, muy diferente a las personas que saben nadar o que aprenden a nadar en una alberca, a hacerlo en un río, pues sí, son diferentes las condiciones, ¿no? Entonces sí es importante siempre hacerlo con un chaleco de salvavidas, que es la principal indicación de todos los parajes. Toda actividad acuática, aunque sea el mejor nadador del mundo, tiene que traer su chaleco salvavidas.
7: Ahora, con tanto calor también, bueno, es época de incendios que se están dando, pero de pronto la gente también es un poco responsable de esto cuando van, no sé, a la Huasteca, a los parajes, a la sierra, a diferentes lugares, que hacer su carne asada, que algo. ¿Cómo podemos nosotros evitar que haya este tipo de incendios? Porque a veces las personas son quienes provocan esto.
14: Así es, sí, la mayoría de los incendios forestales que se ha tenido aquí en el estado han sido la mayormente provocados. Y sí, digo, volvemos a lo mismo, ¿no? El uso de fogatas a campo abierto, pues sí es, si se llegan a generar, apagarlas muy bien con agua, taparlo con piedra para evitar que se llegue a rodar alguna brasa o una pavecita que pueda prender ahí. Digo, todavía estamos dentro de la temporada crítica de incendios forestales, termina todavía en el mes de junio, pero digo, no deja de ser un índice de que se pueda generar un incendio forestal. Ahí es igual, hay algunos parajes turísticos que tienen áreas específicas para hacer fogatas o carnes asadas. Hay algunos otros parajes que sí tienen prohibido el uso de hacer fogatas, precisamente, primero con el fin común de no generar un incendio, de no ahora sí que perjudicar el paraje turístico y también de no alterar el orden ecológico del ambiente.
7: Eso es lo mejor, ¿no? Que también ahora que vayamos a los parajes, cuidarlos. Así como llegan, nosotros también mantenerlo limpio, mantener los cuidados para que no, bueno, pues haya este desgaste a la naturaleza.
14: Así es. Digo, hay algunos parajes turísticos que están regulados por la SEGAM en cuanto a la carga que soportan para no alterar el orden ecológico del mismo y no alterar también a la fauna silvestre que ahí habita, digo, y que ellos son los que llevan mano antes que nosotros. Cuando el paraje ya está a su límite de capacidad, se cierra al público y se avisa en redes sociales o en medios oficiales. Entonces es importante que la población, bueno, pues esté atenta a estos comunicados. Turismo es el que se encarga de difundir los parajes que se encuentran abiertos o disponibles. También recordemos que ya estamos dentro de la temporada de lluvias. Entonces, que hay veces que se presentan lluvias puntuales o lluvias en otras partes y con las bajadas de agua, pues los ríos pueden llegar a crecer y nos vemos obligados a cerrar temporalmente, por cuestión de seguridad, el paraje turístico. Digo, es también importante estar monitoreando los medios oficiales en ese tema. Digo, no, es más que nada por la seguridad hacia la población.
7: Y justamente eso, que ahora que también es temporada de lluvias, de huracanes, de ciclones, etcétera, que la gente se cuide.
14: Estamos con estas situaciones, generamos un alertamiento de tiempo severo por indicación del gobernador y a través de nuestro secretario de gobierno, de generar un alertamiento a la población civil por esta temporada de lluvias y en específico en esta tormenta que pasó hace unos días. Sí, lamentablemente no tenemos la cultura a veces en ese tema de seguridad, y la imprudencia, bueno, pues llega a veces a desencadenar una desgracia que después malamente culpan a las autoridades por no hacer algo, ¿no? Pero sí es importante seguir las indicaciones. Manejamos mucho en el tema de lluvias no cruzar los cauces de los ríos o de los arroyos con vehículos.
7: No acercarse
14: o a pie,
7: ahí.
14: No acercarse. Digo, yo sé que la curiosidad a veces es mucha, pero sí se llega a tener un entorno de riesgo.
7: Perfecto, pues para que lo tomen en cuenta en todos los 59 municipios en las 4 regiones que nos escuchan, muchísimas gracias.
14: Sí, gracias.
7: Continuamos con más en Radio Potosí, la hora nacional.
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7: Querido público culto y conocedor de Radio Potosí de la Hora Nacional, continuamos con más temas interesantes y está con nosotros Chris. Chris, cuéntanos de tu proyecto musical.
15: Hola, ¿qué tal? Pues muchas gracias por la invitación y pues nada, el día de hoy vengo a hablarles acerca de Jam de Fresa, que es un álbum que acabo de sacar hace relativamente como 2 semanas y pues la verdad quise traer de nuevo el pop de antes, como estilo acá Enrique Iglesias, Alejandro Sanz y todas esas vibes, pero con ritmos modernos ya como drill, trap, plug, o sea, pero con las mismas temáticas, más romántico, más poético, ya cambiarle un poco a lo que se está hablando hoy en día.
7: Andas poético, digamos.
15: Sí, claro.
7: Oye, me gusta porque luego de repente dicen que el pop ya murió y no, el pop no ha muerto, el pop sigue vigente.
15: Sí, claro, claro. Estamos dándole de vuelta, trayéndolo de vuelta a las andadas y pues la verdad está muy padre. Sí, la verdad quise escribir algo más poético, algo más bonito que pueden escuchar pues todos, ¿no? Sin sentirse como, pues sí, insultado o opacado, porque pues regularmente pues yo me monto mucho en géneros de rap, trap y drill. Y pues sí son géneros para frontear, ¿no? Para hacerte sentir bien a uno mismo o haciendo menos a los demás. Y esta vez quise darle por el lado un poco más romántico, sentir el amor, sentir todas estas vibes.
7: Oye, Chris, ¿tú escribes tus canciones? ¿Son covers? ¿Cuál es la dinámica de tu proyecto musical?
15: Sí, regularmente yo escribo todas mis canciones. Ahorita tenemos como un crew donde pues ahí todos nos apoyamos con ideas, con beats, chido, con producción, con letras, incluso con ideas. Y pues eso está padre porque pues dos cabezas piensan mejor que una, entonces pues es padre tener un equipo y complementarte con todas sus ideas.
7: Oye, y al momento de que te pasan las rolas o tú escribirlas o así, ¿cuál es el proceso? ¿En qué piensas en ese momento? ¿En qué te inspira? ¿Cuál es ese momento en que te llega la inspiración de escribir una canción?
15: Pues en la vida cotidiana y pues en las mujeres, sí, en las niñas, claro, o sea, yo creo que para este álbum en específicamente, pues sí fueron una inspiración. Son una inspiración y creo que el hecho de declararles o decirles cosas bonitas o hacerlas sentir bien de esta manera pues poética y melódica, creo que es la manera más bonita de referirse a las mujeres.
7: ¿Cantas al amor, al desamor o qué onda?
15: Pues regularmente cantaba mucho al desamor y esta vez canté mucho al amor, canté mucho al amor. Me siento como que muy feliz con las personas con las que convivo, con las mujeres que me rodean, con las que estoy. Y creo que me hicieron transmitir ese cariño que ellas me dan y yo quise plasmarlo de esa manera.
7: ¡Wow! ¡Qué bien! ¡Me gusta! Oye, pues no sé si la gente ya pueda escuchar tu música. ¿Están las plataformas? ¿Qué onda? ¿Cómo podemos hacerle para escucharte?
15: Sí, claro, están en todas las plataformas digitales. Están en Spotify, Deezer, Apple Music, YouTube, SoundCloud. En donde quieran escucharlo, ahí van a estar las canciones.
7: Oye, ¿qué le dirías a todos los jóvenes que son como de tu edad, que sueñan con tener su música en las plataformas, de grabar sus canciones, de tener su propio proyecto musical?
15: Pues la verdad que le echen ganas y que, o sea, que lo hagan todo de corazón. Y realmente expresen lo que sienten y no intenten aparentar algo que no son. Que siempre sean transparentes, acepten lo que son y pues romantícenlo y hagan cosas bonitas con ello.
7: ¡Eso! ¡Me gusta, me gusta! Oye, pues ya para finalizar, pues échate un pedacito de alguna de tus canciones. ¿Cuántas tienes grabadas actualmente?
15: Actualmente, que ya salieron, yo creo que alrededor de unas 40.
7: ¡Wow! ¿Propias o también covers?
15: No, propias, todo propio. Yo casi no hago covers. Y
7: Van 40 propias.
15: 40, y así grabadas, pues yo creo que sí, fácil, ya tengo otras 30 por salir.
7: ¡Wow! Todo ya está en Deezer, en Amazon, sí, en Spotify. En
15: esas 40 que les digo, sí, ya están en todos lados donde las pueden escuchar.
7: Va, pues me late, mi Cris, queremos escuchar algo con lo que se va a quedar todo San Luis Potosí aquí en la Hora Nacional Radio Potosí. ¿Con qué nos vamos a despedir? Un pedacito de alguna que te
15: guste.
7: Claro,
15: claro, claro, dice... 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Sé de muchas babies que no lo soportan, que te ame como a ninguna otra. Que tú seas la buena y la que toca este sentimiento que detona. Yeah.
7: Yeah. Bueno, pues mi Cris, recuérdanos cómo te pueden seguir. Deletréanos o cómo está, para que la gente no vaya a reproducir algún otro.
15: Claro, claro. Está como KRIXT. Se dice Cris, pero se escribe diferente. En vez de una S, es una X. Está en todas las plataformas, igual en redes sociales, en Instagram, Facebook, está KRIXT, para que ahí vayan a seguirme.
7: Ya está, pues ahí te seguimos y continuamos con más en Radio Potosí, la Hora Nacional.
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7: Muchísimas gracias por acompañarnos a todas las estaciones, a los 59 municipios, a las 4 regiones. 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Yo soy Arnold Patillo, nos escuchamos el próximo fin de semana. Esto fue Radio Potosí, la Hora Nacional. Adiós.
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5: Son las 11 con un minuto.
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9: Son las 11:32.

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2: Son las 12:33.

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9: Es la 1:04.
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10: 20 años desde que empecé una locura ya con la gente normal, con Michelle y con León. Bien lo decía esta canción de aquella época, 1993. Vámonos hasta allá.

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4: Es la 1:35.

0: Muchas gracias. Esta era una canción que se llamaba Flor de Loto.
1: En nuestro álbum El Espíritu del Vino. ¿Vas a tocar alguna canción más del Espíritu del Vino? Esta es una canción que duele.

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2: Son las 2:03.
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7: Son las 2:32.

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4: Son las 3 con 2 minutos.
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4: Son las 3:27.

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17: Son las 4:01.
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6: Son las 4:29.

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9: Son las 5:01.
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2: Son las 5:28.

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8: Tienen más de 4,000 años de historia, pero ¿sabes realmente qué contienen las salchichas que pones en tu mesa? Hoy te traemos el estudio de calidad de salchichas. Quédate para conocer todo sobre él.
7: Además, te explicamos qué paso seguir cuando un producto falla y el proveedor se niega a responder por tu compra. No olvides que la garantía es el respaldo legal que asegura que tu inversión está protegida.
8: ¡Acompáñanos!
7: Revista del Consumidor. Las salchichas son un alimento cotidiano en la despensa de muchas personas, debido a su accesibilidad económica y practicidad. Pero, ¿sabes cuál es el origen de este embutido? Este se sitúa en Mesopotamia, en el año 2000 antes de nuestra era.
8: Hoy en día, las salchichas están hechas principalmente de carne y agua. De hecho, el agua puede representar hasta el 70% del producto final. Dependiendo del fabricante, también se les llegan a adicionar harinas, féculas, almidón o soya.
7: En el mercado existe una gran variedad, pero hay un detalle al que debes prestar mucha atención. ¿Sabes cuál es la diferencia entre una salchicha con pavo y una de pavo? Suena casi igual, pero no lo es. Cuando la etiqueta dice con pavo, significa que es una mezcla de pollo y pavo. El fabricante está obligado a declarar qué porcentaje de pavo le añadió. En cambio, si dice de pavo, significa que toda la carne que contiene proviene exclusivamente de esta ave. Eso sí, tome en cuenta que la cantidad total de carne en el producto siempre dependerá de la fórmula de cada marca.
8: El Laboratorio Nacional de Protección al Consumidor revisó diversos productos para verificar sus aportes nutrimentales y el cumplimiento de su regulación. Se analizaron 37 productos, 8 Viena o tipo Viena, 7 de pavo, 7 con pavo, 1 de pechuga de pavo, 3 para hot dog, 3 de pavo para hot dog, 2 con pavo para hot dog, 4 Frankfurt y 2 para desayuno.
7: Se verificó toda su información comercial, la cual se encuentra en las etiquetas de cada producto. Estas tienen que cumplir con los requisitos de la norma oficial mexicana.
8: También se evaluó su calidad sanitaria, verificando la ausencia de agentes patógenos, como la salmonela, ya que son un riesgo para la salud.
7: Asimismo, se determinó la cantidad de nutrientes, como proteína, grasa, carbohidratos y agua. Estos nutrientes son esenciales para el funcionamiento de nuestro organismo, ya que le proporcionan energía.
8: Igualmente, se verificó que su contenido no excediera la cantidad de nitritos permitidos. Estos se utilizan como conservadores para inhibir el crecimiento de bacterias dañinas y mantienen el color rosa de los embutidos.
7: Se determinó la presencia de sodio y se verificó que coincidiera con el contenido declarado en la etiqueta. Finalmente, se calculó el aporte calórico por cada 100 gramos de producto.
8: Los resultados fueron los siguientes. Primero, debes saber que debido a que los embutidos suelen presentar cantidades elevadas de sodio, todos los productos resultaron con exceso de este mineral. Todos pasaron la prueba de calidad sanitaria, además de cumplir con el sodio y contenido neto que declaran.
7: Las salchichas que contienen más nitritos de lo permitido son dos de la marca Bafar, de Viena y Frankfurt, y Parma Savory, de pavo.
8: Los productos que no son veraces en su información comercial y declaran más proteína o grasa de la que contienen son las salchichas Viena de las marcas Bafar y Capistrano Clásica, las de pavo de Bernina, para hot dog de Bafar y para desayuno la marca Obertal.
7: Los productos que destacan tener pavo, pero contienen muy poco, son las marcas Swan Premium y Kir con pavo. Aunque destacan el ingrediente, solamente contienen el 4% de este cárnico.
8: Si vas a comprar salchichas, lo mejor es que sigas estas recomendaciones. Lee la etiqueta, revisa la fecha de caducidad y los ingredientes. Asegúrate de elegir el producto que deseas
1: La salchicha de pavo tiene el 100% de este tipo de carne, mientras que la que dice con pavo tan solo tiene del 4 al 25%.
7: Evita romper la cadena de frío. Deben colocarse hasta el último en tu carrito y ser lo primero en guardarse en el refrigerador al llegar a casa. Verifica los ingredientes. Si tienes alguna alergia, es importante revisarlos antes de la compra.
1: También consulta a tu médica o médico, ya que estos productos tienen cantidades elevadas de sodio y no es conveniente que las personas con hipertensión lo consuman.
7: La recomendación de la OMS para adultos es no rebasar los 2 miligramos diarios, es decir, menos de 5 gramos o una cucharadita de sal. En el caso de niñas, niños y adolescentes entre 2 y 15 años, esta cantidad debe reducirse aún más, ajustándose a su edad y sus necesidades energéticas.
1: Compara precios y calidad. Recuerda que cuidar tu consumo es cuidar tu salud y tu bolsillo.
9: Revista del consumidor.
1: Es normal que, al estrenar un producto, sintamos esa emoción de haber hecho una buena inversión. Pero, ¿qué ocurre si lo que acabamos de comprar presenta fallas o defectos de fábrica?
7: Lo primero es mantener la calma, ya sea porque un artículo no coincide con lo que se prometía en la etiqueta o porque esa licuadora nueva dejó de funcionar a la tercera vez. Es común sentir que nuestra confianza y nuestro dinero han sido vulnerados.
1: Pero, si ese producto sale defectuoso, no tienes por qué resignarte a perder tu dinero. La garantía es un derecho fundamental que te protege frente a bienes o servicios que no cumplen con los estándares de calidad, funcionamiento o seguridad que te ofrecieron al momento de la compra.
7: Tomemos de ejemplo un caso hipotético. Sofía

0: inició su proceso de conciliación ante la Profeco. Al final, el proveedor admitió la falla, le entregó un refrigerador nuevo y le otorgó la bonificación correspondiente. Un final justo para una compra que parecía perdida.
1: El caso de Sofía terminó bien porque ella estaba informada. Sin embargo, es importante saber que existen situaciones específicas donde el proveedor sí podría negar la garantía de forma legal. Así es, para evitar sorpresas, toma nota. La garantía podría no aplicar si no cuentas con el comprobante de compra, hubo un uso inadecuado del producto, transcurrió el plazo de vigencia, hay daños ocasionados por un tercero, o si los productos fueron adquiridos en oferta o descuento y se avisó previamente que no contaban con garantía.
0: Por ley, todos los proveedores están obligados a entregarte una póliza de garantía por escrito al momento de recibir tu bien o servicio. Esta debe ser clara y especificar qué cubre, por cuánto tiempo y a dónde debes acudir para hacerla efectiva.
1: Recuerda que cuando un producto no sirve para lo que fue diseñado, tienes derecho a elegir entre la reposición del bien, la rescisión del contrato o una reducción en el precio. Y en todos los casos, la ley contempla tu derecho a una bonificación. Para que tu próxima compra no termine en una decepción, te compartimos estas recomendaciones finales.
0: Revisa la garantía antes de comprar. Verifica vigencia, cobertura, cómo aplicarla y dónde están los centros de servicio. Conserva tus comprobantes. Guárdalos y sácales una foto o copia porque el papel térmico se borra. Reporta fallas de inmediato. Acude al proveedor para solicitar reparación, reposición o reembolso.
1: No acudas con terceros. Si alguien ajeno al proveedor intenta reparar el producto, la garantía se invalida. Desconfía de frases prohibidas. Expresiones como "no hay cambios ni devoluciones" no pueden estar por encima de la ley.
0: Si tienes problemas para hacer valer tus derechos, acércate a la Profeco. Puedes escribirnos a los correos denunciaprofeco@profeco.gob.mx, denunciapublicitaria@profeco.gob.mx o solicitar asesoría personalizada en asesoria@profeco.gob.mx.
1: No olvides que al exigir que se cumpla tu garantía, no solo defiendes tu dinero, sino que fortaleces una cultura de respeto que beneficia a todas y todos. Ejercer tus derechos como persona consumidora es la mejor forma de proteger tu economía y fomentar un mercado más justo.
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0: Te invitamos a conocer todos los detalles sobre la edición 591 del mes de mayo de la Revista del Consumidor en su versión impresa o digital.
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5: Son las 6:12.
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7: Son las 6:31.

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8: Muchas gracias por atenderme, doctor. De verdad me sentía muy mal.
9: Tomarás esta medicina cada 8 horas por 3 días y te sentirás mejor. ¿Tienes alguna duda?
8: Sí, doctor. Porque es la misma medicina que me recetó hace un año cuando me enfermé del estómago, si ahora me duele la garganta.
9: Mira, hay algunas medicinas que sirven para tratar varios y distintos síntomas.
8: Entonces, ¿cómo sabe la pastilla dónde ir? O sea,
10: ¿cómo sabe la pastilla dónde me duele?
11: Nos lanzamos a preguntarle a Maribel Cruz Ortiz, enfermera investigadora de la Facultad de Enfermería, y esto es lo que nos contestó.
12: La mayoría de la gente, cuando son pequeños, van pensando que adentro pues va alguien que maneja la pastilla, como en un cohete, y que ese cohete trae como un GPS o una serie de instrucciones que dicen dedo gordo, el pie izquierdo. Así es que, ¿cómo sabe este medicamento en dónde me duele? ¿O cómo sabe la pastilla? Lo primero es saber que el proceso para que el medicamento haga efecto, pues es eso, un proceso, y por lo tanto tiene como etapas. Cuando tú tomas una pastilla o un medicamento, que en este caso hablaremos de la pastilla, lo pones en tu boca. Una vez en la boca, si es una tableta, se empieza a degradar con la saliva, pero rápidamente pasa por el esófago y cae nadando al estómago. En el estómago, pues, hay una serie de ácidos que van a empezar como a descomponer. Empieza ahora sí el proceso de absorción. Una buena parte del medicamento que contiene esta cápsula va a ir hacia el hígado, y en el hígado se va a metabolizar, como si dijéramos que se va a procesar. Todo ese que se procesa se va a ir luego a la circulación sanguínea, una parte, y la otra parte se va a desechar pues a través de la orina y de otros desechos. La parte que se fue a la circulación sanguínea empieza a viajar por el cuerpo y se va a unir, por así decirlo, algunas sustancias presentes en el lugar donde nos duele. Pongamos por caso que te dieron una patada en la espinilla. Así es que esa parte de la espinilla se empieza a inflamar. La acción de inflamarse pues es detonada por el golpe, por el contacto, por los receptores nerviosos que se encuentran ahí y por la destrucción de algunas células que están en el tejido muscular. Esa destrucción de las células musculares va a hacer que se liberen algunas sustancias y a la vez van a llamar a la acción de algunas enzimas. Esas enzimas van a dar lugar a la producción de algunas sustancias que son las prostaglandinas y que son realmente las que producen el dolor. Así es que va viajando el medicamento por la sangre y de repente encuentra, digamos, el receptor al que se quiere unir y se siente atraído por él. Como cuando vas pasando por la zona universitaria y ves al amor de tu vida, te sientes atraída por él y vas hacia él. Bueno, pues así el medicamento se siente atraído por las prostaglandinas y puede hacer dos cosas. Una, inhibir a la enzima para que deje de hacer producción de cosas que van a ser las prostaglandinas. O dos, apagar las prostaglandinas, con lo cual se detiene la inflamación y con eso el proceso doloroso. Así es que un poco el resumen sería, pues la pastilla no sabe nada porque no es un ser vivo. Tampoco tiene un conductor adentro, ni tiene un chip con el que a control remoto lo va a manejar. Más bien, va desplazándose a través del torrente sanguíneo hasta que encuentra el receptor correcto para cada medicamento, porque hay que agregar que cada medicamento responde a un receptor en concreto. Así es que lo localiza, se une a él, lo apaga, lo elimina o lo sustituye. Y eso es lo que da el alivio del dolor. No sabe dónde me duele, pero se une a los receptores que se han producido en respuesta a un traumatismo.
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7: Son las 7:31.
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8: Son las 8 en punto.
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11: 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Muy buenos días a todas y a todos, amigas y amigos de Radio Universidad. Esto es Política para Dummies. Bienvenidos todos. Aquí nadie nace sabiendo política, pero todos la vivimos y a veces la padecemos. Esto es Política para Dummies. Damos la más cordial bienvenida a nuestras frecuencias y plataformas en el 88.5 y el 1190 AM en San Luis Potosí Capital y el 91.9 en Matehuala, así como en www.radioytelevisión.uaslp.mx. Y el día de hoy, pues me da muchísimo gusto dar la más cordial bienvenida a mi compañero Jairo Leiva. Jairo, ¿cómo estás?
13: Mi querido doctor Juan Mario, pues muy bien. Aquí en nuestra segunda emisión de Política para Dummies. Y pues la verdad que muy contento y por supuesto platicar pues de temas importantes pues para que nuestra comunidad universitaria pues junto con ellos pues entendamos de qué va la cosa pública.
11: Así es, y el día de hoy nos espera pues un capítulo creo muy interesante, además con un invitado muy, muy cualificado para hablar de él. Y estamos abordando el tema de los partidos políticos y concretamente por qué son necesarios los partidos políticos, para lo cual pues los invitamos en los siguientes minutos a sintonizarnos y que abordemos este tema tan interesante. En primer lugar, Jairo, me gustaría que hagamos una pausa y que reflexionemos un poco sobre estos entes tan interesantes que son los partidos políticos, ¿no? ¿Por qué? Porque son instituciones muy criticadas, de hecho las más criticadas en las democracias modernas, La gente suele decir, todos los partidos son iguales, toda la gente que está ahí solo busca el poder, prometen, no cumplen. Y aquí yo creo que la pregunta fundamental, Jairo, desde tu opinión para nuestro público, ¿por qué seguirán siendo importantes los partidos políticos para la democracia a pesar de todo este contexto tan adverso?
13: Mira, Juan Mario, yo me parece que los partidos políticos no dejan de ser catalizadores de un sentir. Por otro lado, también hay una sociedad que no es uniforme, es decir, que somos homogéneos, no somos homogéneos, somos gente que piensa diferente, que actúa distinto dentro de un colectivo. Y todo eso genera la necesidad, ¿no?, de que las personas, cuando quieran participar en política, cuando quieran participar en democracia, vean a los partidos políticos, se supone en teoría, como precisamente ese canal conductor o ese hilo conductor precisamente con el poder, con el gobierno. Por otro lado, los partidos políticos, es cierto, históricamente es muy complicado, salvo encontremos cierto tipo de sistemas autoritarios, pues es muy complicado que encontremos partidos políticos que tengan una calificación tan alta o muy por encima del promedio. Cuando uno revisa los números, estas mediciones en América Latina, podemos darnos cuenta que están los partidos políticos en los índices más bajos de percepción ciudadana. Y eso, Juan Mario, nos hace replantearnos esta pregunta que tú haces, es ¿por qué son necesarios? Yo diría, son más necesarios en política, y luego podremos entrar a ver qué características tiene cada uno, porque no todos, cuando uno revisa los estatutos de cada uno de los partidos, podemos ver que no hay uno solo que diga de aquello de lo que se quejan los ciudadanos, y sin embargo, en la práctica, pues es todo lo contrario, la percepción siempre es negativa.
11: Voy a compartir contigo y con nuestro auditorio algo que suelo decirle yo a los chicos en los cursos de ciencia política que tenemos en la facultad. Les digo, miren chicos, los partidos políticos son como los hospitales, nadie quiere estar ahí, pero todo el mundo sabe que son necesarios, ¿no? Eso un poco para explicar lo que para la ciencia política, y luego lo podremos hablar con nuestro invitado de hoy, se ha convertido en algo así como un axioma, en donde se suele decir que no hay democracia sin partidos. Por supuesto que esta es una afirmación quizás para algunos muy atrevida, porque hay quien piensa que puede haber democracia sin partidos. Habemos personas, me incluyo, que creemos que eso es muy complicado, si no es que prácticamente imposible, pero creo que para abrir boca, pues podemos decir que hay muchos modelos de partidos políticos, que puede haber partidos políticos en contextos democráticos, que sería como su hábitat natural o ideal, pero también hay partidos políticos en contextos no democráticos, directamente autoritarios o totalitarios, ¿no? La historia de los partidos políticos es fascinante, pero solamente para dar un salto muy rápido, pues podemos hablar inicialmente de lo que fueron los partidos de notables, los partidos de cuadros. Luego tendremos los partidos más de corte obrero, vendrán los partidos de masas, corporativos, con el tiempo pues llegarán los partidos catch all o atrápalo todo, los partidos profesional electoral, o los que algunos llaman incluso los partidos taxi, ¿no? Los que están diseñados a la medida de un líder para que se conviertan en vehículos que los lleve al poder. Es decir, hay una amplísima literatura, y para abrir boca creo que lo importante es señalar que no hay un solo modelo de partidos políticos, que esto es muy dinámico, y que va obedeciendo también a los cambios en las sociedades, a las matrices de valores y a las disputas que existen en el tablero político internacional. Jairo.
13: Ahora, los partidos políticos no hay que olvidar que están integrados por personas que técnicamente podríamos pensar que son con ideologías parecidas. Ya tú has dicho que hay diferentes tipos de partidos y personas que las integran. Algo que a mí siempre me llama la atención, no solamente es el partido en sí, sino la naturaleza de cómo surgió. En nuestro país, por ejemplo, podríamos afirmar que salvo por el Partido Acción Nacional, Pues prácticamente todos provienen de la cultura del partido único, del partido del PRI. Uh-huh. ¿Qué características tenía? Pues mucho tiene que ver con el partido corporativista, con muy dedicado al tema de obrero, agrario, etcétera. No, sin importar exactamente cuál fue la naturaleza y cómo se creó, sí es algo muy importante que los partidos políticos al final no son un medio, aunque se han convertido por la manera en cómo gobiernan en fines. El medio es acceder al poder y además imponer la ideología, ¿no? Los valores que propugna ese partido para tratar de convencer a la mayoría, que normalmente pues no necesariamente todo mundo vota por exactamente el mismo partido. Y otra característica sin duda tiene que ver con la promoción de la participación. Uh-huh. La participación ciudadana, crear democracia, crear ciudadanía a partir de los partidos políticos es importante, no como único canal, pero sí como uno de los más importantes.

0: Gracias por acompañarnos en Política para Dummies. ¿Cómo estás? Muy buenos días.
1: Estimado Juan Mario, estimado Jairo, pues un gusto estar con ustedes. Muchas gracias por la invitación para platicar de un tema pues que para algunos todavía es tan apasionante como el tema de los partidos políticos. Muchas gracias.
2: No, gracias a ti, Oniel. Gracias por tu tiempo que te permites apartarnos o concedernos estos minutos para platicar con todas y todos nuestros escuchas. Y bueno, como veníamos mencionando en el primer bloque, pues estábamos comentando un poco sobre lo que son los partidos políticos, sobre algunos modelos de partidos, pero yo me gustaría que en los siguientes minutos, Oniel, pudiéramos orientar nuestra conversación a lo que son los partidos como instituciones, pero además instituciones que son muy criticadas, ¿no? Hay mucha gente que suele decir, no nos representan, todos son iguales, solo buscan el poder. Tú sabes muy bien que los partidos, a diferencia de los movimientos sociales o a diferencia de los grupos de interés, están orientados a competir por el poder y llegar al poder. Entonces, me gustaría que abramos esta conversación respondiendo pues, la siguiente pregunta. ¿Por qué los partidos, Oniel, siguen siendo necesarios para una democracia, incluso en contextos donde existe mucha desconfianza hacia ellos?
1: Yo lo que te diría es que es cierto, en todas las democracias, incluso en las democracias, las viejas democracias y creo que más aún en las nuevas democracias, pues los partidos políticos son una institución muy criticada. De hecho, es muy común que en las encuestas en donde se pregunta la confianza institucional, ya lo mencionaban ustedes hace un momento, en el caso de América Latina, Latinobarómetro, la POP y otras, y incluso encuestas nacionales, pues siempre los partidos estén casi en el sótano de las instituciones en cuanto a los niveles de confianza, casi junto con la policía. Y en muchas ocasiones arrastran también al Congreso, porque pues la gente obviamente percibe que quienes están en el Congreso pues son los partidos políticos. Entonces, pues esto sin duda alguna es un problema de nuestras democracias que se ha venido acentuando con el tiempo debido a lo que se conoce como la desafección política, el desalineamiento partidista, el alejamiento de los ciudadanos respecto a los partidos, sobre todo entre las nuevas generaciones. Esto es pues quizás porque los públicos hoy día son más demandantes, más exigentes de lo que eran digamos los electorados, la ciudadanía de generaciones anteriores, de años anteriores. Entonces pues esto hace que incluso las expectativas sobre lo que deben hacer los partidos, sobre su desempeño, las funciones que deben de cumplir, pues sean mayores. En general, yo te diría que pese a todo esto, pues los partidos siguen cumpliendo funciones muy importantes. Hubo una época, se habla de la época de oro de los partidos, en donde los partidos pues cumplían muchas funciones dentro de los sistemas políticos democráticos, desde la misma, representación, agregación de intereses diversos en la sociedad, que lo mencionaba Jairo, las sociedades son muy diversas, con muchos grupos con intereses muy diversos, y obviamente los partidos cumplen un papel importante en tratar de agregar, de darle, digamos, lugar a todos esos intereses tan divergentes en programas de gobierno que traten de responder a las necesidades, intereses de diversos grupos, es decir, tratar de representarlos. No solo eso, sino que además los partidos políticos también, de alguna manera, tienen participación importante en los congresos, en donde se formulan las leyes, las políticas públicas, a través de sus grupos parlamentarios, a través de sus bancadas. Y eso, pues realmente, no quiero decir que sean el actor más importante del proceso de políticas públicas, pero sin duda son uno de los más importantes, junto con grupos de interés y otros actores que también tienen un papel importante en la formulación de las políticas. Más allá de eso, es cierto que en las últimas décadas, quizás los partidos han perdido, hay quien lo señala, por ejemplo, Katzinger, dos politólogos muy importantes, cierta capacidad de representar intereses, porque como son intereses tan divergentes los que tenemos en la

0: sociedades contemporáneas, pues es difícil. Hay quien dice que no puedes quedar bien con todos. Si representas los intereses de todos, pues al final de cuentas hay quien diría que es lo que le pasa a los partidos cacho que mencionabas, pues quizás no estás representando realmente los intereses de nadie, porque cómo representar intereses, por ejemplo, de empresarios y de clase trabajadora al mismo tiempo, tratas de conciliar esos intereses, pero eso cada vez es más complicado porque hay cada vez más grupos en las sociedades contemporáneas que son cada vez más complejas. Por eso es que hay quien dice que esto ha generado en las sociedades contemporáneas, en los públicos, en los electorados, la sensación de que realmente no representan a nadie y que realmente no se comprometen los partidos con los intereses de ningún grupo en específico, a pesar de que buscan activamente el apoyo popular y de diversos grupos en los procesos electorales. Sin embargo, con todo y esto, los partidos siguen cumpliendo funciones muy básicas que son, por ejemplo, simplemente el reclutamiento político, dentro de la sociedad. Reclutar individuos para los cargos de gobierno, no hemos creado, no hay ninguna otra institución, digamos, están las candidaturas independientes, digamos, y otras figuras, pero no han logrado de ninguna manera sustituir a los partidos con esta función tan importante que es la del reclutamiento político. Y esta función, por ejemplo, me parece que no hay quien rivalice con ellos hoy día. Siguen teniendo, a final de cuentas, creo yo, el monopolio de la representación en buena medida y de del reclutamiento de los ciudadanos para los cargos públicos. Y cuando son partidos en el gobierno, pues cumplen la función de gobernar, obviamente, y también, pues obviamente, la función, si estás en la oposición, si son partidos de oposición, pues de controlar, de tratar de ponerle límites al gobierno y representar a aquellos sectores que no están de acuerdo con el gobierno. También, como bien decía Jairo, pues son muy importantes porque ellos, los partidos políticos, tienen esa función de movilizar a los ciudadanos durante las campañas, durante los procesos electorales, incluirlos en el proceso político de alguna manera. Y esto incluso, pues a veces puede, hay gente que critica mucho a los partidos que pueden ser clientelares, pero seamos honestos, si no fuera por esos partidos, muchos de estos ciudadanos quizás que tienen bajos niveles de sofisticación política, es decir, de interés en la política, de involucramiento político, quizás se quedarían fuera del proceso político. Y es gracias a estas estrategias, a esta capacidad de movilizar a estos electores e incluirlos, pues que los partidos cumplen con esas funciones. También tiene una función muy importante. ¿Qué pasa cuando llega un gobernante que no tiene, por ejemplo, que llegan por la vía independiente, outsiders, pero que no tienen una representación legislativa, que no tienen, digamos, un escudo legislativo, un partido que les haga fuerte en el Congreso? Pues sufren mucho. La verdad es que llevar a cabo un plan de gobierno en estas condiciones, pues es muy complicado, porque los partidos también cumplen una función muy importante, que es facilitar la coordinación entre las diversas, digamos, ramas y niveles del gobierno. Los gobiernos son muy complejos, tienen diferentes ramas, que se hacen contrapeso unos a otras, también tienen diferentes niveles, nivel nacional y nivel subnacional. Y los partidos son los que permiten coordinar de alguna manera, sobre todo cuando se logran mayorías, el partido del gobierno permiten coordinar la acción de gobierno. Cuando no se tiene esto, realmente lo que hemos visto es que es muy difícil gobernar, e incluso esto genera, pues, ciudadanos que dicen: hay un gobernante, tiene un plan de gobierno, pero no lo puede llevar a cabo, y esto genera aún más desafección, más alejamiento, más frustración. Entonces, me parece que los partidos, como tú bien dices, podríamos decir que son un mal necesario, pero son necesarios, quizás desde ese punto de vista. Y pues sí, no es fácil que una democracia funcione sin partidos políticos, o que funcione bien, porque quizás también algo que quiero dejarlo ahí es que sí puede haber democracias sin partidos o democracias sin realmente sistemas de partidos fuertes, y las tenemos en América Latina, es decir, no sé, está el caso de Perú, pero creo que
1: Es justamente, te voy a decir, estás pensando
0: podemos
1: en
0: ir mucho
1: Perú.
0: más allá adelante después con ese tema, ¿no?
1: Ok.
2: Doctor, esta desafección política respecto a los partidos políticos, evidentemente es un tema que puede ser sí de percepción, pero por otro lado ligado y muy cercanamente a los resultados del gobierno. En una democracia en donde la ciudadanía pocas veces tiene, salvo el círculo rojo, pocas veces tiene un conocimiento exacto de qué hacen sus políticos y sobre todo la relación que los partidos políticos tienen frente al poder. Yo quisiera preguntarte, doctor, es si, si de alguna forma, si ya sabemos que los partidos políticos son importantes en la mayoría de las democracias que conocemos, con evidente con excepciones en donde no necesariamente hay partidos políticos para que haya democracia o para que haya pues un estado como, pues digamos, lo más cercano a este estado puro, yo quisiera preguntarte es, ¿hasta qué punto también son los partidos políticos, a partir de estas plataformas electorales que tienen la, como única finalidad acceder al poder, sin importar el cómo, sin importar el qué, creando sobre expectativas que muchas veces son insuperables porque la realidad al final siempre te alcanza? ¿Cómo podemos lograr un equilibrio entre lo que sí puede hacer un partido político y un político formalmente en el gobierno frente a aquello en donde pues es muy complicado tratar de pues cumplir con todas las reivindicaciones sociales que pues en la mayoría de América Latina pues que tienen décadas sin cumplirse?
0: Sí, estimado Jairo, yo creo que también, es decir, ciertamente lo decíamos, los partidos coincidimos en que son importantes, son necesarios, porque cumplen diversas funciones en las democracias, en los gobiernos representativos, en las democracias contemporáneas, aunque tampoco había que romantizarlos. Es decir, en realidad, vamos, les podemos poner más funciones. Yo creo que escucho lo que desde el punto de vista electoral o de derecho electoral, a diferencia de la ciencia política, luego se les ponen determinadas funciones. A ver, los partidos deben de favorecer, por ejemplo, la equidad de género, o los partidos deben de favorecer la inclusión de minorías, etc., en el proceso político o en el gobierno. Bueno, eso depende, porque hasta es contradictorio. Hay partidos de neoconservadores, de derecha radical, que dirían, no, esa no es nuestra función, inclusive están en contra de esos temas. Es decir, a veces también creo yo que la sociedad, o incluso desde los marcos normativos, se les quieren imponer a los partidos determinadas funciones, vamos a decirlo así, con las cuales realmente pues es difícil que puedan cumplir. Es decir, pensemos en eso. Tenemos una legislación que dice que los partidos deben de incluir a minorías, por ejemplo, en el proceso político, en el gobierno, etcétera, etcétera. Pero ¿cómo le puedes pedir eso a un partido neoconservador o de derecha radical que claramente, seguramente, sus estatutos está en contra de sus principios? Más bien, su función es representar al otro grupo de la sociedad que no acepta estas cuestiones. Es decir, los partidos políticos, en buena medida, a veces también creo que sufren de una sobrecarga de demandas también de los ciudadanos, es decir, y también de las propias instituciones del Estado, sobre todo en países donde son, digamos, entidades de interés público y que están fuertemente regulados y que obviamente están a nivel incluso constitucional. Habida cuenta esto, pues también no hay que perder de vista lo que son los partidos en realidad. Sí, más allá de las funciones, los partidos son coaliciones de élites políticas, de élites que se agrupan, digamos que compiten juntos para poder tener mayores capacidades de capturar primero, ganar, capturar y usar los recursos públicos que vienen con los cargos públicos para continuar con sus carreras políticas. Ahora, son una coalición, como bien diría John Aldrich, pues institucionalizada en el sentido de que tienen reglas de selección de candidatos, reglas de cómo hacer campaña, reglas de muchas cosas que le dan cierta, digamos, racionalidad a la política y que la hacen más eficiente esa búsqueda de los cargos públicos, ¿no? O sea, pero a final de cuentas son élites que tienen intereses. Al tener intereses de continuar con sus carreras políticas, porque son políticos, a final de cuentas, profesionales, pues en muchas ocasiones prometen demasiado, prometen cosas que definitivamente no se pueden cumplir. Y esto es curioso porque los electores, elección tras elección, pues llega un líder político que promete, digamos, acabar con la inseguridad, así de bote pronto, que promete que va a haber crecimiento económico, que va a haber paz, y al final de cuentas ya en el gobierno pues se dan cuenta, obviamente, los ciudadanos, al igual que el político. Bueno, el político siempre lo sabe, él sabe que eso es muy complicado, pero también si no promete esto, si no, digamos, hay una estrategia de comunicación en la campaña en donde convenza a los ciudadanos de que es la persona idónea, que tiene las capacidades de hacerlo, pues obviamente pues se quedaría corto de las expectativas. Entonces es un gran problema y yo creo que realmente no tiene una solución. Ahora, lo que sí es cierto es que con el tiempo, como venía diciendo, las expectativas crecen y en muchas ocasiones llegan líderes políticos que al no cumplir, siguen precisamente dañando esta percepción ciudadana sobre los partidos, siguen generando desconfianza, alejamiento, falta de identificación con las marcas de los partidos, porque obviamente la ciudadanía se ve cada vez más desencantada. Ahorita, por ejemplo, vivimos un auge de los líderes políticos y partidos de corte populista, que obviamente llegan con altas expectativas, con la idea de que deben reformar los sistemas políticos, las democracias, para hacerlas más responsivas al pueblo y obviamente eliminar privilegios de las élites y todo esto. Pero realmente incluso estos líderes políticos, pensemos en el caso argentino, en el caso norteamericano, en el caso mismo mexicano, etcétera, hay algunos que han tenido éxitos importantes, cuando pienso en el caso salvadoreño, en el tema de la inseguridad, pero realmente la función de gobierno es muy difícil, ¿no?
1: Vale, muy bien, O'Neill, pues si te parece, te pedimos que nos esperes un momento, vamos a hacer un corte institucional y a la vuelta del mismo seguimos platicando sobre estos temas.
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12: Son las 8 con 30 minutos.
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14: Aunque hoy mucha gente desconfía de los partidos políticos, la realidad es que prácticamente todas las democracias modernas funcionan a través de ellos. ¿Por qué? Porque los partidos ayudan a organizar la competencia por el poder. Seleccionan candidatos, construyen gobiernos, organizan mayorías legislativas y permiten que las personas identifiquen proyectos políticos distintos. El politólogo italiano Giovanni Sartori definía a los partidos políticos como organizaciones que buscan colocar candidatos en cargos públicos mediante elecciones. Y aquí viene algo importante. Que existan partidos no significa automáticamente que exista democracia. Por ejemplo, durante el siglo XX hubo sistemas de partido único o hegemónicos en distintos países del mundo, donde sí había partidos, pero prácticamente no existía competencia política real. Además, no todos los partidos funcionan igual. Existen partidos de masas, vinculados históricamente a sindicatos o movimientos sociales. Partidos catch-all que intentan atraer votantes de distintos sectores. E incluso partidos altamente personalizados alrededor de un solo líder político. Y aunque hoy los partidos atraviesan una fuerte crisis de confianza, muchos especialistas coinciden en algo. Sin partidos políticos sería muchísimo más difícil organizar democracias modernas con millones de ciudadanos. Porque sí, criticar a los partidos es bastante común, pero imaginar una democracia completamente sin partidos es muchísimo más complicado de lo que parece. 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
15: Bueno, pues después de este corte institucional, pues damos una vez más la bienvenida a nuestros escuchas a este segundo capítulo de Política para Domis. Y antes de continuar, pues en este bloque que se llama Ciudadanos al Micrófono, salimos a recoger algunas preguntas entre estudiantes de nuestra comunidad universitaria sobre los partidos políticos. Y me gustaría que junto con nuestro invitado Jairo podamos tratar de darle alguna respuesta a estas preguntas. La primera de ellas, Jairo, es si la mayoría de la gente desconfía de los partidos políticos, ¿por qué seguimos votando por ellos, Jairo? ¿Por qué crees?
16: Yo creo que porque tiene fundamentalmente, todavía tenemos la esperanza de que las cosas cambien, porque entendemos que es el sistema de partidos que tenemos y que pues puede ser perfectible. Y por supuesto porque pues no hay otro modelo, ¿no? En realidad, si a lo mejor tuviéramos otro tipo de opción diferente a los partidos políticos, decía el doctor O'Neill, y el caso, digamos, el buen intento de las candidaturas ciudadanas, que nunca terminaron realmente por ser una alternativa, ¿no? Yo considero que los partidos políticos tienen mucho que hacer, evidentemente siguen siendo todavía el catalizador de los principales proyectos para acceder al cargo. Y bueno, evidentemente, porque somos como la decepción nacional, cada 4 años...
15: Renovamos la esperanza.
16: Renovamos la esperanza y esperamos que entre llegar al quinto partido y tener un buen gobierno, pues estamos en un ir y venir.
15: Al vuelo de lo que dices, me acuerdo de una frase del profesor Adam Srebrenski, seguramente O'Neill también la ha leído en uno de sus últimos libros, en donde decía que en una elección típica uno de cada dos ciudadanos están en desacuerdo con el gobierno que tienen, es decir, en el partido político que gobierna, ¿no? Pero indefectiblemente la gente sigue saliendo a votar porque, como bien dices, se renueva la esperanza. ¿Qué opinas al respecto, O'Neill?
11: Pues es que lo decíamos, es, a final de cuentas, creo yo que también los electores, en un nivel quizás subconsciente o no, se dan cuenta pues de que los partidos, sin partidos, sería muy difícil realmente el gobernar. Y porque también seamos honestos, estimados, a ver, pensemos en el caso mexicano. Me parece que durante mucho tiempo el problema, si lo queremos ver así, pues era que no teníamos una democracia, que teníamos un régimen de partido hegemónico, un régimen de un solo partido. Sí. Y ese es el problema. ¿Y cuál fue la forma de resolverlo? Pues fue precisamente creando un sistema multipartidista competitivo, es decir, la solución al problema que generó un partido, digamos, y la hegemonía de un partido y lo que conllevaba en términos de falta de democracia, pues se resolvió precisamente a través de crear un sistema de partidos con otros partidos que fueran contrapeso y que pudieran competir. Entonces, y después ese se volvió el problema para la sociedad mexicana, porque esos partidos, de alguna forma, voy a decirlo así, se volvieron una suerte de cartel, un sistema de partidos cartelizado más cercanos al Estado, más alejados de la ciudadanía, y pues a final de cuentas, ¿cuál fue la solución? Un partido anticartel, un partido populista, un partido... digamos que trató de o trata todavía, creo yo, batalla mucho y no muy bien a veces, de solucionar ese problema de ese alejamiento de los partidos tradicionales con la ciudadanía. Entonces, voy a decirlo así, la solución a los problemas de los partidos cuando llegan las elecciones, pues creo que siguen siendo otros partidos. Ese es el tema.
15: Me detengo ahí un poquitito, O'Neill. Utilizaste el concepto de los partidos cartel o los sistemas cartelizados. Muy, muy brevemente, que le expliques al auditorio qué significa esto.
11: Claro que sí. Pues mira, esencialmente la idea del partido cartel viene de dos politólogos, Richard Katz y Peter Mayer, que dicen ellos que los partidos contemporáneos se han ido, conforme hemos ido avanzando en los modelos de partido, iniciamos con modelos de partidos de cuadros, que eran obviamente de notables, de gente acomodada, ¿no?, que tenía acceso al parlamento. Después fueron desplazados por los partidos de masas, los partidos corporativos, de estos partidos que representaban a grandes sectores. Y después pasamos al partido Atrapatodo, que tú bien decías, creo que lo describiste muy bien, que trata de apelar a diversos grupos de la sociedad, y después esto derivó en un nuevo modelo de partido, un partido que ya no se asume tanto como representante de la sociedad, sino más bien que, como está incluso a nivel constitucional contemplado dentro de la estructura del Estado, recibe financiamiento del Estado, es fuertemente regulado por el Estado y a final de cuentas controla las áreas centrales del Estado, el ejecutivo, el legislativo, etcétera, etcétera, se vuelve más bien un aparato que ya no es tanto un agente de representación social, que no viene de la sociedad, sino que más bien es creado desde el Estado, es mantenido desde el Estado, es financiado desde el Estado, y por lo tanto su jefe principal es el Estado y no tanto la sociedad. Es decir, cuando hay campañas, sí extiende, digamos, su brazo para buscar apoyo en la ciudadanía, pero después de que termina, regresa a su función, digamos, de ser un agente cuasi estatal.
15: Y ahí, si me permites, nada más también meter la cuña de que suele ser partido o partidos en plural que se ponen de acuerdo entre sí para establecer reglas o umbrales más altos a fin de que no entren nuevos competidores al sistema, ¿no? Entonces eso, con eso podríamos redondear pues lo que te preguntaba. Y no sé, Jairo, ahí hay otra pregunta que tenemos de los jóvenes universitarios.
16: Otra pregunta detonante, O'Neill, Juan Mario, es ¿qué pasaría si desaparecieran los partidos políticos? ¿La democracia podría funcionar sin ellos?
15: Híjole, mira, al vuelo de lo que viene diciendo Niel, y luego lo escucharemos en un momento, hay experimentos de llaneros solitarios, de outsiders que han pretendido llegar sin estructura partidista al poder. Lo cierto es que la evidencia empírica en distintas partes del mundo nos dice que luego no pueden gobernar, pero además es algo muy comprensible. No tienen grupos parlamentarios que gestionen las agendas de estos personajes, de estos llaneros solitarios, y terminan sucumbiendo, ¿no? Terminan en muchos casos naufragando, porque para gobernar tienen que establecer alianzas políticas con partidos plenamente establecidos, que tienen agendas, que tienen intereses, y empieza un juego ahí de coacción, sí, de chantaje, que termina siendo muy significativo. No sé qué piensas, Oniel.
11: Sí, no, vamos, ya lo habíamos comentado, no hemos inventado nada para suplir a los partidos en esas funciones de coordinar el ejecutivo y el legislativo u otros niveles del gobierno. Eso es muy importante. Ahora, también aquí, estimados, yo creo que habría que también decir que sí hay democracia sin partidos, es decir, o vamos, no tanto en términos de que estén prohibidos o que no existan en la legislación, no, más bien en el sentido de que hay países, pongo un ejemplo, el caso peruano, que ha sido muy estudiado en la literatura, en ciencia política, en donde realmente hay tantos partidos, está tan fragmentado, los partidos aparecen y desaparecen de una elección a la otra, sí. No logran tener arraigo entre los ciudadanos, es decir, no hay una institucionalización de los partidos ni del sistema de partidos, que realmente es muy difícil decir que realmente es una democracia que está basada en partidos, porque más que partidos, lo que hay son vehículos electorales, figuras en la legislación que los políticos ambiciosos usan, digamos, para poder competir en las campañas, pero que realmente si nos vamos a si tienen militantes, si tienen estructuras, si tienen realmente oficinas, digamos, para atender a los ciudadanos, etcétera, pues no las van a tener. Entonces, si hay democracias en donde realmente los partidos prácticamente no existen como tales o como nosotros incluso los conocemos en México.
15: Mira, meto ahí un ejemplo menos estudiado, más cercano incluso a nosotros, que sería el caso guatemalteco. Y del caso de guatemalteco podemos decir una cosa muy clara. En la última elección presidencial hubo 21 partidos políticos que se presentaron, y desde que retornó la democracia en 1985 en aquel país vecino nuestro, ningún partido político ha repetido en el poder. Entonces nos habla un poco de lo que tú nos pones como ejemplo en el caso de Perú, ¿no?
11: Pero en Guatemala son eso, es el típico ejemplo de eso. Así es.
15: Exactamente. Pero bueno, mira, si te parece bien y a ti también, Jairo, pues pasemos ahora al siguiente bloque de nuestro programa, que tiene que ver con unas controversias. No sé, Jairo.
16: A ver, bueno, ya platicamos de que los partidos políticos son importantes en nuestra democracia. También hemos dicho que parte importante de esa desconexión que tienen los ciudadanos, parte fundamentalmente con los partidos políticos, parte sí de ese pluralismo, pero también esa carencia de ideologías, incluso traiciones a sus propias plataformas electorales y la manera en cómo aspiran al poder. Derivado de eso, si estamos viviendo una crisis de los partidos políticos, o en este caso solamente es una transformación que pues nos pone en una función, ¿no?, de representación democrática, es decir, esta que es una crisis que llegó para quedarse o está mutando, está cambiando hacia un lugar, ¿y cuál es ese?
15: ¿Qué opinas, Oniel?
11: Mira, yo sí creo que estamos en una crisis, bueno, y nada más para eso al otro, es claro que puede haber democracia sin partidos, pero la calidad de esa democracia, la capacidad incluso que van a tener tanto la ciudadanía como las élites de llevar a cabo proyectos políticos de largo alcance, hasta realizar cambios cuando no hay partidos, pensemos en el caso peruano y guatemalteco, pues realmente es prácticamente nula. Entonces, claro que quizás puede haber democracias sin partidos, pero democracias de calidad o democracias capaces de llevar a cabo proyectos de largo alcance, cambios relevantes sin partidos, es realmente muy, muy difícil. Yo te diría que sí, de hecho, pues los estudios que mucha gente ha realizado desde la disciplina, estudios que hemos realizado incluso también, pues nos muestran que en América Latina y en el mundo, pero particularmente en América Latina, hay una crisis de representación muy fuerte entre los ciudadanos, y esto ha llevado a una crisis de los partidos políticos. Incluso hay que decirlo, ha llevado hasta crisis incluso de la misma de las mismas democracias. Hoy hablamos incluso de procesos de erosión, uh-huh, de fatiga democrática, y eso tiene que ver en buena medida con la crisis de los partidos. Ningún país de América Latina hoy día tiene sistemas de partidos como los que tenía hace 20 o 30 años. Esos sistemas de partidos o ya colapsaron o están muy debilitados y están en un proceso de transformación muy incierto, que en realidad no tengo una respuesta yo hacia dónde va a ir esto. En este momento lo que estamos viendo es básicamente partidos, líderes políticos, incluso a veces más que partidos, pensemos en el caso de El Salvador, más que hablar de un partido, estamos hablando de un líder político.
15: Claro, con nuevas ideas.
11: Con nuevas ideas, que a ver, incluso habría que ver si realmente es, por ejemplo, es similar a Morena o es distinto, porque ahí me parece que más bien la popularidad descansa en el líder y el proyecto más bien es el buquelismo, si lo queremos ver así, ¿no? Y realmente lo que estamos viendo es que ahorita en este momento los partidos políticos anticartel o populistas están tratando de redefinir el espacio público, el espacio político, para precisamente tratar de sanear esos aspectos, esa falta de representación que había, esa falta de conexión que tenían los partidos tradicionales de antaño con los ciudadanos. Pero realmente eso me parece que decir que están teniendo éxito es muy relativo. Quizás han tenido éxito en algunos países, han sido más exitosos que en otros, quizás en México un poco más, en El Salvador. No sé qué tanto lo puedan tener éxito en Argentina, no sé qué tanto puede haber sido un éxito en Brasil o en otros muchos otros países donde ha habido esta, digamos, esta confrontación entre partidos de corte populista o líderes políticos de corte populista con el viejo establishment político, ¿no? Entonces, realmente yo creo que es un panorama muy preocupante. Yo creo que los partidos siempre han tenido gran capacidad de adaptación. Cuando se habla de crisis de los partidos, hemos visto que surge un nuevo modelo de partido, se adapta a las nuevas condiciones de la democracia, de las demandas del electorado, y sobrevive un tiempo hasta que surge otro nuevo modelo de partido que de alguna forma trata de resolver los problemas que creó el viejo modelo de partido, ¿no?
15: Sí.
11: Pero realmente hoy día es muy incierto hacia dónde vamos, ¿no?
15: Fíjate, escuchándote con atención, me venía a la mente tus últimos trabajos, Oniel, en donde has abordado los temas de la desinstitucionalización de los sistemas de partidos, ¿no? ¿Qué nos puedes decir al respecto, al vuelo de esta controversia?
11: Pues mira, lo que muestran esos trabajos, e incluso estamos, primero inicié con el caso de México, pero esto es algo generalizado en América Latina, es que los niveles de identificación con los partidos, de simpatía hacia los partidos en toda América Latina han declinado de una forma muy, muy considerable. Es decir, cada vez menos ciudadanos y sobre todo generaciones jóvenes se identifican con los partidos. Esto es porque las nuevas generaciones, pues obviamente no dependen tanto de los partidos para informarse políticamente, para involucrarse en la política, ¿no? Están las redes sociales, otros agentes, ¿no? Digamos, sociales y digitales, ¿no? Pero también es por los propios errores de los partidos políticos, es decir, también es porque en muchas democracias latinoamericanas los partidos en el gobierno han tenido errores muy importantes, se han coludido, hablando del modelo de partido cartel, no se diferencian unos de otros, y eso termina por generar mucha frustración entre los ciudadanos que empiezan a desconfiar cada vez más de ellos. Entonces, cada vez esta desinstitucionalización se entendería como esa pérdida de identificación con los partidos, de confianza en los partidos políticos, y esto genera también pues que cada vez los ciudadanos sean más volátiles en sus decisiones electorales, que voten un partido en una elección, voten luego lo desechen, voten otro partido nuevo y así, y esto va generando también pues obviamente que los partidos de antaño, los partidos tradicionales, los partidos primigenios que hace 3 décadas en la tercera ola de Huntington fundaron democracias basadas en partidos, pues hoy en día prácticamente o ya no existan o estén tan debilitados que sean irrelevantes en la mayoría de los países de América Latina. Eso es a lo que le llamaríamos esa desinstitucionalización.
15: Claro.
11: Muchos incluso ya ni siquiera hablamos de eso. Ya colapsaron esos sistemas de partidos, ya desaparecieron esos partidos, ¿no?
15: Sí. Oye, Oniel, ¿qué factores crees tú que están debilitando a los partidos políticos en la región latinoamericana, pero incluso más allá, ¿no? Podríamos estar hablando incluso de cierta latinoamericanización en Europa. Pienso, por ejemplo, en lo que ocurre con el Partido Socialista Obrero Español, que está atravesando momentos muy complicados, pero ¿qué factores, a tu entender, están debilitando a los partidos con fenómenos como la polarización, el desencanto de los ciudadanos o el surgimiento justamente de estos líderes outsiders?
11: Pues precisamente eso, estimado. O sea, a ver, es que hay que verlo como un poco como el mecanismo causal, ¿no? Los partidos en buena medida tuvieron en América Latina y en el mundo, pero me parece que muy marcadamente, errores muy importantes al momento de gobernar, es decir, desempeños muy pobres en el gobierno, ¿no? Sobre todo los partidos de antes, los partidos tradicionales, los partidos que conocíamos. Y eso generó, obviamente, pues una insatisfacción con esos resultados, con ese pobre desempeño, no solo entre los ciudadanos, no solo eso, también los partidos se coludieron, al parecer estaban no tanto preocupados por competir realmente, sino por repartirse, digamos, el gobierno, alternarse en el gobierno, y eso también generó pues esta sensación de que todos eran iguales y de que no ofrecían una alternativa real. Obviamente esos son los principales fallos de los partidos, ¿no? Que generaron precisamente esta desafección, esta desinstitucionalización, este alejamiento de los ciudadanos. Hay otros factores estructurales. Las nuevas generaciones simple y sencillamente ya no dependen tanto de los partidos como las viejas generaciones para realmente informarse, para involucrarse en la política. Pero me parece que en el caso de América Latina, la razón principal del declive de los partidos es la crisis de reputación que estos mismos partidos, y de desempeño que ellos mismos crearon. Y fíjate que ahí habría que diferenciarlo, estimado. No sé qué piensas tú, pero a ver, en Europa, pues sea como sea, pues el PSOE está en el gobierno, el Partido Laborista, que es un partido histórico, está en el gobierno también, en el caso del Reino Unido. Es decir, en muchos países de Europa sí han enfrentado crisis los partidos tradicionales, los partidos viejos, pero siguen estando ahí. Y en América Latina no, estimado. Es decir, muchos de los partidos viejos de antaño pues ya o ya desaparecieron, ya colapsaron o prácticamente son irrelevantes. Ya hoy ganan 5% de la votación, ahí están como medio
15: acompañando
11: a otros partidos.
15: Claro.
11: No es lo mismo, me parece, ¿no? Sí diríamos que América Latina tiene sus particularidades, ¿no? Aún.
16: Pues bien, doctor, pues muchas gracias. La verdad es que creo que estamos de acuerdo que no todos los partidos políticos son iguales. Que los partidos políticos, dependiendo del sistema democrático de cada uno de los países, pues actúan diferente. Y sin embargo, sí hay líneas comunes que pueden ayudarnos para identificar que, sin importar qué tipo de sistema, pues prácticamente el sistema de partidos está en crisis y que esa transformación nos va a llevar hacia algún lugar y que veremos a cuál de todos ellos es. Muchas gracias, doctor O'Neill Díaz Jiménez, por estar con nosotros en Política para Domis. Te agradecemos.
11: Gracias mucho. A ustedes. Muchas gracias.
15: Gracias, mister. Cuídate mucho.
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14: 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Por si te distrajiste viendo memes políticos, peleándote en X o diciendo todos los partidos son iguales, aquí va el resumen rápido del episodio de hoy. Los partidos políticos son organizaciones que buscan competir por el poder y colocar candidatos en cargos públicos. O sea, sí, los partidos existen para ganar elecciones. No es un accidente. Literalmente, ese es su trabajo. También aprendimos que no todos los partidos son iguales. Existen partidos de masas, partidos catch-all, partidos personalistas, partidos más ideológicos y a veces parecen funcionar más como franquicias electorales. Y algo importante. Que existan partidos no significa automáticamente que exista democracia, porque también ha habido sistemas autoritarios con partidos únicos o competencia política muy limitada. Además, hablamos de algo clave. Aunque muchísima gente desconfía de los partidos, las democracias modernas siguen funcionando a través de ellos. ¿Por qué? Porque ayudan a organizar elecciones, formar gobiernos, crear mayorías y conectar ciudadanía con poder político. El problema es que hoy muchos partidos enfrentan una fuerte crisis de representación. Cada vez más personas sienten que los partidos están lejos de la ciudadanía. Mientras crecen la polarización, los liderazgos personalistas y las campañas políticas pensadas más para TikTok que para debatir ideas. Y quizá ahí está la gran pregunta del episodio. Si los partidos dejan de representar a la sociedad, ¿quién ocupa ese espacio? Porque sí, criticar a los partidos es facilísimo. Lo difícil es imaginar una democracia moderna funcionando completamente sin ellos. Esto fue el resumen para Domis con Prisa.
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16: Pues bueno, Juan Mario, queda claro que el tema que los partidos políticos están en crisis me parece fresco, es decir, me preocuparía que todo el mundo estuviéramos de acuerdo en que todo está funcionando bien. Yo creo que en la medida en que veamos que el sistema puede ser perfectible, que evidentemente los partidos políticos tienen una función social, institucional, democrática dentro de este sistema, pues evidentemente nos hace exigir, nos hace ser más críticos, nos hace pensar que los partidos políticos, como pasa con el fútbol, son las fuerzas básicas del gobierno. Los partidos políticos normalmente crean políticos para que se encarguen, ¿no?, de la función pública y sobre todo pues estos cuadros que de alguna manera siempre son necesarios en una democracia sana.
15: Totalmente de acuerdo contigo, Jairo. Los partidos políticos son esas organizaciones que tienen una etiqueta oficial, que articulan a una serie de personas que comparten unos valores, que comparten una ideología, una manera de ver el mundo, de entender el mundo, y sirven como esos atajos heurísticos para que la gente que no está tan familiarizada con la política comprenda la realidad, ¿no? Y yo creo que a pesar de todo, de sus desgastes, etcétera, los partidos políticos siguen siendo un mal necesario, llamarán unos, ¿sí? Otros lo seguimos viendo como un baluarte de los sistemas que se precien de ser democráticos, asumiendo que hay partidos políticos también en contextos no democráticos, y ejemplos al uso tenemos bastante. Pero el tiempo se nos acaba, Jairo, y pues hay que despedir a nuestra audiencia.
16: Pues sí, estaremos platicando de este y otros temas en Política para Domis. Por supuesto, agradecer siempre a nuestra casa, Radio Universidad, y a usted que nos escuchó a través de nuestras pues de nuestra sintonía, de nuestra estación. Y por supuesto, Juan Mario, estaremos platicando en el siguiente programa de este y otros temas muy importantes, porque es fundamental entender por qué funciona el Estado y por qué la democracia es lo que es en la vida que tenemos, ¿no?
15: Así es, Jairo. Pues bueno, nos estaremos escuchando en una próxima emisión. Esto fue Política para Domis, y que la pasen todos y todas muy, muy bien.
16: Hasta la próxima.
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13: Son las 9 en punto.
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16: Muy buenos días a todos los que nos están escuchando aquí en Radio Universidad. Les habla Francisco Olvera desde la cabina en la calle Arista de aquí en San Luis Potosí. Muchas gracias por acompañarnos esta mañana a través de la 88.5 por 1190 en AM. También a quienes nos escuchan por la 91.9 en FM en Matehuala. Un saludo a los que nos ven por el canal 170 en Total Play. Ya voy a tener que hacer un contrato para mis derechos de imagen, ¿no? Porque si no, siento que me pueden estar robando por ahí. Nada, no es cierto. Y a quienes nos siguen por todas nuestras plataformas digitales, como lo son Facebook o también por la página principal de la universidad, hoy tendremos un programa que nos invita a reflexionar desde distintas perspectivas. Pero antes de eso, quiero dar un mensaje a todas las personas que pudieron haber participado en esta... En la convocatoria de este año de las inscripciones a las carreras, pues más para las personas que pudieron no haber quedado en la carrera que probablemente era de su preferencia. Yo quiero decirles algo de, pónganlo en perspectiva, o sea, cuando tengan, no sé, 40, 50 años, ¿ustedes creen que porque un año llegaron a atrasarse o llegaron a retrasarse va a significar algo? En lo personal, yo en la educación, que fue en preparatoria, recuerdo que yo llegué a retrasarme 2 años en preparatoria, lo cual mis papás juraban que era una eternidad, pero pues verdaderamente, si lo pongo ahora en retrospectiva, pues no me parece nada, y la verdad no creo que hubiera cambiado nada en la vida y como soy justamente ahora. Entonces yo quiero que las personas que están teniendo esta situación, pues pongan en perspectiva, o sea, es un mal rato, no va a durar para siempre, pueden intentarlo el siguiente año, igualmente van a llegar más preparados, porque nunca termina siendo la misma persona, ni cuando lees un libro, ni cuando presentas un examen 2 veces, ¿verdad? Pero bueno, vamos a arrancar con el programa de hoy, en el cual vamos a estar hablando un poquito acerca de filosofía, a lo mejor ellos también nos van a levantar el ánimo, ¿verdad? Pensamiento crítico a través de cómo, bueno, más bien, es sobre una iniciativa acerca del pensamiento crítico a través de cómo buscamos acercar esta disciplina a cualquier persona interesada en comprender pues como el mundo que nos rodea y pues probablemente saber llevar un poquito mejor la vida, poder tener... Una vez escuché una frase que decía que las personas que suelen ser más relajadas suelen ser las que suelen decir menos mentiras. Entonces yo creo que se puede ir por ahí todo este tema. También conoceremos un proyecto que promueve la sustentabilidad y la producción responsable de alimentos mediante los sábados de huertos impulsados por la Agenda Ambiental de la Universidad Autónoma. Y finalmente hablaremos de salud, como pues la verdad a mí, yo soy muy fan de entrevistar a personas, en general a todas las personas, pero tengo una mayor debilidad por las personas que están en el área de la salud. Estaremos hablando un poco de salud, disciplina, del bienestar, con el arranque de las inscripciones del medio maratón de este año, el cual pues vaya que se viene interesante, ya que tendremos como siempre novedades que nos van a estar contando aquí en un momento. Así que vamos a comenzar, pero antes de empezar quiero ir primero al clima para conocer la forma en la que tenemos que estar preparados durante esta semana en cuestión a paraguas, no sé, las botas estas de plástico, directamente no salir de la casa. Entonces vamos a enlazarnos con el laboratorio Bariclim y con Alejandrina para el reporte del clima.

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1: Hola.
2: Hola.
3: Hola, Francisco, qué gusto saludarte en este inicio de semana y inicio de mes. Te traigo el pronóstico más acertado de nuestro estado. En general, esta semana se mantienen los cielos medio nublados con espacios de sol disperso, pero importantes. Se presentan vientos ligeros a moderados con ráfagas moderadas a ligeramente fuertes, sobre todo por las tardes. En general, se espera la entrada de una circulación ciclónica interactuando con la onda tropical número 3, que en conjunto propiciarán un ambiente húmedo con potencial de lluvias ligeras fuertes para la mayor parte de nuestro estado. Ahora lo desglosamos por zona, y en el altiplano potosino se esperan temperaturas máximas de 32 grados centígrados y mínimas de 17. Cielos mayormente nublados con espacios de sol de importancia, vientos ligeros de 10 kilómetros por hora y ráfagas moderadas que pueden llegar a los 25 kilómetros por hora. También se esperan precipitaciones puntuales a generalizadas, sobre todo por la tarde-noche, sin descartar eventos fuertes por la tarde-noche. En la zona media se encontrarán temperaturas máximas de 38 grados centígrados y mínimas de 20. Cielos mayormente despejados, sobre todo por la mañana, y nublados por la tarde. Vientos ligeros de 5 kilómetros por hora y ráfagas moderadas que pueden superar los 15 kilómetros por hora. También se esperan algunos eventos de ráfagas de viento ligeramente fuerte, sobre todo por la tarde y en las noches. También pueden llegar las fuertes ráfagas de viento a los 45 kilómetros por hora en algunos eventos de precipitaciones ligeras. Y en la Huasteca Potosina se presentan temperaturas máximas de 37 grados centígrados y mínimas de 24. Cielos medio nublados con espacios de sol de importancia. Vientos ligeros de 10 kilómetros por hora y ráfagas moderadas que pueden superar los 25 kilómetros por hora. No se descartan algunos eventos puntuales de lloviznas ligeras, sobre todo por la tarde-noche. Y en la capital potosina estaremos con temperaturas máximas de 31 grados centígrados y mínimas de 15. Cielos medio nublados con espacios de sol de importancia. Vientos ligeros de 10 kilómetros por hora y ráfagas moderadas que pueden alcanzar los 25 kilómetros por hora. Habrá ligeramente fuertes ráfagas de viento, sobre todo por las tardes-noches, que alcanzarán los 45 kilómetros por hora y no se descartan algunas lloviznas puntuales, sobre todo por la tarde. Nuestras recomendaciones, Francisco, para este inicio de semana es avisarles que se esperan que el factor de radiación ultravioleta se encuentre a nivel extremo, por lo que les recomendamos no exponerse al sol más de 35 minutos consecutivos en horas de mayor insolación. También les recomendamos el uso de bloqueador solar, mantenerse bien hidratados para evitar golpe de calor, y hay que tener precaución por los eventos de precipitaciones, sobre todo por las tardes noches, ya que pueden venir acompañadas de caída de granizo y actividad eléctrica. Hasta aquí nuestro reporte climático para este inicio de semana.
1: Muchas gracias por la información y por las advertencias, Alejandrina. Estaremos al pendiente con todas las con todos los consejos que nos estás dando. Muchas gracias, que tengas buen inicio de semana.
3: Un abrazo a todos nuestros escuchas, a todos en cabina. Bonito inicio de semana, nos vemos y escuchamos el día de mañana.
1: Bueno, ese fue el reporte del clima con Alejandrina. Ya escucharon, usen protector solar porque, pues más que la quemadura, luego a largo plazo ya ve que terminan saliendo ahí como problemas en la piel de que cáncer y cosas así. Pero bueno, nosotros vamos con la transición efemérides. Muchas gracias, repito, al laboratorio Bariclim. Es momento de conocer los acontecimientos que están marcando esta fecha en la historia de nuestra universidad y pues no solamente de la universidad, sino en general en la cultura general que nos rodea. Escuchamos las efemérides universitarias.
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5: Este 1 de junio se celebra el Día Mundial de las Madres y los Padres, fecha proclamada por la Asamblea General de las Naciones Unidas en 2012 para honrar y destacar el papel esencial que desempeñan las madres y los padres en la crianza y el desarrollo integral de los hijos. Este día busca reconocer su dedicación incondicional, sus sacrificios y su invaluable contribución al bienestar de las familias y al progreso de las sociedades en todo el mundo. La celebración subraya la importancia de proporcionar a los niños un ambiente familiar lleno de amor, protección, estabilidad y guía, elementos fundamentales para su crecimiento físico, emocional y social. En una fecha como esta se celebra el Día Nacional del Balance Trabajo-Familia, una fecha instituida oficialmente en 2019 para sensibilizar a la sociedad, empresas y gobierno sobre la necesidad de equilibrar la vida laboral con la personal y promover una corresponsabilidad equitativa en las tareas de cuidado. Este día busca impulsar un cambio cultural profundo en el entorno laboral mexicano, motivando a las instituciones a fomentar la flexibilidad, implementar horarios adaptables y fomentar el tiempo de calidad familiar. Promover la equidad, involucrar tanto a padres como madres en el cuidado infantil del hogar, impulsando la igualdad de género, mejorando el bienestar, reconociendo que la salud física y emocional de los trabajadores depende directamente de una buena calidad de vida.
2: Me gusta la leche, me gusta.
5: Cada primero de junio se celebra el Día Mundial de la Leche. Establecido en 2001 por la Organización de las Naciones Unidas para la Alimentación y la Agricultura, tiene el propósito de destacar la importancia de la leche como un

0: Un día como hoy, 1 de junio de 1906, estalló lo que conocemos como la huelga de Cananea, una empresa propiedad del magnate estadounidense William C. Green. El descontento de los mineros mexicanos se gestó por una serie de graves injusticias laborales dentro de la compañía Cananea, ubicada en Sonora, México. Cerca de 400 trabajadores se amotinaron frente a las oficinas de la mina, exigían cambios radicales. Este fue un movimiento obrero histórico precursor de la Revolución Mexicana, originado por los bajos salarios, las jornadas extenuantes, el maltrato y la notoria desigualdad salarial frente a los trabajadores extranjeros. Un día como hoy, en el año de 1968, falleció Helen Keller, una escritora, activista política y oradora sordociega estadounidense, defensora de los derechos de las personas con discapacidad, reconocida por su resiliencia y su capacidad para superar las adversidades. Helen Keller quedó sordociega a los 19 meses de edad debido a una enfermedad, pero gracias a la dedicación de su maestra Ann Sullivan, aprendió a comunicarse, leer y escribir. Se graduó en la Universidad de Radcliffe y dedicó su vida a abogar por la igualdad de oportunidades para las personas con discapacidad. Escribió varios libros, incluyendo su autobiografía, La historia de mi vida. Viajó por el mundo dando conferencias. Su vida es un símbolo de determinación y esperanza, y su trabajo tuvo un impacto fundamental en el reconocimiento de los derechos de las personas con discapacidad. Finalmente, un día como hoy, pero del año de 1978, arrancó la Copa Mundial de Fútbol en Argentina. La justa comprendió 24 días donde la selección local se coronó campeona por primera vez tras derrotar en la final a Holanda, los Países Bajos, con un marcador de 3-1. Esto sucedió en un torneo que estuvo profundamente marcado por la dictadura militar que encabezó el entonces general Jorge Rafael Videla, quien utilizó el evento mundialista como propaganda.
1: Regresamos aquí a cabina en Conexión Universitaria y pues órale, ¿quién se habrá aventado el soundtrack de la canción de la leche? Estaba muy pegajosa. Y pues qué interesante lo del mundial, ¿no? Aquí vemos cómo el fútbol no termina solo siendo un entretenimiento, sino que más bien termina siendo más bien una herramienta política que de alguna forma yo lo disfruto mucho. Justamente ayer estaba hablando de eso con un amigo, que muchas veces tendemos a comprarnos ese tipo de mentiras, ¿no? O sea, nadie nos puede jurar que lo que está ocurriendo es legítimo, pero pues nos gusta creer que obviamente sí es legítimo y que el campeón está siendo el justo ganador, ¿no? Pero pues creo que muchas veces también desafortunadamente va acompañada de otro tipo de intereses. Pero nosotros aquí no estamos para hablar de eso, obviamente. Continuamos con la agenda universitaria. Como cada semana en la universidad mantiene una intensa actividad, pues tanto cultural, científica o deportiva. Por ello los invitamos a conocer las actividades más relevantes que están desarrollando en los próximos días nuestra universidad. Escuchamos la agenda universitaria.
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3: El Departamento Universitario de Inglés realizará el examen TOEFL ATP. El proceso de registro estará disponible los días 2 y 3 de junio. Para mayores detalles, visita a su sitio oficial.
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3: Ya están abiertas las inscripciones para los cursos de verano del Departamento de Arte y Cultura, con actividades artísticas y culturales para diferentes edades. Consulta la oferta completa en las redes y la página oficial de Arte y Cultura UASLP.
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3: La Coordinación de Atención a la Salud invita al personal de la Facultad de Medicina de esta universidad a participar en la campaña de detección temprana y promoción de la salud, una iniciativa enfocada en el cuidado y prevención de enfermedades mediante revisiones básicas de salud. Durante junio y julio se realizarán mediciones de glucosa capilar, presión arterial y análisis. Las y los interesados podrán agendar su cita y consultar más información

0: información en los medios oficiales de la facultad.
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0: La Facultad de Derecho y la Secretaría de Investigación y Posgrado te invitan al Diplomado en Juicio de Amparo, una oportunidad para fortalecer la práctica jurídica y consolidar habilidades estrategia constitucional. Informes e inscripciones al número 444-826-1450, extensión 8371.
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0: La Secretaría de Investigación y Posgrado realizará la edición número 32 del Verano de la Ciencia, del 8 de junio al 17 de julio. Este programa permitirá a estudiantes integrarse a estancias de investigación en distintas áreas del conocimiento junto a investigadoras e investigadores de la institución. Consulta la información completa en la página oficial de la UASLP.
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0: Dentro del FanFest, Fútbol, Ciencia y Sociedad, organizado por la Secretaría de Seguridad del Estado de México, se presentará la conferencia Ciencia y Complejidad, impartida por el doctor Alejandro Frank. La cita es el lunes 8 de junio a las 10 de la mañana en el auditorio del Centro de Emprendimiento e Innovación Universitaria, con transmisión en vivo para todos sus campus.
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0: La Facultad de Estudios Profesionales Zona Huasteca invita al Diplomado Gestión de la Calidad e Inocuidad Alimentaria. El programa abordará temas de inocuidad, auditorías, normatividad y mejora continua. Este se desarrollará del 14 de agosto al 16 de octubre, en modalidad distancia y con valor curricular. Las inscripciones ya se encuentran abiertas y el cupo es limitado.
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0: El Cineclub presenta un ciclo dedicado a la animación independiente con películas reconocidas por su libertad creativa y propuestas visuales e innovadoras. Las funciones comenzarán a partir del 2 de junio en el Auditorio Rafael Nieto. La entrada general tiene un costo de 15 pesos y para estudiantes e INAPAM, 10 pesos.
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0: La Facultad de Ciencias Químicas invita al curso Validaciones en el Laboratorio Químico, dirigido a químicos y estudiantes con bases en calidad analítica. El curso será teórico, práctico, en modalidad presencial y con valor curricular, del 26 de junio al 26 de julio. El cupo es limitado y el enlace de registro se encuentra en su página oficial.
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0: La Facultad de Psicología invita a las y los estudiantes a participar en la evaluación docente y compartir su experiencia sobre el desempeño de sus profesores. El periodo de evaluación estará abierto hasta el 14 de agosto. Participa a través del portal estudiantesuaslp.mx y contribuye al fortalecimiento de la calidad educativa. 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
2: ¿Qué tal? Nosotros continuamos aquí en cabina. Hay una idea muy extendida y yo en lo personal considero que muy errónea, los cuales la mayoría de las personas consideramos que la filosofía es algo reservado para especialistas o para quienes suelen estudiar todo este tipo de ramas. Sin embargo, todos los días tendemos a hacernos preguntas relacionadas con cosas como la libertad, la justicia, la verdad, tecnología, política o incluso de la forma en la que nos relacionamos con otras personas, ¿no? Para hablar de eso nos acompaña esta mañana el doctor Andrea Onofri, secretario de la vinculación de la Facultad de Ciencias Sociales y Humanidades. Buenos días. Y el licenciado Víctor Andrés Lejía, docente de la licenciatura en Filosofía. Ellos están aquí para hablarnos acerca del proyecto llamado Filosofía para Gente Curiosa, una iniciativa que es impulsada por la Facultad de Ciencias Sociales y Humanidades. Buenos días, ¿cómo están?
3: Hola, buenos días. Buenos días, muchas gracias por la invitación.
2: Bueno, primero, ¿podrían contarme acerca un poquito de qué es este proyecto de Filosofía para Gente Curiosa?
3: Es un proyecto que nace de la Facultad de Ciencias Sociales y Humanidades justamente para proponer contenidos de ciencias sociales y humanidades a un público general, no especializado, que no tenga conocimientos previos de esos temas y que simplemente quiera aprender sobre esas cuestiones que, como decías, son tan vigentes.
2: Ok, ¿y qué puede estar encontrando o cómo surge la idea del proyecto llamado Filosofía para Gente Curiosa? ¿Cómo detectaron que se necesitaba ese taller?
3: En la facultad ya tenemos una oferta de educación continua, de cursos que están fuera de la oferta curricular de las licenciaturas como tales.
2: Okay.
3: Sin embargo, esta oferta de educación continua solía estar dirigida a un público que igual tenía algún conocimiento del tema. La facultad ofrece 6 carreras y damos cursos de educación continua sobre esos diferentes temas, pero sentíamos también la necesidad de impartir cursos o talleres que realmente fueran para el público en general, que realmente fueran de divulgación y que no fueran para especialistas. Y esa okay. es, digamos, la primera actividad que estamos organizando en ese sentido.
2: Ok, ¿y me podría contar un poquito acerca de, perdón, licenciado Víctor, acerca de qué es lo que se espera cómo es el programa del taller o qué van a ver las personas que se inscriban al taller?
4: Claro, por lo menos en este momento va a haber dos temáticas distintas. La primera de ellas, junto con la licenciada Teresa, está un poquito más dedicada a cuestión política, epistemología, es decir, cómo conocemos el mundo.
2: Sí.
4: Y también cómo la política indaga en ese conocimiento del mundo. Y de mi parte, vamos a tratar sobre filosofía estética, es decir, okay. filosofía del arte, ¿no? Al menos un poco en la clase que yo quiero impartir, nos vamos a preguntar qué es el arte, porque uh-huh. parece ser que es de estas cuestiones que todas y todos sabemos qué es hasta que nos preguntan, ¿no? ¿Qué sí, es el arte? Sí. Y sobre todo ver distintas categorías estéticas, lo bello, lo malo, lo feo, lo terrible, y ver cómo, y tú lo decías al inicio, ¿no? Ver cómo tratar de distinguir un poco estas categorías estéticas nos puede ayudar en nuestra experiencia vital, ¿no?
2: Sí.
4: Entonces, en este caso creo que me parece muy bello porque la filosofía estética nos ayuda a conectar con el mundo desde lo bello, pero sí, también sí. desde lo terrible, ¿no?
2: Sí, claro, claro.
4: Entonces, un poco de esto veremos.
2: Es como pensar en que, pues, como que la forma de las personas no tiene, no, o sea, sí tiene que ver con su realidad, pero termina siendo más como el resultado de cómo la perciben que de la realidad como tal, ¿no? Uh-huh. Porque pues a todo, hay personas a las cuales les gustan los días lluviosos y hay personas a las cuales les ponen tristes. Pero bueno, yo creo, sobre esto es mi siguiente pregunta de cómo ha logrado la filosofía mantenerse viva en pleno siglo XXI, sabiendo que pues a lo mejor ya no es el mismo mercado laboral que antes o algo así. Me refiero a que si la filosofía de esta forma, como intentando estar navegando entre diferentes disciplinas, ha logrado adaptarse a las necesidades del siglo XXI, o cómo lo perciben ustedes.
4: Pues es en realidad una pregunta bastante interesante. Primero, creo que, cosa que no vamos a hacer ahorita, ¿no? Pero creo que debería okay. ser interesante definir qué es filosofía, ¿no?
2: Uh-huh.
4: Pero para ir directamente con tu pregunta, yo creo que estamos en un momento de crisis, de todas okay. las maneras. Crisis sanitaria, crisis política, crisis personal, crisis espiritual. Y yo creo que la filosofía ha estado resurgiendo
2: sí, sí.
4: de una manera importantísima y de una manera esencial, porque creo que nos está dando otras respuestas alejadas de las puras respuestas científicas, tecnológicas
2: sí.
4: que el mundo nos otorga, ¿no? Porque yo creo que el mundo nos está dando, a través de tecnología, ciencia, etcétera, nos está dando tal vez el qué, no sé si o el cómo, pero al menos la filosofía nos puede dar como la otra cara de la moneda.
2: Sí, claro.
4: Yo creo que mucha gente se acerca por eso mismo.
2: Sí, claro. Hace poquito leí una frase que decía que por alguna razón a los humanos, en un libro llamado Las No Cosas, no uh-huh. sé si lo conozcan, de uh-huh. No recuerdo, es un escritor coreano.
4: Byung-Chul Han,
2: ¿no? Perdón. Que dice que los humanos no estamos preparados para medir cosas, que por mucho que tengamos la facilidad de tener todas estas métricas y de poder pronosticar el futuro hasta cierto punto, no estamos nuestra personalidad requiere un pedacito de no saber qué va a ocurrir uh-huh. y entonces que eso es lo que nos termina dando como cierto alimento a la vida de querer descubrir en realidad qué va a terminar sucediendo en el futuro, ¿no?
4: Uh-huh.
2: Pero bueno, un poquito enganchados a esta pregunta, ¿por qué eligieron temas como el arte, la privacidad o la relación entre ciudadanía y Estado?
3: Uh-huh. Porque son temas que a todos nos interesan, que todos de una forma u otra hemos considerado
2: sí.
3: en nuestra vida. Entonces nos pareció una buena manera de acercarse a esta disciplina. La filosofía tiene esta reputación de sí. ser muy obscura, una materia sumamente difícil y compleja. Y a veces sí lo es. Algunos autores y textos pueden serlo. Sin embargo, incluso los autores más densos, más oscuros, empezaron su camino, su trayectoria, con preguntas que son las mismas que nos hacemos nosotros.
2: Sí, sí, sí.
3: Por ejemplo, las preguntas que mencionaba Andrés sobre la belleza. La reflexión filosófica siempre surge de allí, siempre surge de preguntas que sí nos tocan como seres humanos, y entonces elegimos esos temas que consideramos pueden ser de interés para todos y todas.
2: Pero, ¿ustedes considerarían que la filosofía, mientras más va avanzando el tiempo, se va haciendo más compleja? Porque, por ejemplo, una vez escuché una frase que decía que todas las ideas que habíamos pensado ya habían sido pensadas antes por alguien. Pero yo lo llevo al contexto de que, ok, tal vez ya habían sido percibidas, pero en la realidad en la que estamos ahorita con cosas digitales o con, no sé, con las facilidades que tenemos de poder entablar conversaciones con personas que están en otro lado. ¿Ustedes creen que eso ha hecho que la filosofía sea más compleja, que se haya expandido o que sea, pues no sé, más accesible? Más accesible es, ¿no?
4: En realidad es una gran pregunta también, ¿no? Definitivamente desde un lado un poco más académico, creo, aquí me puede corregir el doctor, ¿no? Creo que se ha estado especializando cada vez más la filosofía. O sea, la filosofía en la antigüedad tal vez era como la gran disciplina del saber. Y ahorita la filosofía, si nos atenemos rigurosamente, por ejemplo, a los saberes particulares de la ciencia, etcétera, o de las ciencias, la filosofía está interesante porque queda como en un limbo ahí medio curioso.
2: Sí.
4: En todo caso, yo respondería que cada vez se vuelve más necesaria y cada vez se vuelve más urgente.
2: Sí.
4: Yo la verdad soy un poco pesimista adrede. Miguel de Unamuno decía un pesimismo realista, ¿no? Un pesimismo esperanzador, perdón, le decía Miguel de Unamuno, en el sentido de que mientras más haya posibilidad de crisis, por ejemplo, con inteligencia artificial y todo eso, nada más por mencionar un ejemplo, o más crisis política, con todas las guerras que está sucediendo, más la filosofía aparece, dirá Hegel, como alza su vuelo al anochecer, ¿no?
2: Sí,
4: o sea,
2: sí.
4: Donde hay más crisis, donde hay más tragedia, la filosofía es donde más tiene como esa necesidad de revelarse
2: sí.
4: como algo que podemos utilizar para no morir, para no perder el sentido. Entonces, sí, yo creo que con el paso del tiempo estos últimos años, más gente está buscando la filosofía.
2: Y es que ya algo que termina siendo muy interesante, yo creo que para ustedes, es que ya no lo buscan, como mencionaste, como una rama, así que tú digas, es la rama del saber, el área del saber, sino
4: sí.
2: que lo buscan como algo que verdaderamente les va a ayudar a las personas a llevar mejor su vida, ¿no es
4: Exacto.
2: así? Entonces, yo considero que la filosofía en realidad está pues verdaderamente en la vida de todos. Literalmente desde que te levantas debe de haber alguna razón por la que lo hagas.
4: Sí, claro, exactamente.
2: Y entonces yo la verdad estoy muy interesado en esto. Muchas gracias por habernos compartido. ¿Les gustaría anunciar directamente el taller? ¿Nos podrían recordar la fecha y hora?
4: Claro.
3: Sí, muchas gracias. El evento se llevará a cabo en junio tendremos un primer taller que va a ser completamente gratuito, y ese taller va a ser una introducción.
2: Okay.
3: Luego los que se animen a seguir con los demás talleres pueden inscribirse. El costo de inscripción es de $300 y las personas que se inscriban tendrán acceso a los dos talleres de julio, el 2 y 9 de julio. El primer taller va a ser el 2 de julio y va a ser justamente sobre el tema del arte. Y el otro taller, el 9 de julio, Este estará a cargo de la otra docente, la licenciada Teresa, que va a ser justamente sobre temas de política, epistemología, y el título es Caja de Herramientas Filosóficas. O sea, la idea es ver algunas herramientas y temas clave de la disciplina para que tengan una primera introducción, un primer acercamiento. Para informes pueden escribirnos a secretaria.vinculacion@csh.uslp.mx. Toda la información se encuentra también en las redes sociales de la Facultad de Ciencias Sociales y Humanidades.
2: Ok, muchas gracias. Nosotros vamos a un pequeño corte. Ya escucharon, pueden inscribirse en las redes sociales de la Facultad de Ciencias Sociales y Humanidades. Nosotros regresamos a Conexión Universitaria.
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5: Son las 9:34.
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8: Continuamos aquí en cabina en Conexión Universitaria haciendo la invitación a un gran proyecto que la verdad a mí me entusiasma mucho, debido a que pues siempre he tenido como que esta visión de querer tener un puñadito de arbolitos bonsai, ¿no? Yo creo que debería de ser de lo más cool que puedas tener en tu jardín. Pero bueno, actualmente escuchamos con frecuencia conceptos como sustentabilidad, alimentación responsable, biodiversidad o producción de alimentos. Sin embargo, pocas veces tenemos la oportunidad de poder comprender cómo funcionan realmente los procesos que nos llevan los alimentos a la mesa. Posiblemente es por ello que no solemos valorar muchísimas veces lo que representa realmente, como les mencionaba, llevar esos alimentos del campo a la mesa. Por ello es que aquí estamos impulsando que los sábados de huerto, del huerto a la mesa, una iniciativa que busca acercar a las personas el conocimiento práctico sobre la producción de alimentos y cuidado ambiental. Nos acompaña la doctora Mariana Buendía Olivia y el instructor Víctor Mesa Salas. Muy buenos días, ¿cómo están? Buenos días.
9: Hola, ¿qué tal? Buenos días.
8: ¿Me podrían contar un poquito qué es este proyecto del huerto a la mesa, por favor?
9: Claro, mira, iniciamos hace un par de meses con ya los sábados de huertos de parte de la Agenda Ambiental. Y bueno, empezamos con la planeación del huerto, composta, plaguicidas orgánicos, todo este tipo de técnicas, de insumos nuevos, como para que la gente precisamente se acerque un poco más a estos temas de los huertos urbanos, de la sustentabilidad. Y para darle continuidad a esa primera parte, quisimos ahora llevar del huerto a la mesa. Entonces, okay. Pues es como una continuación de ese grupo de talleres, pero ahora con un enfoque un poquito más práctico y hacia la parte de la preparación de los alimentos.
8: Ok, ¿y cómo fue que nació este proyecto?
10: Bueno, este proyecto, como lo dice la doctora, es para darle seguimiento a lo que ya se había hecho antes.
8: Sí.
10: Y es como para reforzar los pilares de la sustentabilidad, que viene siendo ambiental, social, económico, cultural.
8: Sí.
10: Y tenemos el alimento y darle el valor que debe de tener, y así apoyar a la gente, educándola, sensibilizándola, para qué pueden hacer con estos productos.
8: Sí, sí. ¿Y me podrían contar un poquito acerca de qué actividades van a estar realizando las personas que asistan a este taller?
9: Claro, mira, vamos a tener 6 talleres.
8: Ok.
9: A partir de ya este sábado 6 de junio y hasta el 18 de julio, todos los sábados. Por ahí va a haber un sábado que no, y es el sábado que sigue al viernes de la aplicación del examen.
8: Ok.
9: Ese día sí, no vamos a tener. Pero el resto de los sábados pues vamos a tener actividades como... dependiendo del tema, hay unos que se llaman sabores que renacen, consumo responsable más allá de la fecha, alimentos de estación, kilómetro cero, la milpa, y slow food, comida que lleva tiempo.
8: Okay.
9: En todo esto, pues vamos a tratar de compartir con las personas que nos acompañen técnicas, por ejemplo, para el cuidado de los alimentos y la conservación, mermeladas, encurtidos, escabeches, todo este tipo de cosas. y también platicar un poco con respecto a la trazabilidad del alimento.
8: Okay.
9: ¿Sí? Que, ¿cuál es el camino que el alimento tiene que tomar para poder llegar a nuestra mesa? ¿Y cuáles son algunas de las recomendaciones que les podemos hacer precisamente para que se reduzca el desperdicio de alimentos?
8: Okay.
9: Para que podamos consumirlos con confianza, para que podamos consumirlos y aprovecharlos sobre todo de la mejor manera. Aquí Víctor tiene varias técnicas para implementar, y es como a partir de, por ejemplo, los restos que te quedan de las uh-huh. verduras,
8: sí, sí.
9: de cuando preparas
8: que picas algo y se queda la merma, por así decirlo.
9: Exacto, cómo poder aprovechar eso para poder hacer otro platillo.
8: Okay.
9: O cómo poder rescatar de, por ejemplo, lo que te queda de cuando partes una lechuga, uh-huh. como eso lo puedes usar para que vuelva a salir hojas de lechuga y que tú puedas seguir utilizando.
8: Okay.
9: Entonces, aquí Víctor es el experto en esos temas. Él es egresado de la licenciatura en nutrición, pero ahorita okay. está cursando gastronomía.
8: Sí, sí, sí, sí.
9: Y entonces, pues, él tiene como que todas esas herramientas para poder compartir con
8: Colaboras ahorita en un restaurante, ¿no? Por lo que estuve leyendo ahí, eres chef, ¿no? En el restaurante.
10: Sí, mi puesto realmente es su chef, que es como ajá. el segundo al mando.
8: Ok.
10: Y ya llevo ahí desde el 2022 en el restaurante Nahua.
8: Sí, pero qué dinámico, o sea, esto de combinar la nutrición con lo con realmente de cómo se procesan los alimentos, pues básicamente es como un ingeniero en alimentos directamente, ¿no? O sea, todavía más un poquito más especializado. Pero ¿me podrían contar por qué es importante, por qué consideran importante comprender temas como estos que me están comentando, en los cuales terminas dándole una vida más larga a tus alimentos?
10: Pues sí, creo que es importante también regresarle a la tierra lo que nosotros utilizamos en el restaurante, no solo sí. en el restaurante, sino en las cocinas de los hogares, en cualquier lugar donde se cocine. Es importante regresarle a la tierra estos productos para poder ser sustentables, que reducirle el desperdicio de comida. Es importante porque es como una filosofía que se debe de ir inculcando, de no solamente recibir, sino también uh-huh. dar, devolver. Entonces, aparte de que apoya a todo lo del medio ambiente y sobre todo eso.
8: Ok. Uh-huh. Y en tema práctico, ¿le ayudarán a los instruidos, en este caso, a poder llevar, no sé, de alguna forma un tipo de huerto o algún tipo de, pues no sé, de sembradío pequeño en su casa? Me mencionaban que les van a enseñar a hacer renacer lechugas, por así decirlo. Entonces, ¿me podrían decir que en el tema práctico, qué otros temas van a estar viendo, qué otros temas pueden estar recibiendo las personas que se decidan inscribir?
9: Mira, por ejemplo, para que puedan tener algunas hierbas aromáticas uh-huh. o que puedan tener algunas verduras siempre frescas, digámoslo así, pues sí, se les van a dar algunas técnicas para que lo puedan mantener en su casa. Te digo, esto es la segunda parte de la serie de talleres que en las que, exactamente, la primera parte fue cómo diseñar mi huerto en casa, uh-huh. ¿no? Y ahora es esa continuidad. Ahora también vamos a trabajar no solamente el huerto en su generalidad, sino otras técnicas como, por ejemplo, los frascos de vidrio, okay. lo que nos que puede quedar de,
8: sí, de
9: otros...
8: de mermelada, exacto, de mayonesa,
9: de otros
8: de
9: productos.
8: Otra cosa.
9: ¿Cómo poderlos utilizar para que ahí podamos hacer este cultivo? O si no, también en macetas,
8: okay.
9: pequeñas macetas que podríamos tener ahí en la cocina, y precisamente es de donde podríamos estar tomando un poco de, no sé, menta,
8: sí,
9: cilantro,
8: sí, sí.
9: para las preparaciones. Y también cómo podemos, como decía Víctor, irle dando vueltas a todo este proceso de alimentos. Nos lleva mucho al tema de la economía circular,
8: okay.
9: ¿no? Porque es como lo que en algún momento se puede considerar un residuo, uh-huh. nosotros lo incorporamos a la cadena de producción, que en este caso, bueno, pues al final de cuentas es la producción de alimentos, uh-huh. aunque sea a pequeña escala, pero lo incorporamos nuevamente al proceso para que no tengamos que abonar al tema de los residuos, pero también para que podamos nuevamente darle un uso a eso que todavía puede servir. como, okay, como lo de las lechugas o sí, como sí. Algunos otros productos a partir de los cuales se puede generar un insumo que sirve para preparar o para hacer otra preparación, como los pedacitos que quedan de las verduras cuando les quitas así como que las puntillitas o los tallos, como con eso puedes hacer, por ejemplo, un fondo de verduras o puedes hacer alguna otra preparación.
8: Es que incluso
9: que no necesitabas tirarlos.
8: Incluso muchas veces pueden terminar funcionando de verduras, de que si los metes en una malla así, de que en una malla de cocina, los puedes terminar utilizando para darle sabor a algún caldo, ¿no? O algo por el estilo. Exacto. Pero hablando de esto justamente, ¿ustedes consideran que sí la sustentabilidad sí puede aprenderse de forma práctica mediante este tipo de actividades?
10: Sí, claro, porque por ejemplo en la cocina realmente es más aprendizaje empírico hacerlo.
8: Sí.
10: Entonces, mientras estás haciendo cocina, es importante recalcar estas medidas que ayuden a la gente a saber de que realmente no es un desperdicio. Realmente pues, se pueden reutilizar o, por ejemplo, que tenemos algún producto que ya está muy maduro, darle alguna utilización que no es de ya está maduro, ya hay que descartarlo. Entonces, es importante que sea práctico porque uh-huh. la gente debe de estar relacionada con el alimento, no nada más escucharlo, sí. leerlo, como ver un video en YouTube o algo así, o un TikTok, un reel. No, es realmente hacerlo, hacer cocina, sí. que esté en tus manos. Y la idea es de que como que estemos en la cocina y después pasar al huerto a hablar de a hacer lo que la doctora nos estaba hablando de cómo reinjertar una lechuga para que vuelva a sacar
8: sí, claro.
10: Hoja. Para que vuelva a sacar raíz una cebolla, un poro, un rábano, y así, por ejemplo, tener nuestro huerto, no comprando insumos o semillas, sino realmente con nuestra comida, con uh-huh. lo que hacemos y comemos diario, podemos realmente tener algo en nuestro transpatio que sí. ayuda a la economía, sí, sí, sí. Como dice la doctora, ayuda al medio ambiente, ayuda a la cultura. Ayuda a la educación, por ejemplo,
8: hasta es terapéutico, o sea,
10: terapéutico, sí. Por ejemplo, sí. yo tengo una niña y es increíble el que le diga, a ver, puede por un jitomate atrás y sí. lo hacemos ahorita, o sea, realmente es bien diferente sí, cómo sí, se sí. cocina a que ahora los niños piensan que las cosas vienen del refrigerador, ¿no? Es desde cero, desde que se sí. siembra hasta que llega a la boca.
8: Sí, sí, sí. También quién sabe cómo estén los libros de la cepa y para enseñarles cómo sacan las verduras los niños, ¿verdad? ¿Les gustaría agregar una cosa alguna cosa más a esta invitación, a la convocatoria, al taller?
9: Sí, pues yo creo que es un taller como muy dinámico.
8: Sí,
9: va a estar
8: sí.
9: compuesto por la parte, sí, conceptual, claro, la parte teórica, pero también va a tener la parte práctica en donde hacemos la preparación propiamente y también una reflexión, como ese intercambio de ideas para que la gente pueda ir modificando hábitos, que al final de cuentas es lo que nos lleva a mejorar nuestra relación con el ambiente. Si nosotros ya lo hacemos de manera continua, lo logramos hacer de manera inconsciente y eso pues al final de cuentas se va a quedar en una práctica permanente.
8: Sí.
9: Tenemos costos accesibles para público en general, precio especial para comunidad universitaria y bueno, pues el extra es que si se registran a todos los cursos, en este caso podemos nosotros ofrecerles una constancia con respaldo de secretaría académica en el caso de okay. los alumnos, para que los puedan inscribir en su Cardex, en su hoja de materias,
8: sí.
9: sí, para que lo puedan registrar ya sea como una actividad de aprendizaje okay. o
8: entonces, sí, porque ocupo mis optativas, o ¿cómo se llaman?
9: Ah, exacto,
8: sí.
9: Bueno, las optativas.
8: Muchas gracias por habernos acompañado. Nosotros tenemos que continuar en Conexión Universitaria con Ciencia y Tecnología. En un momento regresamos. Muchas gracias.
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11: El uso breve de la inteligencia artificial podría reducir la capacidad de pensar y resolver problemas sin ayuda, así lo informó The New York Post, citando un estudio de investigadores de universidades estadounidenses. Como parte del experimento, los participantes resolvieron pruebas de matemáticas con fracciones. A la mitad de ellos se les pidió hacerlo sin inteligencia artificial, mientras que la otra mitad contó durante unos 10 minutos con esta tecnología, que luego fue retirada para los últimos 3 ejercicios.
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11: La humanidad podría estar pasando por alto señales de vida extraterrestre, lo que representa un riesgo importante para la astrobiología, informaron recientemente especialistas de la Universidad de Utrecht. En un estudio publicado en la revista Nature Astronomy, los científicos advirtieron que aunque se presta mucha atención a evitar falsos positivos, es decir, sospechar vida donde no la hay, se están dejando de lado los llamados falsos negativos. Estos últimos son casos en los que la vida podría estar presente, pero no es reconocida.
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11: Un grupo de científicos desarrolló un sistema de navegación inspirado en las abejas que permite a pequeños drones desplazarse largas distancias y regresar a su punto de origen sin utilizar GPS. La tecnología, denominada VNAV, fue creada por investigadores de la Universidad Técnica de Delft en Países Bajos, junto con especialistas de universidades alemanas. El estudio, publicado en la revista Nature. El sistema imita la forma en que las abejas aprenden a orientarse alrededor de su colmena. El dron memoriza imágenes panorámicas del entorno utilizando una cámara omnidireccional y la relaciona con estimaciones de distancia y dirección hacia casa.
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11: Una empresa gastó más de 500 millones de dólares en solo 30 días debido al acceso sin restricciones de sus empleados al chatbot Claude de Anthropic, según reveló un consultor de inteligencia artificial citado por Axios. De acuerdo con el informe, la compañía no estableció límites de uso en las licencias del sistema, lo que provocó un incremento masivo de los costos operativos relacionados con la inteligencia artificial.

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1: Continuamos aquí, nos acompaña la doctora Ana Luisa González Sánchez, jefe de la División de Servicios Estudiantiles, para hablarnos acerca de la convocatoria que yo creo que tiene a todos los estudiantes esperando por este mes, cada año. Está aquí para hablarnos del medio maratón de la UASLP. Muy buenos días, bienvenida, ¿cómo estás, doctora?
2: Muchas gracias, gracias por invitarme. Pues estoy bien, estoy emocionada porque se llega una vez más este... fiesta atlética, llega el medio maratón universitario, que es una experiencia deportiva que de verdad contagia en todos los ambientes. En esta ocasión se va a correr simultáneamente en dos sedes, aquí en San Luis Potosí y en Ciudad Valles. Es un día que es lleno para vivir una emoción, está lleno de energía, de retos, pero sobre todo de orgullo universitario para toda la comunidad de San Luis Potosí y de sus alrededores.
1: Es lo que le iba a decir, es que ya directamente trae a más gente a San Luis Potosí, ¿no? O sea, hay gente que ya viaja para correr el maratón de San Luis Potosí.
2: Totalmente, totalmente. Hemos tenido en las anteriores ediciones mapeado de dónde han estado viniendo. Ahorita, si mal no recuerdo, hemos tenido de más de 10 estados, independientemente que tenemos gente de otros países que viene a correr. Entonces, cada vez ha tomado más fuerza, más vigor este medio maratón que inicia en 1983, solamente ya suspendido por los dos años de la pandemia. Y de verdad, cada vez tenemos más afluencia.
1: Sí.
2: Más afluencia y pues esta es una de las partes que sí queremos decir. El día de hoy inician las inscripciones en línea, tanto para San Luis Potosí como para Ciudad Valles.
1: Ok.
2: Además tenemos también inscripciones presenciales. Estas van a ser en la UDU, en la Unidad Deportiva Universitaria, que está en Avenida Colorines.
1: Sí, sí.
2: Y en Unimanía, que está en Zona Poniente, por Niño Artillero, a la entrada donde es el estacionamiento de Ingeniería.
1: Sí, sí, claro.
2: Niño Artillero 140.
1: Ok. Justamente para las personas interesadas, que yo creo que son la mayoría de los que nos están escuchando, ¿nos podría contar cómo es el proceso de admisión justamente?
2: Mira, la inscripción es en línea desde el sitio mediomaratón.uaclp.mx. Ahí entran en esta liga y ahí va a estar su formato de inscripción.
1: Ok.
2: Tiene todas las partes necesarias, la carta y responsiva, todos los documentos que tienen que ir acompañando. Es bien importante establecer que las distancias en San Luis Potosí son 21, 10 y 5 kilómetros.
1: Sí.
2: 21 es el medio maratón, es la reina de todas las pruebas, es la prueba en la que verdaderamente te retas. Yo creo que en todas te retas. Hay que saber cada uno cuál es su nivel. Y esto es muy importante. Hagamos las cosas que sabemos que podemos hacer. No nos expongamos porque el novio o la novia, porque fulano ya corrió otra distancia. No, cada quien sabe sus posibilidades, porque esto sí es responsabilidad de cada uno de los corredores, el saber que está en buenas condiciones para correr la distancia que va a correr.
1: Sí, es que sobre todo este tipo de temas, lo bueno del maratón, bueno, es que suele ser temprano, o sea, es el maratón, el bueno, el de 21 kilómetros, el grande, por así decirlo. Tengo entendido que empieza literalmente de que antes de las 7 de la mañana.
2: No, empezamos a las 6:30 y yo quiero decirles que si no toman sus previsiones, para los que se vienen en coche, estacionarse en alguna avenida cercana no van a poder pasar. Yo quiero decirles, esta noche, esa noche previa, que este medio maratón va a ser el día 27 de septiembre. Nosotros damos el pistoletazo de salida a las 6:30 de la mañana.
1: Ay, y por ejemplo, después, ¿cómo siguen secuenciando los
2: cada 15 dos? Minutos sale 6:30, 6:45, 7.
1: Okay.
2: Siempre va a ser 21, después va silla de ruedas, después va a ser 10 kilómetros pedestre y luego son 5 kilómetros. Si tenemos las rutas perfectamente definidas, por favor, integrantes, entren en el sitio de mediomaratón.uaclp a ver sus recorridos, porque aunque va a haber totalmente señalizado estas partes, siempre es mejor saber por dónde nos vamos a ir. No hay problema mientras sea Carranza, pero sí tenemos que saber dónde se va a doblar. 21, 10 y 5. En Valles nada más 10 y 5.
1: Ok, ya escucharon personas de Valles. Es que también Valles hace más calor.
2: Pues
1: sí,
2: por
1: sí,
2: eso.
1: Lo entiendo. No, sí,
2: y
1: totalmente.
2: No tenemos una ruta perfectamente definida. Ambas carreras se pueden inscribir desde el día de hoy en línea. Importante recordar que el día 27 de julio nosotros, universidad, me refiero, salimos de vacaciones.
1: Sí.
2: Y regresamos el 9 de agosto.
1: Sí, sí.
2: De manera que presenciales, del 27 de julio al 9 de agosto, no se pueden hacer porque las diferentes áreas pues van a estar cerradas por vacaciones de todos.
1: Sí.
2: Pero en línea sí estamos. Costos, igual que el año pasado.
1: Ok.
2: 500 para 21, 450 para 10, 400 para 5.
1: Ok, son costos vaya que accesibles, ¿no? Yo tengo una pregunta que me surgió ayer mientras estaba elaborando esta entrevista.
2: Sí.
1: ¿Cuál ha sido el récord de tiempo del medio maratón?
2: Fíjate que hasta donde yo recuerdo lo tiene la maravilla potosina.
1: Okay.
2: Armando Quintanilla.
1: Okay.
2: Quintanilla lo sigue teniendo, salvo que alguien del público me haga notar, si no, pero el récord lo tiene Quintanilla, ¿sí?
1: ¿Y tiene tiempos? O sea,
2: no los traigo ahorita, pero sí lo tenemos registrado desde hace un buen de tiempo. Armando estableció su récord. Él ahorita tiene un equipo y es importante que yo les comente que también tenemos, si tú perteneces a un equipo, uh-huh, vamos a poner los madrugadores o como se llame tu equipo, por cada 10 se les regala una cortesía. Si el coach del equipo es el que viene, tiene que traer una lista con las firmas y los documentos que se necesitan. No, eso sí tienen que ser presencial y por 10 se regala
1: una cortesía.
2: Okay. Esto es importante, pero tiene que tener los documentos, debe de ser presencial. Y una de las cosas que me parece importante recalcar es que no puede haber cambios de distancias.
1: Ok.
2: Porque si tú, es que a veces dice, es que sí, le voy a correr a 10. No, mejor me cambio a 21. No, porque tu dorsal está registrado para 10 y ya no hay cambio. Porque
1: sí, claro.
2: Precios son diferentes de unos y otros.
1: Ok, bueno, le agradecemos mucho por habernos venido a invitar al medio maratón de la Universidad Autónoma de San Luis Potosí. Agradecemos a todos los trabajadores que han hecho esta producción. ¿Le quiere agregar algo?
2: Quiero decir que hay cupo limitado.
1: Ok.
2: Y esta parte, estamos en cupo limitado de 10,000 para San Luis y 1,500 para Valles.
1: Okay.
2: No va a haber el día de la entrega de kits, que es el sábado y el viernes antes del 27, o sea, el 26 y el 25, no va a haber inscripciones ni nada por el estilo.
1: Okay.
2: Entonces, sí tenemos esta necesidad de decir que hay cupo limitado, que van a ser las inscripciones hasta que se terminen o 2 semanas antes del evento. y los esperamos a todos. Acuérdense que los equipos adoptan un kilómetro y ellos van amenizando toda la ruta. Muchas gracias por su espacio.
1: Muchas gracias, mi nombre es Francisco Olvera y nos vemos en la siguiente edición.
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3: Son las 10:02.
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18: Bienvenidos amigos, gracias por estar con nosotros aquí en Highlights de Música Clásica en este día. Abriendo ya el segundo mes del año, el sexto mes del año, ya rumbo a cerrar la primera mitad de 2026. Gracias por su amable compañía, amigos. Saludos a Matehuala, saludos a los amigos que nos escuchan aquí en la capital del estado, por FM también, y desde luego a nuestros cautivos en transmisión diferida, diferente a las 5 de la tarde por XCX con Radio Universidad de San Luis Potosí, amplitud modulada. Bueno, pues hoy tenemos un programa pues muy muy variado con autores diversos y obras diversas también, que usted va a disfrutar desde luego. Vamos a abrir con Aaron Copland, con la fanfarria del hombre común, con la Sinfónica de Atlanta. Como un dato adicional para que usted ubique esta fanfarria para el hombre común, es un tema que utilizó durante años en aquel programa de televisión que había en TV Azteca o Imevisión de deportes que se llamaba Deporteve. Esta era de aquí, se inspiraron para hacer el tema de ese programa, fanfarria para el hombre común. Luego viene de el tema de Tara, usted se acuerda del tema de Tara, es el tema de Gone with the Wind, lo que el viento se llevó, la primera película según se dice. Este es un dato que habría que corroborar, la primera película en color por allá por los años 30, una con Vivian Leigh y Clark Gable, los principales de esta película, que Georg Bizet. Escucharemos de su ópera Carmen la Aragonesa, el preludio al acto 4, la Sinfónica de Cincinnati es la que interpreta. Escucharemos también el aria Der Vogelflanger, Bin ich a Fromm, no lo voy a dejar así, claro que no, es Soy el Cazador de Pájaros. Este es un aria muy bonita de la flauta mágica, La interpretación viene a cargo de la Orquesta de Cámara Escocesa con el gran maestro Charles McGuerras. Luego viene del gran Gershwin. Este es un músico grandiosísimo. Yo tengo la impresión, esto es a manera personal, se lo digo a manera personal, que a Gershwin no se le ha hecho la justicia que debiera históricamente y en la difusión de sus obras. Chéquese nada más la Rapsodia en Azul, la gran Rapsodia en Azul de este gran compositor. Y esta obra es I Got Plenty Onut, no sé cómo se diga, es No Tengo Nada de Nada, porque pertenece a su obra, a su comedia musical llamada Porgy and Bess. Interpreta el ensamble de Alientos. Luego viene de Igor Stravinsky La Danza Infernal del Rey Caché, del Pájaro de Fuego, con la Orquesta Sinfónica de Baltimore y la dirección de David Sinman. Por eso le digo que este va a ser un programa de esos, la verdad, de biblioteca. Luego tenemos el Scherzo Primoroso, hermosísimo, el Scherzo del Quinteto La Trucha de Franz Peter Schubert, con el Cuarteto Cleveland. Estas de esas obras que te dejan oyéndolas. De Federico Chopin, el Scherzo Molto Vivace en Si Menor, la sonata en Si Menor de Chopin, obviamente para piano. Malcolm Frager, que interpreta al piano. Recuérdese usted que de la obra de Chopin, todo, absolutamente todo, está dado en piano. Incluso, bueno, obviamente sus conciertos para piano, pero sus obras en solista para piano. De Durufle, el Santos de su Requiem con la Sinfónica de Atlanta y los coros de la Orquesta Sinfónica de Atlanta. Viene también de Mozart, el gran Wolfgang Amadeus Mozart, el Minueto Trío de la Sinfonía número 3 con la Orquesta de Cámara de Praga, dirigida por el gran maestro Charles McGuerras. A Mozart siempre, amigos, siempre, quizá no necesito decírselo, oírlo tiene su especialidad, su clasicismo, su perfección en la composición. Siempre se ha dicho esto del gran Mozart, siempre decimos Mozart, siempre Mozart. Mozart siempre aparece. Fíjese, por ejemplo, en esta selección que vamos a escuchar, ya llevamos dos selecciones de Mozart. Luego viene el Allegretto, extracto de la Sinfonía número 8 de Anton Dvorak, desde el Nuevo Mundo, con la Orquesta Filarmónica de Los Ángeles, dirigida por el gran maestro André Prevot. Luego, esta yo le invito a que la escuche. Seguramente la conoce, de Myers, la cavatina es el Cazador de Venados. En una época le llamaron el francotirador, pero no es el Cazador de Venados. Este es el tema de una película que seguramente fue de los 80s, que en donde estuvo ahí Robert De Niro, entre otros. Estuvo esta gran artista Meryl Streep, estuvo John Cazales, y el tema se llama El Cazador de Venados, la verdad. Este y es para guitarra. La interpretación es con Ángel Romero, así que no puede usted desdeñarla de ninguna manera. De Ludwig van Beethoven, de su sonata número 31, opus 110, El Allegro Molto, con John O'Connor al piano, de sus sonatas para piano, ya lo decíamos. Este es El Allegro Molto. Y luego de Manuel de Falla, La Danza del Sombrero de Tres Picos, de La Danza de Miller. Es La Danza de Miller, del Sombrero de Tres Picos, con el ensamble de Alientos. Y vamos a cerrar el programa, pues que no puede ser de otra cosa mejor, con Bartley Durham, Topsy, con la dirección de André Prevot. Y desde luego, pues, un programa muy interesante, muy variado, con cosas que pues nos mueven por el tipo de música que escuchamos. Estamos ya para ustedes, amigos, en Highlight de Música Clásica en este día, 1 de junio 2026.

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1: Son las 10:31.
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0: Gracias por tu compañía en Highlights de Música Clásica. Mañana nos escuchamos a la misma hora.
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19: Son las 11 en punto.
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5: Hola, ¿cómo están? Estamos muy contentos hoy en este episodio número 13 de El Café con Rita Turing. Y bueno, ya se está acabando la temporada, pero bueno, vamos cerrando con broche de oro porque el día de hoy tenemos a una invitada y a un invitado muy especiales. Ahorita los vamos a presentar. Y además el día de hoy estamos transmitiendo también en multiplataformas. Bueno, en radio es 88.5 FM, 1190 AM y 91.9 FM si nos escuchan en Matehuala, además de nuestro podcast en Spotify, El Café con Rita Turing. Y además el día de hoy nos pueden escuchar y ver en YouTube o ASLP en vivo, que por ahí estamos transmitiendo también pues a una audiencia un poco más amplia el día de hoy. Y bueno, pues vamos a contextualizar con la temática de este programa. Muy caluroso hoy.
6: Así es. Pues bienvenidos a esta emisión especial multiplataforma. Este programa, El Café con Rita Turing, es de divulgación y conversación donde la ciencia, la academia y la cultura se encuentran en un espacio armonioso, cercano y sobre todo humano. Vamos a conocer la ciencia, las investigaciones, pero a través de los investigadores, desde el lado humano de ellos y de ellas. A través de entrevistas, dinámicas y preguntas también inesperadas. Incómodas a veces. Exploramos las historias, ideas y trayectorias de investigadoras e investigadores, como en este caso que tenemos a estos dos invitados, y buscando acercar el conocimiento al público de forma amena, crítica y con buen humor. Así tomándonos un café que hoy sí todos cumplimos, tenemos un rico café.
5: Hoy sí todos cumplimos. Sí. Carlos, ¿traes café frío?
7: Sí, con este calor no podía, con uno calientito.
5: Y tú, Vero, tú sí eres de las mías, de que aunque esté el solazo, café
8: sí,
5: caliente.
8: Lo que sea que esté pasando, necesito café caliente.
5: Bueno, pues iniciando justamente esta sección al café, voy a presentar a nuestros invitados del día de hoy. Vamos a decir un poquito de lo que hacen. Está con nosotros la doctora Verónica Pérez Luna y el doctor Carlos Alejandro Moreno Aguilar. Uh-huh. La doctora Pérez Luna es doctora en Ingeniería y Ciencia de Materiales por la Universidad Autónoma de San Luis Potosí, donde también obtuvo el grado de maestra en Ciencias Aplicadas y la licenciatura en Biofísica. En esta etapa final de los estudios realizó una estancia de investigación en el Departamento de Química de la Universidad de Gales en Cardiff, Reino Unido, fortaleciendo su formación académica y experiencia internacional en investigación científica. Desde febrero de 2024 forma parte del Centro de Investigación en Ciencias de la Salud y Biomedicina de la UASLP como técnico académico de tiempo completo. Entre estas principales responsabilidades se encuentran la gestión y operación del microscopio electrónico de transmisión TEM, la capacitación y asesoría de estudiantes en actividades académicas y de investigación, así como la coordinación de reuniones del grupo de investigación. Bienvenida, doctora Verónica, a partir de este momento, Vero.
8: Sí.
5: Al menos durante esta hora.
8: Sí, Vero.
5: Y el doctor Carlos Alejandro Moreno Aguilar, que cursó la licenciatura en biofísica, la maestría en física y el doctorado en ciencias interdisciplinarias en la Universidad Autónoma de San Luis Potosí. Forma parte del Sistema Nacional de Investigadores e Investigadoras a partir del 2025 con la distinción de candidato. La investigación del doctor Moreno se centra en el estudio de interacciones intermoleculares en sistemas complejos, particularmente nanomateriales y membranas lipídicas, que eso nos va a ayudar mucho en el BASTA del día de hoy, sí. Espero, apréndanselo, mediante técnicas de caracterización físico-química y modelos biomiméticos. Realizó también una estancia de investigación en la Universidad de Cardiff, en Reino Unido, donde trabajó en interfaces autoorganizadas y procesos de autoensamblaje empleando simulaciones de Monte Carlo, además de estudiar nuevas moléculas mediante electroquímica in situ, EPR. Actualmente es investigador postdoctoral por la CECITI, la Secretaría de Ciencia, en el Instituto de Física de la UASLP, y su trabajo se enfoca en la síntesis y funcionalización de nanopartículas magnéticas para desarrollar aplicaciones biotecnológicas y de nanomedicina.
7: Así es.
5: A partir de ahora también y durante esta hora, Carlos.
7: Así es, sí, mucho gusto.
5: Pues qué gusto que están acá en este espacio, de divulgación científica, como ya lo comentó Paola. Y bueno, quisiéramos pues conocerlos desde este punto de vista un poco más humanos.
7: Claro, ¿no? Que sí.
5: Y que todos los que nos escuchan y nos ven digan, ah, yo también puedo ser biofísico, bioquímico, estudiar membranas lipídicas o etcétera, y que bueno, obviamente requiere una disciplina y todo, pero finalmente pues se puede hacer, ¿no?
7: Claro que sí.
5: Y bueno, a ver, ¿cómo les surgió esta idea de estudiar estas dos carreras? Cada uno.
6: Sí, ¿cómo llegaron a esa decisión?
7: Híjole, pues es una pregunta muy, muy padre que todo mundo pues nos hacemos, ¿no? Desde que estamos por terminar la prepa y decir, ¿a qué me quiero dedicar? Uh-huh. Yo recuerdo mucho que quería estudiar algo que tuviera que ver con el cuerpo humano, hasta medicina estuve tentado a estudiar, pero ahí entre pláticas escuché de esta licenciatura de biofísica, fui y me informé al Instituto de Física, que es donde es la sede de esta licenciatura, y tuve la oportunidad de platicar con el entonces coordinador de la carrera, Jesús Dorantes, y con otro de los profesores fundadores, Magdaleno Medina, y entre los dos me cocoguacharon, ¿no? Uh-huh. Me convencieron para completamente.
5: Y bueno, te convencieron de estudiar biofísica, que en pocas palabras es, digamos, como que el estudio de los componentes físicos de... ¿Estoy en lo correcto?
7: Sí, por ahí va, porque es el estudiar los componentes de las células, de los organismos vivos, biológicos, pero aplicándole las leyes de la física. Uh-huh. Y tratar de describirlos con modelos matemáticos, utilizando ecuaciones donde veamos las interacciones por medio de fuerzas y todo esto que vemos en las clases de física, pero aplicado a las moléculas que forman nuestras células.
5: Ah, interesante. ¿Y en el caso de Vero?
8: Pues yo creo que me pasó más o menos igual. Como que estás en esa duda, ¿no? De qué voy a estudiar, a qué me voy a dedicar. Y yo en mi mente siempre como que dije medicina. Pero mi idea no era como tal vez trabajar en un consultorio con pacientes, sino que mi idea era como que qué hay detrás de. Y fue por pura suerte, como siempre se me dieron las matemáticas, física. Me acuerdo que mi maestra tenía que ver con la carrera de biofísica y fue así de, pues, ¿por qué? ¿Por qué no la checas? A ver si te gusta. Y fui y también, y me pasó sí. Igual, ¿no? Vi de qué era el plan de estudios y todo, y fui así de, aquí me quedo. Se enamoró. Uh-huh.
5: Sí. No, pues muy, muy padre. Y luego, a ver, platíquenos, por ejemplo, de esta, bueno, ya llevan su maestría, su doctorado. Uh-huh. ¿Qué los inclinó hacia esos estudios de doctorado? Obviamente, pues el gusto y todo, ¿no? Pero hay como... se va descubriendo como alguna línea que nos va gustando un poquito más, que queremos especializarnos.
6: Una inquietud, una pregunta.
7: Pues en mi caso, por ejemplo, yo creo que es la curiosidad constante. O sea, todo me llama como que la atención, y un chorro de profesores, bueno, todos los profesores de la licenciatura, luego en la maestría, hacen investigación de altísimo nivel aquí en la universidad, y cada uno con un enfoque diferente a resolver preguntas de la vida, de cómo funcionan los elementos y cada una de las cosas, ¿no? En la física, en la biología, en la química. Y yo creo que más bien me pasó como que, o sea, todo me llamó la atención, y justamente esta carrera me permitía abordar, digamos, que cualquiera de estos temas que se me fuera presentando de una manera íntegra, digamos. Uh-huh.
5: Integral, refieres a integral,
7: sí,
5: o sea, desde diversos puntos de vista, desde diversos perspectivas enfoques. Teóricas, ajá. Enfoques, bueno, perspectivas teóricas quizás en general, ¿no?
7: Claro.
5: Paso la física, pero...
7: Sí, okay. Sí, sí.
5: Y Vero, ¿cómo estuvo también ahí en la parte del doctorado? Y ahorita ya me cuentan de pues me imagino que gran brinco que dieron a la estancia, ¿no? De investigación.
7: Sí, sí.
8: Pues en mi caso... una vez estando en biofísica, terminé haciendo mi doctorado en materiales porque, o sea, hice mi estancia de investigación que hacemos en la licenciatura del último semestre en materiales. Me encantó, o sea, fue así como que amor a primera vista.
5: ¿Qué es una estancia de investigación? A ver, platícanos en dos palabras.
8: En último semestre es donde realizas tu proyecto de investigación como con miras a tesis, ¿no? A terminar y a presentar tu tesis. Okay.
6: Pero en licenciatura. Muy pronto, digamos.
5: Claro, sí, justo por eso llamó mi atención.
8: Sí, como que la carrera está muy enfocada a la investigación. Entonces, el último semestre, pues hay que desarrollar un proyecto de investigación con miras a tesis, ¿no? Que sea su tesis.
7: Digamos que es el paralelo de las prácticas profesionales, ¿no? En cualquier otra
5: licenciatura.
6: Sí.
5: Bien. Bueno, ¿y después?
8: Y pues sí, fue amor a primera vista, entonces fue así como que necesito buscar algo que pues me permita seguir desarrollándome en esa línea de investigación.
5: Oye, pues muy interesante. Si un niño así le dijera, mamá o papá o tío, ¿qué haces tú en tu trabajo? ¿Qué le dirías?
8: Por ejemplo, yo, a mí me gusta decirles que veo las cosas que no se pueden ver con los ojos, ¿no? Uh-huh. O sea, todos los días me dedico a ver, por ejemplo, virus, uh-huh, bacteriófagos o nanomateriales en el microscopio. Okay. Entonces,
5: básicamente esa sería como tu labor diaria, ¿no? Ajá. ¿Y en tu caso, Carlos?
7: En mi caso, yo les platicaría que justo ahora estamos trabajando en construir un material o jugar con las moléculas para, digamos, hacer un tipo Lego, pero que nos ayude a llevar medicamentos o algún fármaco, algo útil cerca de las células para curar algún

0: otro país.
1: Sí, sí.
2: Y se oye muy rigurosa.
3: Sí.
1: Sí.
0: ¿Cómo estuvo? A ver, ¿cómo surge primero? Como que, a ver, allá hay una posibilidad de irnos, nos vamos, ¿para qué? ¿A estudiar qué? ¿O a hacer qué? ¿Y por qué ahí? Etcétera.
1: Muy bien. Bueno, pues todo comienza porque justo estábamos en el mismo grupo de investigación, en el laboratorio, y nuestra asesora, la doctora Mildred Quintana, ella tiene muchos contactos alrededor del mundo, y uno de ellos estaba precisamente allá en Cardiff. Y fue en pláticas entre ellos dos donde dijeron, ah, pues hay un proyecto, y qué tal si hacemos algún intercambio de estudiantes en donde puedan participar en esto, en la síntesis de unas moléculas, que fue lo que hizo Vero, y en el estudiar sus propiedades físicas mediante técnicas de electroquímica, que fue la parte que me tocó a mí. Entonces la inquietud por salir al extranjero, hacer una investigación y conocer pues cómo se hace ciencia en otros países, fue el primer motivador. Y la oportunidad que se dio, que pudimos ir pues al mismo lugar y al menos ir acompañados, ¿no? No estar tan lejos de casa.
0: Sí. Oye, ¿y cómo se hace ciencia en otro país?
1: En un país de primer mundo como es Reino Unido, es francamente diferente por la cantidad de recursos que se tiene pues disponible, ¿no? Uh-huh. Generalmente acá hacemos ciencia en donde necesitas un reactivo y pues tienes que conseguir tu proveedor y le hablas, y como en Amazon o cualquier tienda en línea, ¿no? Te esperas un tiempo y ya te traen el producto. Y allá era muy diferente porque había incluso una tiendita de reactivos químicos dentro de la escuela. Entonces podías ir y tal cual, hey, soy estudiante del profesor tal, se lo anotan ahí, como si fuera la tiendita de la esquina, ¿no?
0: Como un imanía, pero de...
1: Ándale, sí, exactamente, pero de reactivos químicos. Pasaba el lechero llevando nitrógeno líquido a todos los laboratorios en la mañana. Y acá es pues distinto, ¿no? Uno tiene que ir y conseguir esos reactivos, esperar un tiempo a que lleguen y luego pues continuar con los experimentos.
0: Y en términos de formación, ¿no? Como investigador, como investigadora, esta diferente manera de hacer ciencia que te deja o que les deja, ¿no? En su formación como investigadores.
1: Pues a mí, bueno, perdón. Bueno, a mí me dejó muy en claro que el nivel educativo que tenemos acá en la Autónoma es de muy alto nivel, porque incluso ellos teniendo así todos los recursos y disponibilidad y todo, trabajábamos a la par. O sea, las ideas que proponíamos nosotros, las ideas que proponían ellos, iban pues parejas. O sea, no era como que esa cantidad de recursos.
0: No, por no haber tenido todos esos reactivos químicos, tienes menor capacidad, ¿no?
1: Para nada.
0: Para realizar quizá el mismo experimento.
1: Sí, de hecho. Y pues conforme pasó el tiempo, incluso nuestros asesores lo notaron allá y nos tenían así como que estos son mis estudiantes que vinieron de intercambio y les gustaba el trabajo que hacíamos. Pues los mexicanos somos así, ¿no? Trabajadores, chambeadores, sacamos la chamba, sea lo que sea que tengamos que hacer. Y aún así, habiendo o no recursos, sale.
0: Y en tu caso, Vero, ¿cómo fue tu experiencia?
3: No, también la verdad muy padre. En el grupo de investigación donde yo estaba éramos muchísimos, éramos como, yo creo, unos 15, 20, éramos muchísimos estudiantes de, casi que la mayoría éramos de diferente país, no había, había dos, tres únicamente que eran de ahí, pero, o sea, es muy enriquecedor ver cómo trabajamos todos juntos, aún sin, o tener diferentes culturas, ¿no?
0: Claro,
3: diferentes,
0: o sea, idiomas, porque supongo que el idioma común de la estancia fue inglés.
3: Sí.
0: ¿No? Pero bueno, también
2: usos y costumbres diferentes.
0: Claro. Exacto, acentos incluso.
2: Sí. Y yo les iba a preguntar sobre la colaboración, porque sí lo están dejando ver, pero, o sea, ¿cómo era esa colaboración, ese trato humano con los de allí, los receptores, los investigadores y con sus compañeros?
3: No, la verdad, súper padre. O sea, a mí me tocó, por ejemplo, el que me enseñó allá era un postdoctorante ruso. Entonces, pues también ahí, ¿no? Congeniar con el inglés. A veces no nos entendíamos, pero pues ya una que otra cosa con señas y todo. Pero no, o sea, siempre muy...

0: atentos a enseñarnos, pues apoyarnos, porque al fin y al cabo, fuimos a hacer cosas diferentes de las que hacíamos aquí. Uh-huh. Entonces, pues aprender desde cero cómo uh-huh. trabajar allá en el laboratorio y todo. Pero oye, no.
1: Y es que yo pienso que se fueron súper, súper chavitos, súper jóvenes.
2: Sí.
1: ¿No? ¿Cuántos años sí. tenían en la estancia?
3: En la estancia fue en el 18, yo tenía
0: casi
3: que
0: 24,
3: 25, no, uh-huh. como 25, 26. Uh-huh.
0: Sí.
1: Más o menos, sí, más o menos. Fue en la carrera.
3: Sí, no, ya fue en el doctorado.
1: En el doctorado, ajá. claro, en el doctorado. O sí. sea, los 25 ya estaban haciendo el doctorado.
3: Sí.
1: Se fueron corrido de la licenciatura, maestría, sí. Doctorado.
0: Sí.
1: Sí, es que, pues, sí, los veo sí. muy jóvenes.
2: Sí, así es.
1: No les pedí su edad acá en la reseña ni nada, pero ya, pues, conociéndolos y viéndolos, sí, son muy jóvenes, o sea, que tienen un futuro, pues, todavía más brillante, ¿no?, del que ya llevan.
3: Esperemos que sí.
1: Sí, porque una estancia internacional en ese nivel, pues, la verdad es que no, sí. no cualquiera, ¿no?
2: No, claro que no.
3: Sí, estuvo muy padre. Uh-huh.
1: Bueno, y regresan de la estancia, ¿y qué sucede?
0: Pues nos tocó la pandemia.
1: Uh-huh.
0: Llegamos sí. y justo
3: todo cerrado.
0: Nos toca la pandemia y todo cerrado. Yo creo que apenas alcanzamos
1: a regresar
0: bueno. todo tranquilo. Y se viene todo esto, entonces pues ya fue como ver cómo titularse por esto de que pues cierra todo, ¿no?
2: Sí.
0: Uh-huh. De hecho a ti te toca titularte en línea, ¿no?
3: Sí, yo me titulé en línea. Uh-huh. Y tenía que titularme a finales del 19. Pero entre trámites y demás, pues llega la pandemia en el 20 y me titulé hasta el 21. Uh-huh. Entre burocracias y demás, estuvo tardado. Estuvo complicado, la verdad, pues todos la vivimos difícil, ¿no? Durante claro. la pandemia.
0: Sí. Sí. Y ya después, pues pasando todo esto, yo me integro al ZICSAP en la sección de microscopía.
1: Uh-huh. ¿Qué es el ZICSAP? Cuéntanos. Con tus palabras.
0: El Centro de Investigación en uh-huh. Ciencias de la Salud y Biomedicina. Entonces ahí tenemos tres secciones. En lo personal, pues yo estoy en la sección de microscopía y ahí pues estoy a cargo del microscopio electrónico de transmisión, que es básicamente un microscopio gigante, ocupa un cuarto para él solito.
2: Wow.
0: Y este microscopio nos permite pues ver cosas que no vemos a ojo o incluso con un microscopio óptico, ¿no? Que son a los uh-huh. que estamos más
1: que conocemos
0: pues,
1: más, ¿no?
0: Ajá, familiarizados. Entonces, pues ahí la ventaja de del ZICSAP es que generalmente estos microscopios se usan para materiales, pero aquí también vemos muestras biológicas, o sea, vemos virus, bacteriófagos, uh-huh. células, entonces
1: tu día a diario es, llegas, ¿a qué horas llegas a tu laboratorio?
0: 8 a.m.
1: ¿Qué haces? ¿Lo primero que haces qué es?
0: Prender el microscopio. Sí, ese es a lo que llego directito porque hay que subir el alto voltaje, entonces toma, ¿qué más o menos? Como hora y media, a veces hasta 2 horas, entonces mientras me echo
1: mientras te echas tu sí. café, por supuesto,
0: sí.
1: y qué sigues haciendo. ¿Preparas lo que vas a observar o cómo está
0: la... No, pues el microscopio, perdón, se me fue un poquito la voz. Es un poquito complicado de manipular. Ajá. Entonces, yo apoyo a los estudiantes a ver sus muestras o si traen, también damos servicio. Entonces, patólogos pueden mandar sus muestras para verlas ahí.
2: Pero tú coordinas todo el uso de ese microscopio.
0: Sí, sí, conmigo ven de, okay. ¿Puedo ir? Y ya, o sea, vemos ahí sus bacteriófagos o sus materiales, etcétera.
2: Se me hace como un observatorio astronómico, pero
0: chiquito, virus, sí, básicamente.
1: De virus y de bacteriófagos. Sí. Bueno, ¿qué son bacteriófagos?
0: Son, digamos, los enemigos
1: de las bacterias.
0: Uh-huh. Ajá, eso no nos hace nada a nosotros, sino que básicamente
1: se comen a las bacterias.
0: Ajá. Okay. Sí, no, pero la verdad está muy padre porque, por ejemplo, yo hice muchos materiales, pero me encanta cuando llegan con muestras de células, de virus, porque son cosas con las que generalmente no estamos como muy familiarizados y poderlas ver está súper padre. Por ejemplo, de repente hay visitas al ZICSAP y han ido niños chiquitos Y si les digo, ¿alguna vez has visto un virus? Y es así como de, pues no. Bueno, pues aquí te lo presento, ¿no? Entonces, pues es una manera muy visual de ver la ciencia, ¿no?
1: Uh-huh. Y en el caso tuyo, Carlos, a ver, igual llegas, tú llegas igual a las 8, sí, más tarde, 8, más 8, temprano.
3: 8 y media más o menos que estoy llegando ahí a la oficina, y depende mucho de en qué parte del proyecto o de los experimentos vamos. Porque, como les platicaba al inicio, estamos desarrollando un material que nos ayude a llevar fármacos a las células. Uh-huh. Entonces, es un proceso bastante, pues, largo, porque hay que sintetizar el material, hacerle algún recubrimiento que nos permita llevarlo al cuerpo o a las células sin que las mate, porque no queremos que haga eso. Uh-huh. Y después, cubrirlo con el fármaco que estamos utilizando. En realidad, es una proteína que sintetizamos también en el Instituto de Física. Ya tenemos todo recubierto, y luego es llevarlo y probar ese material en células y ver que esté haciendo el efecto que nosotros queremos. Entonces, depende mucho de en qué parte del día vaya, perdón, del proyecto, pero generalmente es, pues llego a la oficina, acomodo dos, tres mis cosas, reviso cuáles son los pendientes, y ya sea que me vaya al laboratorio a hacer materiales y sintetizar nuevas cosas, o que me vaya al laboratorio de biología y a sintetizar la proteína. Ya que tengo las dos cosas, regreso al laboratorio de materiales a ponerlas juntas y a hacer ahora sí el material. La parte de hacer las pruebas en células las llevan a cabo en el laboratorio de interacciones biomoleculares y cáncer, ahí en el Instituto de Física. Uh-huh. Y yo, literal, termino de hacer el material y se los entrego. Y ya ellos hacen las pruebas en las células, luego me las pasan, les tomo fotos o les aplico algún campo magnético y revisamos si el efecto es el esperado.
1: Entonces, eso sería, digamos, como la... ¿el resultado de tu investigación?
3: Sí, así es. Lo que nosotros queremos es hacer un material que mate células de cáncer. Entonces, la proteína que le estamos poniendo ya se sabe que sí mata células de cáncer, pero solita, libre, no lo hace. Entonces, aprovechamos las propiedades magnéticas del material para llevarla al lugar indicado. Bueno, eso es lo que se espera poder hacer en humanos. Y además, que genere esfuerzos mecánicos en la membrana de las células que causen esta señal de muerte de las células. Entonces, va encaminándose muy bonito este proyecto, vamos teniendo resultados prometedores. Aún seguimos en etapas en donde estamos repitiendo y repitiendo para ver si es cierto, ¿no? Que está pasando bien y es repetible y reproducible y funciona, ¿no? Pero pues así va un día más o menos en mi trabajo.
1: O sea, en un día más o menos de tu trabajo, tú trabajas en pues cura para el cáncer.
3: Sí, digamos, ando buscando cómo curar
1: o cómo cáncer. Contribuir a la cura.
3: Exacto.
1: Para los diferentes cánceres, ¿no? Bueno, y ya casi para irnos por un refil, ¿cuál es su expectativa ahora, pues, como investigadores, como investigadora, pero que a dónde te gustaría llegar? ¿Cuál es como tu máximo? Uh-huh. En este rollo de investigación, o al menos en el corto o mediano plazo.
0: Sí, pues la verdad, o sea, como me dedico así 100% al microscopio, yo siento que, o sea, nunca se deja de aprender, ¿no? Entonces yo quisiera como que volverme lo más experta que se pueda en el microscopio para... como esta parte interdisciplinaria de biofísica, ¿no? Tanto saber lo más que se pueda de materiales como sacarle el mayor provecho también para la parte, pues, biológica.
1: Muy bien. ¿Y tú, Carlos?
3: A mí, pues, el sueño, ¿no? Desde la licenciatura, yo creo, es tener mi propia línea de investigación, mi grupo, mi laboratorio, y poder desarrollar las preguntas y tratar de buscarle respuesta ahí mediante los experimentos en el laboratorio. Eso sería así como que la última tirada, ¿no?
1: No, pues van súper bien. No, esa es como de las primeras, ¿sí? Ya después se te presentan otros plazos y otros objetivos que dices, ahí está, ya la cumplí, me quedan como 30 años de carrera.
2: Y así se pasan los años así. Muy rápido. Bueno, pues, ¿hay tiempo para una pregunta o...? Ah, muy bien. Vamos a ir a un corte. Por favor, no se despeguen. Volvemos.
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0: Son las 11 con 30 minutos.
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2: Bueno, y volvemos del corte. Gracias por seguir aquí con nosotros. Ahora estamos en esta sección del meme. Les vamos a pedir que nos cuenten, por favor, Carlos y Vero. Cuéntenos cuál es el meme que les representa en este momento de su vida de investigación, o tal vez que les recuerde un momento muy particular de esta trayectoria, ¿no?, en la que se han ido formando.
3: Pues yo traigo este, no sé si lo han visto.
2: Sí.
4: Dice, me trying to understand chemistry, yo yes, tratando de entender la química, pero está un pingüinito ahí como todo.
3: Como medio disociado.
2: Sí.
4: Disociado.
3: Pues yo soy biofísica de formación y me voy a la estancia a hacer cosas completamente de química orgánica. Entonces me tocó así como que pues aprender un montón de cosas desde cero y pues tratar de sacar el proyecto en un año. Entonces sí me sentía así literal, como que de repente así de como sobrecargada, pero no, sí salió.
4: Lo lograste.
2: Tratando de centrarte.
4: Te asociaste. ¿Cuál es el opuesto de disociar? Asociaste finalmente. Sí, bueno, sí, a ver, y aparte de pronto estamos muchos en ese meme, ¿no? O sea, disociados, pero cualquier cantidad de cosas.
2: Sí.
5: Sí. Mm-hmm. Bueno, yo me quedé sin pila, pero el meme es, no sé si lo han visto, es de un perrito que es como un labrador, con los matraces así del laboratorio. Uh-huh. Y nada más dice, no tengo idea qué es lo que estoy haciendo aquí.
4: ¿Qué es lo que está pasando? ¿En qué momento te pasó, te sentiste así?
5: Pues yo creo que todo el tiempo, porque aún a pesar de que tenemos en claro la meta del proyecto y qué es lo que queremos hacer, muchas veces van apareciendo situaciones inesperadas. Uh-huh. Recuerdo mucho una plática de un profesor que vino a hacer la cátedra del Instituto de Física por ahí del 2011, 2010, no sé. Se llama Carlos Bustamante, él es un profesor en Berkeley, en la Universidad en California. Uh-huh. Y me acuerdo mucho de esta frase. Dijo que el investigador tiene que vivir constantemente con la frustración de su propia ignorancia y su incompetencia. Y suena feo, pero es que todo el tiempo estamos aprendiendo algo nuevo.
4: Claro.
5: Y descubriendo que no sabíamos un chorro de cosas. Uh-huh. Y nuestra incompetencia es en que a veces pues estamos trabajando con moléculas chiquititas y no hay manera de agarrarlas y preguntarles bien qué es. Entonces hay que estar trabajando en esas dos áreas y tratando de brincar esos obstáculos para llegar a la respuesta. Uh-huh. Entonces todo el tiempo es así como, pues, ¿qué estoy haciendo aquí, no? Pero no por el hecho de que no tenga ni idea, sino porque es cómo resuelvo ahora esto que viene, ¿no?
4: Oye, la sola frase que mencionas es un meme, precisamente.
5: Sí, sí.
2: También, claro.
4: Oigan, y si fuera una canción, a ver, acuérdense de cuando estaban terminando la tesis. Ok, ahí pasan los meses y no terminan, y se ve que ya mero y ya sí, los tiempos y todo. Si esto se resumiera en una canción, ¿cuál sería? ¿Se les viene alguna a la mente?
5: Sí, seguro.
2: Sí.
4: A ver.
3: No sé si la han escuchado, se llama Viva la Gloria de Green Day.
4: No, bueno, en mi caso no. Pero a ver, ¿de qué va?
3: Tiene, no es tanto por la letra, sino la música. Tiene como un cambio de ritmo. Entonces empieza como que muy tranquila y luego da el cambiazo. Entonces yo me sentí así con la tesis, porque terminé haciendo un montón de cosas, pero todas como que sí tenían que ver, pero no mucho. Entonces mi tesis terminó siendo una cosota, pero como cuatro proyectos diferentes por lo mismo de la estancia, ¿no?
4: Claro.
3: Sí. Entonces sí, la siento así como que muy, empiezo con una cosa y luego acabe, a cambio de ritmo, la que sigue.
4: Oye, entonces el Green Day es metal.
3: No,
2: es como
4: que es como
3: punk.
2: Sí,
4: como
2: podría ser.
4: Punk, ajá, sí. Bueno, entonces eres rockerona.
3: Sí. Sí, de hecho sí se sorprenden cuando escuchan mi musiquita, sí se quedan así.
4: Sí,
3: como
4: porque Green Day, digo, sí, me acuerdo de algunas que otras de Green Day, de cuando yo estaba en la carrera.
5: Es buenísimo Green Day.
2: Sí.
5: Pues yo soy muy fan de The Killers y yo creo que una que me representaría en el proceso de la tesis fue la de All These Things That I've Done, porque habla así como de, pues, el esfuerzo y de buscar la perfección y de que nomás no sale y echarle ganas, ¿no? Porque pues así fue, o sea, llega la pandemia y había que esforzarse y seguirle dando y eventualmente pues me titulé, ¿no? y salimos y pues por aquí seguimos todavía.
4: Qué padre, y coincide con lo que mencionas de la estancia, ¿no? Sí, o sea, está justo. Como personalidad o está como forma de abordar tú el proyecto de investigación, pues como que más o menos, claro, ¿no? Coincide con lo que dices, ¿no?
2: Y el lugar a donde se fueron de estancia, ¿no? Y la música que tiene, que también concuerda, sí, con lo que han dicho.
5: Sí.
4: Buenísimo.
2: Sí,
4: pues
2: bien.
4: Esto fue el meme.
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4: Bueno, ya estamos en esta otra sección que nos gusta mucho y que se llama Basta Científico, y que Carlos y Vero nos han dado mucho material, que espero acordarme de las palabras que dijeron.
2: Vamos a hacer el esfuerzo.
4: Y nos platicas de qué va, Paola.
2: Sí, claro. Aquí tengo una ruleta, vamos a girarla. Por ejemplo, en el turno en el que Carlos gire la ruleta, le va a salir una letra y tenemos todos que decir en esa ronda una palabra con esa letra.
5: Okay.
2: Después Vero la gira y con esa palabra todos decimos, con esa letra todos decimos una palabra.
4: Muy bien. Y la palabra tiene que ser relacionada a todo lo que nos han platicado el día de hoy de su investigación en general.
2: Claro, esa es la idea. Entonces, muy puedes bien. Girar.
5: ¿Y? ¿Empiezo yo?
2: Sí.
5: Investigación.
4: Sí.
2: Rápido, porque se
5: sí,
2: me la ganan.
5: Me la ganan.
4: Déjame ver aquí en su reseña que
2: a saco de aquí.
5: Sí.
4: Ah, ya sé cuál.
3: Yo soy la de transparente cuando juego basta, así que a ver qué tal me va.
2: Carlos le puede dar pistas.
5: Sí, a ver.
2: A ver.
4: Eso es con H.
5: Sí, sí, con H.
4: Y se aplicaría porque sí, seguro lo dijeron mucho en las tesis o lo decimos.
3: Pues me voy por inglés. Todo el rato estamos con inglés, artículos.
4: Yo, ingeniería.
2: Ok, y yo voy a decir inmunológico porque hablamos de virus, claro, y bacterias. A ver, ver.
4: La letra es la. La O.
2: Oh.
4: En investigación.
3: Es eso de que me bloqueo. A ver, empieza tú a ver si me.
5: Bueno, pues bien relacionado a todo lo que dije, ofuscado. De repente el proyecto es así como de que, ¿y ahora para dónde le doy?
4: Sí.
5: No sale el resultado y uno tiene que respirar, pausar un poquito y tratar de
4: retomar. Muy bien.
3: Bueno, yo me voy por química orgánica.
4: Claro, sí.
3: Me toca mucho grafeno, nanotubos, todo tiene que ver con carbono.
4: Yo, sabes que te lo voy a ganar, pero yo objetivos de investigación.
2: ¿Ah? No, ahora la mía es óptico.
4: Óptico.
5: Claro.
4: Era lo más obvio. Sí. Okay.
2: A ver, Alfredo. Permítame.
4: ¿Tú quieres girar la por mí? Me toca entonces.
2: Acá abajo dice girar.
4: Me toca la letra R de ¿cómo se llamaba la universidad? RIAF. No.
5: Empezaba con C.
4: Era. Ah, claro, no, pero Reino Unido.
2: Ah.
4: Cardiff es la universidad.
5: Sí.
2: Híjole, fue muy rápido mi turno. R.
4: En inglés.
2: Pues research. Claro. Sí, research. Sí, es la que salva.
4: Sí, es la que salva la R. Carlos.
5: Pues resultados.
2: Resultados,
5: sí.
3: Yo radiación.
4: Bien. ¿Sigues tú?
2: Y también teníamos reactivos.
3: Reactivos.
2: Ajá. Ahora con la letra. No, Z le voy a volver a dar, ¿no?
4: Sí, sí, está bien.
2: O si quieren.
4: No, sí, dale.
3: Batallé con la I.
2: Lo malo de la ruleta, pero veamos. De dedo. Pues miren, yo voy a ir con diversión también, se les nota.
4: Sí, sí, claro, porque ahí la investigación es diversión.
2: Sí,
5: sí, claro que sí. A ver, yo me bloqueé.
4: Yo me adelanto la que dijo Vero cuando se disocia. Que todos nos disociamos al investigar también.
5: Doctorado.
2: Ajá, sí,
5: doctorado.
3: A ver, D. Pues dinámico.
2: Muy bien. Carlos.
5: Ay, Zeta, ¿qué quieres estar con nosotros?
2: Sí, ya sé.
5: R otra vez, ya la dijimos.
2: Ya la dijimos. Ah, mira qué bien.
5: W.
2: No.
5: Bueno, pues estaba Wales, que es Gales en inglés. L. A ver, L, laboratorio.
3: Con W sí se me había ocurrido, a ver.
2: Dale, dale con W, que estaba bien.
3: Iba a decir wolframio. No me toca trabajar con eso.
4: Claro. Son metales.
2: Ajá. Muy bien.
4: Lípidos.
5: Lípidos, claro. Ajá.
2: Hace rato Carlos dijo Lego.
5: Ajá. Sí.
4: Muy bien. Va, Vero, última ronda.
3: A ver. M. Molibdeno, me toca trabajar.
4: Ay,
3: con... Voy a estar así como con la tabla pegada.
5: Sí, más fácil, ¿verdad?
4: Con M es. Si hay microscopio, pues.
2: Ah, claro. Sí. Ajá. Hay matraz.
5: También, sí. Magnetismo.
4: Muy bien. Y sigo yo, última ronda, y vamos a otro. A otro jueguito.
5: Va.
4: Me toca la D de dedo, ya salió.
5: Ya. Sí, sí, sí.
4: Pero abajo estaba la B, si quieren voy con B.
2: Va.
4: De Berkeley.
2: Ay, que por eso la tomó.
4: Sí, porque ya la tenía.
5: Sí.
3: Bacteriófago.
2: Ay, sí,
4: muy bien. Sí.
5: Y B de...
2: Todo lo que empiece con bio lo podemos
5: pues sí,
2: decir.
5: Claro, ¿verdad? Sí. Pues sí, biomoléculas, ¿no? Biofísica. Claro.
2: Biofísica, biomateriales. Sí. Okay. Bien, muy bien. Pues vamos a la siguiente sección.
4: 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Y ahorita nos estamos viendo y nos estamos escuchando también por YouTube UASLP en vivo. Saludos.
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2: Flashcard. Bueno, ahora les vamos a dar una serie de palabras. Vamos a hacer una y una para que... No sé, por ejemplo, comenzamos con Vero. Y Vero, nos dices, después Carlos, lo primero que venga a tu mente, algo, una idea concisa, breve.
5: Okay.
2: O una palabra. Nanopartículas.
3: Mi día a día, investigación.
4: Microscopio.
5: Un observatorio, en vez de al espacio, a lo micro.
2: Cardiff.
3: Lluvia.
4: No. Café.
5: Mañanas. Sí.
2: Magnetismo.
3: Voy a decir juguete porque siempre me acuerdo en las ferias de ciencia cuando movíamos nanopartículas,
5: claro,
3: magnéticas.
5: Claro.
4: Breaking Bad.
5: Química. Química.
2: Laboratorio.
3: Lugar para responder preguntas.
4: Ingeniería inteligencia artificial.
5: Inteligencia artificial. Una herramienta de doble filo, tal vez.
2: Reino Unido.
3: Realeza.
4: Monte Carlo.
5: Además del casino, simulaciones.
2: Simulación. Batman.
3: ¿Batman? Historia.
4: Ciencia ficción.
5: Ciencia ficción. Acercándose a la realidad.
2: Membrana.
3: Lípidos.
4: Okay. Tesis.
5: Trabajar.
2: TikTok.
3: Adicción.
4: Ok, electrón.
5: Electrón. Pues un testigo medio chismoso.
2: Madrugada.
3: Lo relaciono con mi bebé. Despierten las madrugadas.
4: Claro. Sí. Biofísica.
5: El inicio de la carrera. Sí.
2: Oppenheimer.
3: Amé la película, entonces.
4: Nanomedicina.
5: Nanomedicina. Pues el futuro de la medicina. Sí.
2: Uh-huh. Error experimental.
3: Cosas que pasan, pero podemos seguir adelante.
4: Meme científico.
5: Híjole, meme científico. Pues casi que el día a día, ¿no? Hay que tomárselo ligero para que, porque si no es muy difícil.
2: México.
3: Amor, amo mi
4: país. Futuro.
5: Futuro, pues las futuras generaciones. Sí.
2: Eureka.
3: Gloria.
2: Sí. Muy bien. Esto vamos fue el flashcard.
4: Ajá, vamos a la otra sección.
1: Mea culpa.
2: A ver, ahora cuéntenos, por favor, compartan con nosotros sus gustos culposos. En música, en pues tal vez lo que consumen a través de redes sociales, películas, series.
5: Va que va.
2: Alimentos.
5: Pues, yo traigo dos, uno que me da más pena que el otro, pero los dos tienen que ver con redes. El primero es que me gusta muchísimo ver videos de carpintería así en los reels. No sé qué tienen, pero me sale alguno y lo tengo que ver. Sobre todo los que son como de ensamblado de muebles japoneses. Eso es padrísimo porque con tanta precisión que hacen los cortes y ensamblan sin necesidad de broca y tornillo ni nada. Nada más la pura madera y quedan padrísimos sus muebles.
4: Qué padre.
5: Y el otro, las teorías de conspiración como... todo lo de que tiene que ver con avistamientos de ovnis y todo eso, cada que sale así de que la NASA desclasificó, sabe cuántos. No, hombre, ahí me voy por el hoyo del conejo y no, hombre. Eso sí.
2: Ahí, eres ahí de me, los míos. Yo también. Pierdo,
4: ¿sí? Sí, sí, sí, eso sí es. Bueno, no, no digo que es.
2: Sí, sí, sí es, no sí, importa. Es
5: que
2: no,
5: el problema es que paso mucho tiempo ahí, o sea, de repente me sale uno y, híjole, ya lo desclasificaron y empiezo y no, hombre, se me va a ir. Sí.
4: ¿Y tú, Vero, cuál es tu gusto o tus gustos culposos?
3: Yo creo que la coca.
2: Ay, también
3: sé es recurrente. Sé que es mala, entiendo por qué y aún así no puedo.
2: La puedes ver en el microscopio y ver sí, por qué es mala.
4: Sí, todo lo que le hace, pero... ese sí, totalmente. Pues estos fueron los gustos culposos de nuestros invitados, ¿eh? Interesante. Vamos a esta otra sección.
1: Desafío. ¿Esto o aquello?
4: Bueno, en esta sección vamos a hacer lo mismo. Les vamos a dar un listado de, bueno, de opciones para que ustedes elijan esta o aquella.
2: Ah, ok. Uh-huh.
4: Así es. Y empiezo ahora yo con Vero. Vero. Ajá. Uh-huh. ¿Microscopio electrónico o telescopio espacial?
3: Uy, ahí sí la tengo difícil. Mi papá era, ¿cómo se llama?
4: Astrofísico.
3: No, su hobby eran los telescopios. Okay. Ah, todas las noches se las pasaba ahí
4: viendo
3: arriba.
4: Las estrellas.
3: Sí. Pero aún así me voy por microscopio.
2: Uh-huh. Muy bien. ¿Laboratorio silencioso o laboratorio con música?
5: Con música. Sí.
4: ¿Café o bebidas energéticas?
3: No, café.
2: ¿Batman o Iron Man?
5: Iron Man, la nanotecnología.
4: Sí. ¿Doctorado o estabilidad emocional?
3: Si se pudieran las dos. No, doctorado.
2: Sí. ¿Nanopartículas o inteligencia artificial?
5: Nanopartículas.
4: Uh-huh. ¿Star Wars o Star Trek?
3: No, Star Wars.
2: Sí. No, yo también. ¿Experimento perfecto o publicación rápida?
5: Híjole.
4: Esta también es como pregunta incómoda que
5: sí, bastante.
4: Si tenemos tiempo ahorita hacemos alguna.
5: No, yo creo que tal vez no perfecto, pero un experimento bien hecho, sí.
4: ¿Para investigar México o Reino Unido?
3: México.
2: ¿Física o química?
5: La respuesta es física. Una vez un profesor en clase, escuché que le dijo a uno, todo es física. Y le dijeron, no es cierto, profe, el amor no es física. Dijo, el amor es química y la química es física. Entonces, todo es física. Es física.
4: Muy bien.
2: Yo acabo de preguntar.
4: Ah, sí. ¿Excel o libreta vieja?
3: Excel.
2: Sí. ¿Oppenheimer o Interestelar?
5: Interestelar.
2: Sí.
5: Interestelar.
4: Uh-huh. ¿Clases presenciales o virtuales?
3: Presenciales.
5: Sí, mil veces.
2: ¿Microscopio o simulaciones computacionales?
5: Ay, simulaciones.
4: ¿Congreso académico o trabajo de campo?
3: Trabajo de campo.
2: ¿Breaking Bad o The Big Bang Theory?
5: Breaking Bad.
4: ¿Dormir o terminar resultados?
3: Terminar resultados.
2: ¿Nanomedicina o exploración espacial?
5: Nanomedicina.
4: ¿Marvel o DC?
3: Por las películas me voy por Marvel. Uh-huh.
2: ¿Publicar mucho o publicar poco pero importante?
5: Poco pero importante, sí.
4: Depende de las políticas del SNI.
5: Por supuesto.
4: ¿TikTok científico o documentales largos?
3: ¿Cuál era la primera, perdón?
4: ¿TikTok científico o documentales largos?
3: No, documentales.
2: ¿Bata blanca o ropa casual en laboratorio?
5: Bata, siempre la bata. Sí.
4: ¿Y ciencia ficción o terror?
3: Ciencia ficción, no puedo con el terror.
2: ¿Monte Carlo o prueba y error?
5: Prueba y error.
4: ¿Premio Nobel o cambiar vidas desde la ciencia?
3: Cambiar vidas desde la ciencia.
4: Muy bien. Pues esto fue el reto, esto o aquello. Reto superado.
2: Así es.
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4: Bueno, en esta casi última sección de este programa multiplataforma, uh-huh. En esta sección Súbete al tren, ya que los conocimos un poquito más, ahorita con estas preguntas medio dijimos, no, pues si les gusta esto, si les gusta aquello. Ahora quisiéramos que se subieran al tren y nos invitaran, nos recomendaran más bien algo que a ustedes les guste, como un libro, una serie, una película, cualquier cosa que quisieran recomendarle a la audiencia que nos está viendo y que nos está escuchando sobre su labor científica o en general que quisieran recomendar por algún motivo.
3: Yo antepasado leí el libro de Project Hail Mary. Uh-huh. Y hace como que 2-3 meses salió la película y la película, o sea, es ciencia, básicamente. Entonces, la película está muy padre, pero leer el libro, o sea, el autor se ve que investigó mucho toda la ciencia detrás de lo que pasa en la película. La película es en el espacio, pero básicamente la persona que se fue es un científico que tiene que descubrir por qué el sol está como, pues sí, apagándose y eso afecta pues a la Tierra, ¿no? Uh-huh. Entonces, la película pues todo es rápido, pero en el libro te explica absolutamente todo. Entonces, y conciencia pues que es real, ¿no? Certera. Entonces, claro. Yo creo que ese, el libro y la película.
4: ¿La película es de Ryan Gosling?
3: Sí, sí, sí, sí, sí, esa.
4: Uh-huh. Bueno, yo he visto la película así totalmente, así como con un fundamento científico buenísimo, pero sí. Pues, con una historia también muy, muy poderosa, sí. ¿No?
5: Uh-huh. Sí.
4: La nota del libro.
5: Bueno, yo les recomiendo que busquen a este divulgador que se llama Neil deGrasse Tyson. Es uh-huh. buenísimo. Tiene su programa así en YouTube y en redes, que es Startalk. Y buenísimo, porque no solamente habla de cosas de física, de repente tiene invitados donde hablan cosas hasta de antropología o de temas súper variados, y los explican de una forma muy, muy bonita. Y siento que toma mucho el estilo de este primer divulgador famosísimo, ¿no? Carl Sagan, con su serie Cosmos. También fue Neil deGrasse Tyson host de esta serie. Y continuó con su programa y podcast así en redes. Es de verdad muy padre, muy, muy interesante y bien explicado. Sí, a mí me gusta bastante. Cada que me sale un reel o hasta me sale un cachito, y mejor voy y veo el capítulo completo, porque tiene unos temas bien padres.
4: Claro. Sí, sí, muy buenos. Bueno, tenemos tiempo para una sola pregunta incómoda. Espérale. Vamos a ver cómo nos va. Tú, si quieres, Paola, tú elígela.
2: Bueno, a ver, una interesante. ¿Qué es más tóxico, un laboratorio o un grupo de WhatsApp académico?
4: Un grupo de WhatsApp académico.
2: Bueno, esa era para abrir el espacio de preguntas. Alfredo.
4: Perdón, no contesté, pero es que tengo muchísimos.
2: Sí.
4: ¿Ustedes qué opinan?
3: Yo me voy al laboratorio porque por ejemplo, en Cardiff, que hacemos mucha química, mil de reactivos, mil de solventes. Entonces, me acuerdo que teníamos que buscar la ficha técnica antes de utilizarlos para ver el montón de daño que podía causar. Entonces, pues tener, ¿no?, sus precauciones al utilizarlo.
5: Sí, a lo mejor voy más a los grupos de WhatsApp en general, porque muchas veces hay cada persona ahí que, ay, no. Y en el laboratorio, como bien dijo Vero, pues hay que prevenirse, ¿no?, antes de utilizar las cosas, y como que uno ya va como que
3: preparado.
5: Pero el grupo de WhatsApp, a veces, por más que uno quiera.
4: Sí, sí, la verdad es que sí. Pues bueno, ya terminamos este tiempo de este programa, que bueno, me ha gustado muchísimo. Espero que se hayan sentido pues a gusto, que se hayan divertido.
5: Sí, bastante. Sí, muchas bastante. Gracias por invitarnos.
2: Muchas gracias por
5: muy
2: venir.
5: Padre el programa.
4: Y bueno, pues agradecemos muchísimo a todo el staff de esta emisión, a Ángel Ortiz acá en cabina, a todos nuestros compañeros de las transmisiones especiales de aquí de Radio y Televisión Universitaria, a todo el equipo de Radio y Televisión Universitaria, a todas las personas que nos vieron o que nos escucharon. Agradecemos muchísimo su atención el día de hoy.
2: Sí, claro, gracias, Alfredo, y pues los esperamos en una próxima transmisión. ¿Nos quedan dos programas?
4: Nos quedan dos programas
2: de esta temporada,
4: entonces ahí estén muy atentos. Las frecuencias son 88.5 FM, 1190 AM, 91.9 en Matehuala, y en el podcast de Spotify, El Café con Rita Turing. Y bueno, el día de hoy estuvimos en YouTube UASLP en vivo, muchas gracias, y pues nos escuchamos en una próxima emisión.
2: Gracias.
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10: Son las 12 en punto.
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12: Hola, ¿cómo están? ¿Cómo les va? Vamos a retomar nuestros cassettes. En este caso, le vamos a dar play a un cassette con canciones referidas al chocolate. En general, a todos nos gusta mucho el chocolate. Que es un alimento que se obtiene mezclando azúcar con dos productos que derivan de las semillas del cacao, la masa del cacao y la manteca del cacao. Y con esta combinación básica hay distintos tipos de chocolate que dependen de la proporción entre estos elementos y de su mezcla. El cacao fue cultivado por muchas culturas durante al menos 3 milenios. La evidencia más temprana del uso del cacao pertenece a la cultura de Honduras, Guatemala y México, con vestigios de bebidas de chocolate que datan del 1900 antes de Cristo. La palabra chocolate viene del náhuatl chocolatl y bueno, ahí hay también una larga historia. Los olmecas de la venta en Tabasco fueron los primeros humanos, se cree, en saborear en forma de bebida las habas de cacao molidas, que se mezclaban con agua, se le añadían distintas especias y fueron quienes comenzaron a cultivar el cacao en México. Los mayas, los aztecas tenían una larga tradición con el uso del chocolate. El botánico Carlos Linneo lo llamó teobroma, que significa alimento de los dioses, llegando hasta el punto de ser objeto de culto para mayas y aztecas. Actualmente Ghana y Costa de Marfil son los dos principales productores y exportadores de cacao a nivel global. Y bueno, también hay y hubo muchas denuncias en relación a situaciones de esclavitud, trata de personas, explotación infantil. En estos lugares, en lo que tiene que ver con el cacao, muchas asociaciones activistas quisieron generar conciencia sobre estas injusticias. Bueno, el capitalismo, siempre detrás de todo lo que consumimos pasa algo. Y se boicotearon a empresas productoras como Cargill Cocoa o la Olam Internacional, que son empresas, y a las empresas compradoras también, como Nestlé y Hershey's. Y en julio del 2019, Ghana y Costa de Marfil llegaron a un acuerdo fijando un precio mínimo para la venta de cacao y todo para dignificar un poco la vida de los trabajadores. El origen botánico del chocolate es originario de la cuenca del Amazonas en Sudamérica y se remontan hace más de 4.000 años los primeros registros del cultivo en las zonas en que hoy es Ecuador, Perú y Colombia. Así que acá arrancamos este cassette dedicado al chocolate. La semilla del árbol de cacao forma finalmente una especie de vaina o mazorca de 10 a 35 centímetros que cuelga de las ramas, de ahí sale el chocolate. Hay dentro de esa vaina entre 30 y 40 granos. Y las semillas son amargas debido a los alcaloides. La pulpa es dulce y se supone que fue el primer elemento consumido por los seres humanos. Hay rastros de bebidas alcohólicas que usaban chocolate en el 1400 antes de Cristo. Canciones con chocolate. Arrancamos con Rufus Wainwright con Cigarettes and Chocolate Milk y después Tom Waits, Chocolate Jesus.

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1: Seguimos degustando chocolate mientras escuchamos nuestro cassette con canciones y con historias. La Organización Internacional del Cacao fue establecida en 1973 y decidió en el año 2010 poner una fecha especial en honor al chocolate. Es el 13 de septiembre y se hizo en conmemoración del nacimiento de Roald Dahl, el famoso escritor que, entre sus obras más conocidas, se destaca Charlie y la fábrica de chocolate. Así que el 13 de septiembre es el Día Internacional del Chocolate. El chocolate en el cine es una historia muy larga. Obviamente, Charlie y la fábrica de chocolate, la más reciente es la obra de Tim Burton, que cuenta la historia de un niño pequeño que encuentra un billete dorado y visita la fábrica de Wonka, y ya más o menos todos conocemos de qué se trata. Tom y Jerry, la fábrica de chocolate, es otra película con el famoso dúo Tom y Jerry, haciendo también referencia a Charlie y la fábrica de chocolate. Chocolate es una película también con Johnny Depp y Juliette Binoche, una película que también fue muy, muy conocida, donde aparece, en un pueblito donde una madre y una hija deciden abrir una chocolatería. Además, el chocolate fue un elemento importante en el cine desde los comienzos del cine. Uno de los primeros usos del chocolate en el cine fue en la película de 1915 The Cheat, donde una mujer usa una barra de chocolate para sobornar a un hombre. Y desde entonces el chocolate apareció en muchísimas escenas. En El Mago de Oz, la película de 1939, el chocolate también es importante. El personaje de Dorothy, interpretado por Judy Garland, recibe una barra de chocolate de una bruja mala. En 1971, la película Willy Wonka and the Chocolate Factory. Matilda también es una película donde hay una chica, ¿no?, muy inteligente e incomprendida. Y en esta historia tiene poderes telequinéticos, ayuda a su compañero y una profesora le obliga a comerse una tarta de chocolate enorme. Es una escena muy recordada. Forrest Gump también aparece una escena un amor, ¿no?, que tiene Forrest Gump es el que nos hace conocer esa famosa frase en la que dice: mamá dice que la vida es como una caja de bombones, nunca sabes el que te va a tocar. Chocolate, seguimos con canciones, Chocolate City, Parliament y después Snow Patrol con Chocolate.
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9: Son las 12 y 26 minutos.
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2: Un buen pedazo de chocolate para levantar el ánimo. Todo el mundo más o menos le viene bien algo de esto. Pero ahora lo que apareció en una información que publica BBC News es que molido en polvo para ser pirado parece que es una moda. El polvo de cacao se volvió como una especie de alternativa sana. Y se usa en muchos eventos alternativos en Europa. Lo propuso uno de los principales chocolateros del mundo, el belga Dominique Person, que en el 2007 diseñó un aparato para aspirar chocolate, como se aspiran otras drogas como la cocaína. Desde entonces vendió más de 25.000 unidades de esa máquina. Es una máquina que viene con una mezcla para aspirar chocolate, que está mezclado con menta y jengibre, que se supone genera un efecto euforia, que, bueno, el cacao provoca una inyección de endorfinas en el sistema circulatorio, ¿no? Contiene altas cantidades de magnesio, lo que relaja los músculos, mejora la circulación y la función cognitiva, pero la verdad es que los especialistas señalan que el chocolate no está diseñado, que no tiene nada que ver esta propuesta. Pero bueno, ahí está, en Europa y ahora también en Estados Unidos han comenzado este tipo de fiestas. No está catalogado como dentro de las drogas, así que no se puede perseguir a aquellos que lo usan, ni a las fiestas en las cuales se propone esta práctica. Los especialistas, sobre todo otorrinos, dicen que no es una buena idea, que puede tener efectos muy negativos en la salud. Pero acá está, la tendencia se puso de moda en varias fiestas alternativas de Alemania, el norte de Europa, también llegó a los Estados Unidos, donde, ahí dicen, no servimos alcohol, pero eso no significa que seamos anti todo, usamos algo sano como el chocolate. Bueno, ¿qué decir de esto? Nada, mejor seguimos con nuestro cassette y nuestras lindas canciones. Vamos a escuchar, nos vamos para Brasil. Vamos a escuchar Ana Frango Eléctrico, que es una música relativamente nueva del Brasil, con Chocolate, el tema, y Marisa Monte de su primer disco, que tiene este tema hermoso que se llama también Chocolate.

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1: Nuestro cassette lleno de chocolate, riquísimo, con hermosas canciones referidas al chocolate. Hablamos del chocolate y el cine. También hay toda una historia con el chocolate y la literatura que comienza con los mayas y los aztecas, civilizaciones antiguas que usaban el cacao para hacer una bebida amarga llamada xocolatl. Y de ahí viene el nombre chocolate. Era una parte fundamental en la cultura maya y azteca, se usaba para celebrar eventos especiales, creían que tenía propiedades curativas, se usaba también como medicina. Cuando los españoles llegaron a América, descubrieron el chocolate, lo llevaron hacia Europa, se volvió muy popular en Europa y los escritores también comenzaron a usar el chocolate como tema para sus obras. Por ejemplo, en el siglo XVII, el francés Jean de La Fontaine escribió un poema llamado La cigale et le fumi, donde, personaje se detiene a comer mucho chocolate. En el siglo XVIII, el escritor inglés Jonathan Swift escribió un poema llamado The Lady's Chocolate, donde hay una mujer que se enamora de una taza de chocolate. Se convirtió en una obra famosa de Jonathan Swift. En el siglo XIX, Balzac escribió La comedia humana, que incluye una escena en la que el personaje se detiene a tomar una taza de chocolate y se convirtió en una de las más famosas de la novela. En el siglo XX, Salinger también incluye escenas donde el protagonista donde el protagonista se detiene a tomar una taza de chocolate y es una escena también muy famosa que fue usada como símbolo de la inocencia y la pureza. El escritor Haruki Murakami también, en su novela Kafka on the Shore, hay una escena donde el protagonista toma una taza de chocolate. Así que el chocolate fue representado de muchas maneras diferentes en la literatura a lo largo de los siglos, desde los antiguos mayas y aztecas, los escritores modernos. Ha sido un tema que apareció siempre en la literatura y sigue siendo, bueno, un tema popular, y su consumo también sigue siendo algo muy popular. Vamos a escuchar a Miles Davis haciendo Chocolate Chip y después a Iggy Pop. Sí, podemos pegar a Miles Davis y a Iggy Pop porque de eso se trata. Te grabé un cassette, Iggy Pop con Chocolate Drops después.

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1: Vamos terminando este cassette de 60 minutos. Está por llegar a su fin con nuestras canciones de chocolate, en este caso referidas al chocolate. Todos más o menos. Es raro, es muy raro a alguien que no le guste el chocolate, que no lo coma por decisión, no porque no pueda, por algo de salud, sino porque ya no me gusta el sabor del chocolate. Pero bueno, siempre hay alguien que no le guste algo, pero en realidad es de lo más extendido en el mundo, de lo más querido y codiciado. Es siempre un buen regalo, siempre viene bien. No importa el tamaño, la marca, la calidad, el color, a mí no me da todo igual, pero me gustan todos los chocolates. Todas nuestras infancias tienen recuerdos que están relacionados con las golosinas y con los chocolates. Para algunos, la colección de los Jack, ¿no? El famoso chocolate. Para otros, los huevitos Kinder, y así vamos, va pasando el tiempo, se van transformando las cosas, pero el chocolate sigue estando presente como sinónimo de felicidad a veces. Es cierto, muchos dicen que tiene una que puede ser adictivo. Si tenemos algún chocolate guardado y después vemos que no está, medio nos da un poco un síndrome de abstinencia. Pero bueno, chocolate al fin, canciones hay muchas dedicadas al chocolate. Nos vamos a despedir con Fantastic Negrito y Chocolate Samurai y nos reencontramos en nuestro próximo cassette.

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9: Es la 1:01.
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El reloj de la Universidad Autónoma de San Luis Potosí marca las 13 horas con 4 minutos, 1 de la tarde con 4 minutos. Cálidas, no. Primaverales, únicamente primaverales. Y además hoy nuevas tardes, estimado Radio Escuchas, porque estamos en un nuevo mes. Hoy precisamente comienza junio, nuestro mes número 6. Ya vamos sobre 6 meses. Imagínense ustedes la rapidez con la que vamos en este 2026, que estamos exactamente a la mitad, en el vértice de la mitad del año 2026. Yo espero que la mitad de sus planes de este año ya estén cumplidos, sus propósitos, y si no, pues hay que apurarle a la maquinaria, porque si no, no sé qué nos va a suceder. El mes se irá en nada y entonces estaremos entrando al séptimo y 2026 habrá concluido de manera dramática. Entonces hay que apurarnos. Y entonces yo voy a mi guión y les digo: cálidas, primaverales, antiguas y sonoras tardes, estimado Radio Escuchas. Bienvenidos a este su espacio radiofónico de la amplitud modulada de Radio Universidad, titulado Dodeca Cordón, en este lunes primero de junio de 2026. Soy Luis Fernando Padrón Briones. Voy a ser su compañero, hoy más que nunca su compañero, en este viaje, este paseo, este recorrido que hacemos por el pasado musical. Los invitamos a seguirnos a través de las redes sociales en www.facebook.com/dodecacordonslp, dodeca con K, CH, dodeca chordon, SLP con mayúsculas. Instagram somos dodeca chordon, y en el Twitter, la X, somos arroba dodeca chordon. Y ya saben que ahora nuestros podcasts de viernes se quedan en iHeartRadio. Ahí estamos para que nos escuchen. Y iHeartRadio, ahí estamos. Y iHeartRadio. Y también tenemos teléfono en la cabina: 444-826-1348. Y ya, como es lunes, saludo al Ángel Flamígero, a Ángel Ortiz, que me acompaña los lunes para apoyarme en todo lo necesario, lo cual le agradezco puntualmente. Y también saludo en la distancia a mi compañera de fórmula, Anabelita, que ya saben que se integrará mañana a nuestras actividades. Matehuala ya nos está escuchando vía XHUASMFM 91.9, nuestra estación allá en Matehuala. Saludos, Blanquita, ya hoy tuve el gusto de saludarte por la mañana, pero te saludo ahora desde la frecuencia modulada y desde la amplitud modulada de Radio Universidad. Un abrazo enorme. Y bueno, pues vamos el día de hoy a materia. Hoy, compositor importante, hace 373 años nacía, o al menos era bautizado, el destacado compositor germano. Ahorita les voy a explicar algunas circunstancias, pero germano Georg Müwa, o Müwa. Müwa nace un primero de junio de 1653 en Meguer, en la región de Auvergne-Rhône, en los Alpes franceses, en el Royaume de France, y fallece un 23 de febrero de 1704 en Passau, ahí en la región de Bayer, en el Sacro Imperio Romano Germánico. Bueno, la ciudad de Meguer, donde él nace, pertenecía en realidad al Ducado de Saboya, que en ese momento era un ducado independiente, actualmente es parte de Francia, y durante algún tiempo fue germano. Por eso les decía que les iba a explicar lo complejo de la nacionalidad de nuestro invitado. Él fue hijo de André Müwa, que era un músico de ascendencia escocesa que se había asentado ahí en la región, y de Marguerite Orsain, que sí era originaria de la región, es decir, ella era saboyana. Estudió en París entre 1663, cuando tenía 10 años, fue a estudiar a París, y permaneció 6 años, donde algunos suponen que haya sido alumno de Jean-Baptiste Lully, lo que no es, vamos a decir, no podemos confirmarlo, no hay un documento, pero la mayoría de los primeros biógrafos de Müwa creen, o al menos desarrollan la teoría de que pasó por las aulas cobijado por este personaje. La suposición se basa
en una afirmación que dice: durante 6 años cultivé con avidez este estilo que florecía en París en aquel entonces bajo la tutela del célebre Jean-Baptiste Lully. Esta es una cita de un documento firmado por Muffat, pero obviamente puede ser que haya estado únicamente al servicio de Lully en la orquesta, pero por la edad algunos han supuesto que en realidad estaba estudiando, ¿no?, este nuevo estilo. Es muy ambigua la afirmación, por lo que les digo, en cuanto si era el estilo floreciente bajo el tiempo de Lully o si había estudiado con él. Lo que sí es que él aprendió este estilo cortesano tan amplio de la suite, y el contacto que tuvo que tener con Lully es básico. O sea, el tipo de suite que él hace no es el tipo de suite alemana, por ejemplo, o el tipo de suite italiana. Ya hemos hablado aquí mucho de la suite. Es esta sucesión de danzas que es tan común en la época barroca, un preludio habitualmente u obertura, y luego una serie de danzas contrastadas, rápido, lento, rápido, lento, rápido, lento, o rápido, lento de carácter, como en el caso de las francesas, lo que le permite tener una enorme variedad tímbrica y también de enormes contrastes en la música que hace. Al abandonar París, se va a nombrar, o va a ser nombrado organista en Molsheim, posteriormente en Zellestad, y luego va a ingresar a estudiar Derecho en Ingolstadt, y finalmente se va a establecer en Viena. Ya que no consigue un puesto oficial, viajará a Praga en 1677, posteriormente a Salzburg, donde va a trabajar para el arzobispo durante una década, y en 1680 aproximadamente viajó a Italia para estudiar órgano con Bernardo Pasquini, que era, ya lo saben ustedes, la eminencia organística en el mundo, en específico en Italia, pero su estilo había permeado todas las músicas. Y esta personalidad, este personaje, Pasquini, va a seguir la larga tradición organística de Girolamo Frescobaldi, por lo cual pues es muy importante, ¿no? También va a conocer a Corelli, cuyas obras va a admirar enormemente, y finalmente en 1690, tras este largo viaje a Italia, se establece en Passau, donde va a ser nombrado maestro de capilla y finalmente morirá. Después vamos a tener otro personaje que muchas veces se confunde, que es su hijo Gottlieb Muffat, pero él es su cumpleaños en otro momento. ¿Qué conocemos de la música de Muffat? Afortunadamente, una serie de impresos muy importantes: el Armónico Tributo de 1682, que es una colección de sonatas; el Florilegium Primum ad Secundum de 1695, que son suites orquestales, lo que les platicaba; luego Oserlesen Instrumental Music de 1701, que son 12 concerti grossi, utilizando o reutilizando material del tributo armónico; 12 tocatas para órgano y otras piezas, pasacalles, chaconas, aires con variaciones en el Apparatus Musicus Organisticus de 1690, y algunas otras obras sueltas. Pero lo importante de Muffat es que en estos libros, estas publicaciones, estos impresos que él hace, va a dejarle a los instrumentistas las indicaciones de cómo se tocaban los instrumentos. Esto ha servido, como no tienen ustedes una idea, para poder entender la ejecución de la música, sobre todo en el Florilegium Primum y en el Secundum. Estas indicaciones tienen como objetivo ayudar a los instrumentistas de cuerdas alemanes con el estilo de las danzas francesas, que no se conocen tanto en Alemania en esos momentos, y además darles las reglas muy detalladas sobre el tempo y el orden de las arcadas en diversos tipos de movimientos. Así que esa es la gran labor de Muffat, y que es por lo que nos importa tanto. Vamos a ir precisamente al Florilegium Primum de 1695, que es una de sus primeras publicaciones. Vamos al fascículus 1, así está dividido la obra, está en fascículos, son 6 fascículos y cada uno tiene un título. Entonces vamos a ir al fascículus 1, Eusebia, así se llama, que contiene una obertura, luego aire, zarabanda, giga, gavota, giga 2 y menue.
creo que con ello vamos a tener que ir al corte institucional, porque así no lo van a marcar los tiempos, y regresamos tras el corte corriendo con el fascículos 2 Esperancis Gaudia, que también es una sucesión de obertura, ballet, burré, rondó, gabó, minué 1 y minué 2, y luego les cuento otros detallitos de la vida de nuestro invitado del día de hoy, el gran Yor Mufá, que estaría apagando 373 velitas en su pastel. Mándenle felicitaciones, mándenle flores y, pues, ¿por qué no? Mándenle unos pasteles también al gran Yor Mufá para agradecerle toda esta música maravillosa que nos dejó.

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estamos de regreso, estimado Radio Escuchas. Fuimos, disfrutamos de este par de suites de nuestro invitado del día de hoy, Jean Muffat, este compositor. Si ustedes quieren luego buscar más información sobre él, Georg, como Jorge, Muffat, M-U-F-F-A-T, Jean Muffat, y van a encontrar mucha música, eso sí, mucha música. Información es poca realmente la que hay, solo hay dos biografías importantes de Muffat que no son aún traducidas a otro idioma, están en alemán las dos, y hay una interesante que apareció en alemán pero ya está traducida al inglés, al francés y creo que al italiano. Son las fuentes más cercanas que tenemos, pero en general pues lo que van a encontrar ustedes como comentario a la obra de Muffat es precisamente esta explicación que él va a dar en sus escritos de cómo se abordaban estas músicas, que es ahora, insisto, muy importante, porque es un proceso que hemos platicado mucho aquí, sobre todo los viernes de invitado, cómo la música es un producto de consumo cotidiano hasta más o menos 1800, o sea, hasta que aparece Beethoven, la música era considerada como una decoración, un aditamento en el culto, en los palacios, en las mismas fiestas, porque no hemos estudiado poco esa línea de qué pasaba con las músicas en las casas, que no eran un palacio, por supuesto. Tenemos toda la documentación sobre los palacios, quiénes tocaban, quiénes eran los maestros de capilla, qué obras se tocaban, dónde estaban los archivos, etcétera, etcétera. Pero poco tenemos de esta música que se destruyó, por supuesto, ¿no? Si hubo partituras, pues obviamente se perdieron. Y las pocas que se puedan haber conservado, pues están ahora dispersas en colecciones, en archivos, bibliotecas, etcétera. Y creo que aún falta mucho por estudiar en ese punto. Entonces, el cómo se interpretaban las músicas, pues tampoco se fueron dejando métodos. Uno de los primeros métodos de estudio de violín que tenemos se lo debemos a Leopoldo Mozart, el papá de Wolfgang, y es de las primeras formas sistematizadas que tenemos para estudiar un instrumento. Entonces, realmente no sabíamos tanto, ¿no? Era más bien la transmisión oral de maestro alumno. Insisto, estos métodos que se escriben en el 19, ya en el 1800, donde a lo mejor sí el maestro tiene la precaución de decir cómo se toma el arco, cómo se debe de frotar el arco sobre la cuerda, detalles más técnicos, ¿no? Escritos. Entonces, el que Muffat nos deje estos datos tan importantes al momento de abordar la música barroca, pues claro que son ahora vitales o trascendentales para poder ejecutar estas músicas de la mejor manera, cómo se usaba el arco, cómo se hacían ciertos efectos que tiene la música, sobre todo la música de ballet o la música escénica. Entonces ello es una aportación única de Jean Muffat al mundo de la música, y lo estamos disfrutando en esta. Además, es una grabación exquisita, de verdad exquisita, de este Florilegium Primum de 1695, que es la colección de música que estamos escuchando. Y en esta colección, como ustedes están viendo, bueno, pues hay una serie de suites que van creando estas sucesiones dancísticas muy muy contrastadas. El disco que estamos escuchando se llama así, Jean Muffat Florilegium Primum 1695, a cargo del Ensemble Salzburg Baroque, que es una agrupación exquisita que ha regalado ya al mundo una buena producción de discos como este que estamos disfrutando, y que vamos ahora al fascículo 3, gratitud, y este consta de obertura, ballet, air, burré, giga, gavota y minué 1. Él lo titula 1, aunque no hay un 2 en esta suite. Vamos entonces a disfrutar de esta colección y regresamos pues ya prácticamente para despedirnos.

Pues ya estamos de regreso, estimado radio. Escuchas el tiempo, ya saben que vuela. Y fíjense, la siguiente música que vamos a escuchar, con la que nos vamos a despedir, creo que queda muy a propósito para este sentimiento. La obra se llama, bueno, el fascículo 4 de esta colección se llama Impaciencia. Entonces creo que esta nos queda más que a propósito para la impaciencia que siento cuando el tiempo se nos va. Ya saben que luego los lunes me acompaña este mago oscuro que es Ángel y que me roba el tiempo. Yo acabo de llegar, acabo de sentarme a hablar con ustedes. Hace un parpadeo, era la 1:04 que fue que lo saludé. Y este señor ya hizo que ya sea la 1:53 de la tarde. ¿En qué momento? No sé. Solo hizo un pase mágico que luego hace aquí cuando estoy sentado. Y ya el tiempo se fue y desapareció. Entonces nos vamos con esta impaciencia, que es el fascículo 4 de la música de Yormufa. Esta colección conocida como Florilegium Primum de 1695. Sinfonía, ballet, canarí, Gig, Sarabán, Burré y Chacón son los números de esta pieza. Creo que vamos a alcanzar a escuchar los tres primeros. Ahorita vamos a ver los tiempos Ángel y yo. Y pues si no, a ver hasta dónde llegamos con esta impaciencia, fascículo 4. Yo soy Luis Fernando Padrón Breda. Les agradezco el favor de su atención. Vuelvo a agradecerle a Ángel su compañía y apoyo. Y nos escuchamos mañana en una emisión más de Dodeca Cordón para encontrarnos con otro grande, el compositor flamenco Germán François Delange, a 311 años de su nacimiento.

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0: Son las 2 en punto.
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Hoy en Cinema Radio, bandas sonoras de películas de los noventas. Aunque el siglo XXI nos ha brindado algunas bandas sonoras admirables, ninguna es tan exclusiva como las que definieron el cine en los años noventas. En una época en donde las bandas sonoras eran fuerza imparable de la cultura pop, estas recopilaciones ofrecían éxitos de principio a fin en todos los géneros y luego escalaban a las listas de Billboard. Obtenían importantes reconocimientos como Grammys y Oscar y cobraban vida propia más allá de la película en la que se estrenaban. Así que desempolma tu Discman y sintoniza esta lista de reproducción con lo mejor de la década, que sin duda fue realmente genial. La máscara. En 1994, Jim Carrey brilló en la pantalla, pero la música del swing y jazz de la cinta también destacó. Temas como Hey, Pachuco revivieron los géneros olvidados.

Pulp Fiction. Quentin Tarantino consolidó su reputación como curador musical. Con surf rock y soul, la película se convirtió en canciones como Mysterious como símbolos de la cultura pop.

El Cuervo. La aclamada banda sonora del Cuervo de 1994 se destaca por su icónica selección del rock alternativo, metal y música gótica.

Batman Forever. En 1995, la banda sonora que reunió esta película son grandes artistas como lo que son U2, Sia, Massive Attack, y el tema de Crimson from a Rose se llevó el protagonismo.

Romeo y Julieta. Baz Luhrmann redefinió a Shakespeare con un soundtrack explosivo que incluyó temas de grandes bandas como Garbage, Radiohead y The Cardigans.

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12: Son las 2 con 30 minutos.
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14: Chesspoint. Con Iggy Pop y Blur, la cinta de Danny Boyle se convirtió en una carta de presentación de la cultura rave y el Britpop. Su música todavía resuena como retrato de una generación.

Matrix. En 1999, esta película, que redefinió la ciencia ficción y su música con el metal, techno y electrónica, grandes artistas como Rammstein, Prodigy, marcaron la vibra rebelde de la película.

Crueles Intenciones. El soundtrack de esta película de Crueles Intenciones de 1999 es un clásico de culto que definió el final de los años 90. Destaca por su mezcla de rock alternativo y electrónico.

American Pie. Con temas de la banda Blink 182 y más artistas, el soundtrack representó el final de los años 90 y el inicio de una nueva ola en el pop punk que dominaría la siguiente década.

0: En muchos sentidos, la década de los 90 fue la edad de oro para las bandas sonoras de películas, si bien, en muchos casos, las canciones fueron usadas solo como un tema de estrategia de marketing y para llevar a las películas hacia una popularidad comercial. Esta década nos regaló soundtrack que no solo sonaron bien, sino que reforzaron el mensaje de la película que buscaba transmitir. Esta selección de temas fue capaz de fortalecer el éxito que tuvieron las películas, hoy calificadas como cintas de culto, y a través de la recopilación de lo mejor de la escena musical de los años 90. Esto fue Cinema Radio. Nos escuchamos en la próxima emisión.
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0: El libro donde el miedo no se esconde, se abraza. Mi monstruo y yo, de Nadia Hussain. Hay monstruos que se esconden en los closets y hay otros que viven en nuestra mente. A veces no gritan ni asustan, solo se quedan y no se quieren ir. Eso es el libroscopio. Aquí los libros nos enseñan a nombrar lo que sentimos, aunque no sepamos por qué lo sentimos. Este no es un monstruo de dientes afilados ni de rugidos aterradores. Esto es un monstruo que vive contigo, que te acompaña a la escuela, que se sienta a tu lado cuando dibujas, que incluso camina pegado a tu sombra. No siempre se comporta. A veces crece demasiado, a veces ocupa más espacio del que quisieras, y otras veces se achica, hasta caber en tu bolsillo. Nadia Hussain, en Mi monstruo y yo, con ilustraciones hermosas y un texto breve pero profundo, nos recuerda que no siempre se trata de luchar contra los monstruos, sino de aprender a vivir con ellos, a escucharlos y a decidir cuándo es momento de dejarlos ir. Con delicadeza y poesía nos cuenta la historia de una niña y su monstruo. Porque ser niña no es sencillo, pero tener un monstruo hace que todo sea más fácil. Bueno, casi todo. No es un monstruo cualquiera. Es el reflejo de esas emociones que no siempre sabemos explicar, de las tristezas que no caben en una palabra, y de los miedos que aprendemos a conocer poco a poco. Si tu monstruo pudiera hablar, ¿qué crees que te diría? ¿Sería gruñón, bromista, tímido o muy sabio? Dibuja tu propio monstruo, no tiene que dar miedo. Puede ser tan extraño, divertido o pequeño como quieras. Después, cuéntale un secreto que solo ese monstruo sepa. Comparte tu monstruosa amistad en Facebook e Instagram y no olvides taggear a @radio_tv_uaslp. Esto es Libroscopio, el canal donde los libros no siempre tienen dragones, pero a veces sí tienen monstruos que viven en nuestro corazón. Y recuerda, si tu monstruo aparece, quizás solo quiere que lo abraces. 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
5: Son las 3 en punto.
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10: ¡Hey! ¿Qué onda? Bienvenidos a Una Playlist con Revoluciones, este espacio en el que todos los lunes a las 3 p.m. escuchamos una horita de música bien chida, sobre todo alusiva a mi programa Revoluciones, el cual pueden sintonizar todos los domingos a las 6 p.m. a través de esta misma frecuencia. Amigos, ayer tuvimos un episodio bastante chido de Billy Joel, de su álbum del 78, 52nd Street, y ese es el segundo álbum que abordamos en el programa. Y bueno, el primero siendo The Stranger de 1977, por lo que esos concluyen el periodo de los 70s de Billy Joel. Pero me gustaría presentarles unas cuantas rolas de las, bueno, de las mejores también incluso, de que abarcan toda la era de los 70s de Billy Joel, claro, excluyendo The Stranger y 52nd Street, para que chequen también su respectivo episodio. Entonces, bueno, vamos a escuchar de los primeros años de Billy Joel, pero no sin antes recordarles que nos sigan en Instagram, @revoluciones_uaslp, para más novedades. Y pues bueno, sin más ni más, comenzamos.

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10: Son las 3 con 32 minutos.
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9: Muchas gracias por atenderme, doctor. De verdad me sentía muy mal.
10: Tomarás esta medicina cada 8 horas por 3 días y te sentirás mejor. ¿Tienes alguna duda?
9: Sí, doctor. ¿Por qué es la misma medicina que me recetó hace un año cuando me enfermé del estómago si ahora me duele la garganta?
10: Mira, hay algunas medicinas que sirven para tratar varios y distintos síntomas.
9: Entonces, ¿cómo sabe la pastilla dónde ir? O sea, ¿cómo sabe la pastilla dónde me duele?
11: Nos lanzamos a preguntarle a Maribel Cruz Ortiz, enfermera investigadora de la Facultad de Enfermería, y esto es lo que nos contestó.
12: La mayoría de la gente, cuando son pequeños, van pensando que adentro pues va alguien que maneja la pastilla, como en un cohete, y que ese cohete trae como un GPS o una serie de instrucciones que dicen dedo gordo, el pie izquierdo. Así es que, ¿cómo sabe este medicamento en dónde me duele? ¿O cómo sabe la pastilla? Lo primero es saber que el proceso para que el medicamento haga efecto, pues es eso, un proceso, y por lo tanto tiene como etapas. Cuando tú tomas una pastilla o un medicamento, que en este caso hablaremos de la pastilla, lo pones en tu boca. Una vez en la boca, si es una tableta, se empieza a degradar con la saliva, pero rápidamente pasa por el esófago y cae nadando al estómago. En el estómago, pues, hay una serie de ácidos que van a empezar como a descomponer. Empieza ahora sí el proceso de absorción. Una buena parte del medicamento que contiene esta cápsula va a ir hacia el hígado. Y en el hígado se va a metabolizar, como si dijéramos que se va a procesar. Todo ese que se procesa se va a ir luego a la circulación sanguínea, una parte, y la otra parte se va a desechar pues a través de la orina y de otros desechos. La parte que se fue a la circulación sanguínea empieza a viajar por el cuerpo y se va a unir, por así decirlo, a algunas sustancias presentes en el lugar donde nos duele. Pongamos por caso que te dieron una patada en la espinilla. Así es que esa parte de la espinilla se empieza a inflamar. La acción de inflamarse pues es detonada por el golpe, por el contacto, por los receptores nerviosos que se encuentran ahí y por la destrucción de algunas células que están en el tejido muscular. Esa destrucción de las células musculares va a hacer que se liberen algunas sustancias y a la vez van a llamar a la acción de algunas enzimas. Esas enzimas van a dar lugar a la producción de algunas sustancias que son las prostaglandinas y que son realmente las que producen el dolor. Así es que va viajando el medicamento por la sangre y de repente encuentra, digamos, el receptor al que se quiere unir y se siente atraído por él. Como cuando vas pasando por la zona universitaria y ves al amor de tu vida, te sientes atraída por él y vas hacia él. Bueno, pues así el medicamento se siente atraído por las prostaglandinas y puede hacer dos cosas. Una, inhibir a la enzima para que deje de hacer producción de cosas que van a ser las prostaglandinas. O dos, apagar las prostaglandinas, con lo cual se detiene la inflamación y con eso el proceso doloroso. Así es que un poco el resumen sería, pues la pastilla no sabe nada porque no es un ser vivo. Tampoco tiene un conductor adentro, ni tiene un chip con el que a control remoto lo va a manejar. Más bien, va desplazándose a través del torrente sanguíneo hasta que encuentra el receptor correcto para cada medicamento, porque hay que agregar que cada medicamento responde a un receptor en concreto. Así es que lo localiza, se une a él, lo apaga, lo elimina o lo sustituye. Y eso es lo que da el alivio del dolor. No sabe dónde me duele, pero se une a los receptores que se han producido en respuesta a un traumatismo.
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16: Son las 4:27.

Bien amigos, pues hoy le damos la bienvenida a Highlights de Música Clásica con la música del gran Wolfgang Amadeus Mozart, dos conciertos para piano, el número 18 en si bemol mayor del Kegel 456. Este concierto tiene tres tiempos: allegro vivace, andante poco sostenuto y allegro vivace, y cerramos el programa con el concierto para piano número 20 en re menor, índice Kegel 466. Sus tiempos son allegro, romance y allegro assai. Interpreta al piano el maestro Richard Gutz, acompañado de la orquesta de cámara Orpheus, dirigida desde luego por el propio maestro Richard Gutz. Es Highlights de Música Clásica.

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2: Son las 5 con 32 minutos.
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0: Llegamos al final de Highlights de Música Clásica, hoy con la música de Wolfgang Amadeus Mozart, el concierto para piano número 18 en si bemol mayor, perteneciente a su índice Kegel 456, y el concierto para piano número 20 en re menor, Kegel 466, con la dirección e interpretación al piano de Richard Gut y la orquesta de cámara Orfeus. Estas obras de Wolfgang Amadeus Mozart. Gracias, lo esperamos mañana a la misma hora.
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6: Son las 5:56.

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8: Son las 6 en punto.
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9: Lunes 1 de junio de 2026, sean todas y todos bienvenidos a este programa Hora Extra. Oigan, qué rápido se nos está yendo el año. Ya entramos en el sexto mes. La verdad es que se nos ha ido como agua entre los dedos. Eso quiere decir que o lo estamos aprovechando o lo estamos disfrutando. No hay de otra. Les extendemos nuestro agradecimiento a quienes nos están escuchando, a quienes nos están viendo completamente en vivo, a quienes nos escuchan en el auto, en la radio, en donde se encuentren, en nuestras frecuencias en 88.5 FM, 1190 AM y 91.9 FM, a toda la gente bonita de Matehuala. Saludos también a quienes nos están viendo completamente en vivo a través del canal 170 de Total Play y a quienes nos van a estar viendo también el día de mañana en la repetición a la 1 de la tarde. tarde. Soy Rodolfo Guajardo y a nombre de mi compañera y amiga, porque luego dice que soy bien especial con ese concepto, ¿verdad? A nombre de mi compañera y amiga Talia Corpus, les doy la más cordial bienvenida. Talia, en esta ocasión, pues bueno, tiene una encomienda laboral, entonces no nos va a poder acompañar el día de hoy, pero yo tendré el honor y el privilegio de poder estar al frente de este programa. Nuestros teléfonos en cabina ya están abiertos, déjenme se los comento antes de comentarles cuál va a ser el orden del programa del día de hoy. 444-826-1347. Y pues bueno, les comento y recordar que Hora Extra no sería posible sin todo el trabajo de quienes están